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0: Qué rico, qué rico. Buenas noches. ¡Ay! ¿Qué dijeron? Regresó Marisela y otra vez. ¿Dónde está? Aquí estoy, aquí estoy. Y a ustedes les digo, me da muchísimo gusto verlos de nuevo, caray. Los extrañé y ahora sí. Amárrenme porque ya no me quiero ir, ¿ok? Me quiero quedar aquí con ustedes. Ahí voy a dejar atrás los rumores, los amores y los que más. ¡Uy! Y aquellos, vamos a decirles, ¿sabes qué? Amigo mío, cariño mío.
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0: 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Buenos días. Son las 4.
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0: 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Buenos días. Son las 5.
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0: buenas. Mira, quería dedicarle esta canción tan especial al coche blanco con una pegatina detrás que me acaba de pegar un adelantamiento, siendo 3 veces el tamaño de mi moto. Bueno, mira, este temazo es para ti.
1: Solo otra vez.
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0: 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Buenos días, son las 7.
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3: Son las 7 de la mañana.
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1: Ahí está, El Primer Café con Xavi. Venga va, que ya es miércoles, miérquilloles. Cafeteros, cafeteras, que la semana pasa volando, pero el fin de semana, ¡ay, madre mía! Bueno, pues eso, saludamos a todas esas emisoras de radio que comparten el programa, a toda esa gente trastornada que escucha el programa y que nos envían mensajes, también saluditos. Los que envían, pues también saluditos. A los que nos ven a través de la web oficial, elprimercafeconxavi.es, elprimercafeconxavi.com. Saluditos para ellos. Y a los chaviadictos, ¡oh, los chaviadictos! ¡Madre mía! Los chaviadictos, ¡qué pasada, qué gran familia! Pues eso, saluditos para todos. 9 del 9 del 26, fíjate, ¿eh? 9 de septiembre del año 2026, quedan, me parece, 108 días. Ahora lo voy a mirar para Navidad. Es que ya estoy deseando tocar la zambomba y cantar villancicos. Eso. Pues eso, cafeteros, cafeteras, la primera horita la vamos a pasar, como siempre, escuchando musiquita, tranquilitos. Prometo hablar poco, como siempre, pero a partir de las 8 ya la promesa se va al carajo, ¿eh?

de canciones que hay, ¿eh? Pues venga, va, vamos a empezar con una de ellas. ¡Hala, venga! ¡Buenos días! Empezamos con esta formación. Tears for Fears. Everybody wants to roll the wall. Toma ya. Como le digo, soy de roll. Me acuerdo el queso ese, el rulo de cabra, como se llame, para la ensalada. ¡Ay, qué bueno! ¡Ay, qué bueno!

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1: ¿Deporte de riesgo? Bueno. Pues vamos con algo más tranquilito. A ver qué os parece. Come on, alien.

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1: Pues ahí está. Ahora continuamos con un tema, la vida. Es uno de esos temas que más que una letra, más que un sentimiento, es una vivencia.
2: Hay

0: ¿Qué me dices? Molita, ¿eh? Preciosa.
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0: Ah, claro, el primer café con Xavi, no de los trastornados. Ahí tenemos a Belinda.

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1: Hombre, sí corren felices. Los plátanos corren aquí, como se suele decir. Corren y se las pelan. Ahí está, Hungry Hyde.

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1: ¡Primer café! ¡Primer café! ¡El primer café! Más música, más temazos. Esto es un clasicazo, un temazo. Vamos, me encanta. Esto se llama Qué Bonito, de Rosario. Sí, de la saga de los Flores.

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1: Eso es, ponte el primer café con Xavi. ¡Ay, qué bonito! ¡Qué bonitas letras, eh! ¿Cómo se lo ocurran? La verdad es que las canciones, aparte de ser bonitas, nos trasladan a esos recuerdos. Como esta, Sangre del mismo latir.

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1: Ahí está.
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1: Y otra de esas canciones preciosas. María Gil, te regalo. Yo te regalo. Te regalo música, te regalo tiempo. Y tú haces lo mismo. Me estás regalando esas 4 horas cada día.
2: Te regalo.

0: preciosa, ahí está, María Gil.
1: Camarero,
2: dígame.
1: Ponme un café viejuno, por favor.
2: ¿Un qué?
1: Un café con extras de temazos clásicos.
2: Ah, pues haberme dicho, ponme el primer café con Xavi y fácil, te lo hubiera entendido a la primera.
0: Es que es eso. Fácil.
2: Marchando el primer
0: es
2: café.
0: Es muy con Xavi. Fácil decir el primer café con Xavi. Venga, pues dilo, yo te lo. Te pongo el café y te pongo la canción, la música, lo que quieras. Ahí está, Manu Tenorio, Nuria Fergó. Este temazo con esta versión bonita, Noches de Bohemia, seguro que la vas a cantar, ¿a que sí?

0: ¡Hala, qué bonita, eh!
1: ¿Eh? Oye, que le estoy dando al tren. No paro de darle. No para, y nada, no para. Que no sale la monja cachonda.
0: No para.
1: Ay, ¡ay, qué rica!
0: Que no sale. No para, que no para. Que no...

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1: Y ahora sí, con esta canción despedimos la primera hora de este segundo miércoles de la cuarta temporada, ¿que sí? Ah, os voy a liar. ¡Ay, ahí está! Walk of Life, Dire Straits. Cafeteros, cafeteras, que nos vemos luego a las 8 en punto. Paso lista. Una horita menos en Canarias, ¿eh? O sea que ya sabes, escucha.

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0: 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Buenos días. Son las 8.
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2: ¿Ya estamos preparados para volver? ¿Sí? Venga, va, que arrancamos. No te vayas, ven, vamos, entra.
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3: Son las 8 de la mañana.
4: Son las 8 de la mañana. 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

el resto, pues nada, que continuamos. Ya sabéis, la segunda hora. Ya tengo la pregunta, lo tengo todo preparado. Menos el café, que no lo he hecho. Bueno, no lo he hecho, ¿no? Que eso de cápsulas que se pone se hace solo.

vengo yo con la preguntita. La pregunta hoy es muy seria. Ya había empezado otra vez a hacer preguntas serias porque es que pensáis mal. Claro, claro. Pues eso, después de la pregunta seria, pues el WhatsApp 633-862-041. Hola, cafeteros, cafeteras. Creo que va siendo momento ya de darle al play. Como decía el... ¿Quién quiere ese que decía? Dale al play, chiquitín. El programa es esta noche, cruzamos el Mississippi, era, ¿no? El Grijander ese, bueno, que no me acuerdo, que yo lo había nacido todavía. Seguramente que vosotros, viejo, no lo sabéis. Hola, pues cafeteros, cafeteras, que arrancamos. ¡Venga, vamos! ¡Oh, qué bonito! Arrancar con Queen es, vamos. Perdono el café y lo perdono hasta las magdalenas. Don't stop me now, Queen.

0: los peques, que si no se van a meter en el cole y no van a escuchar la canción. ¡Hala, venga! ¡Vamos!
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0: Pues sí, como cada día, sobre estas horas. Y en la cuarta temporada lo hacemos desde la primera. Y lo vamos a seguir haciendo hasta el último día del programa. Eso falta mucho todavía, ¿eh? No penséis en eso. Pero bueno, para Navidad faltan 107 días. O sea, poco... el tiempo vuela. Pues eso, cafeteros, cafeteras. La canción de hoy, no la recuerdo. Es que yo no había nacido. Pero los peques tampoco la van a recordar. Los padres sí, que son unos viejunos. Venga, a ver qué os parece. ¡Ay, el Willy Fox! La vuelta al mundo de Willy Fox. Por cierto, a mí me dicen Xavi Fox. Soy...

0: esta, venga, al colegio, peque. Que ya mucho rato he escuchado la canción. Venga, al colegio ya y portaros bien, ¿eh?
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0: Bueno, vamos a prepararnos aquí, nos dicen los del tráfico, que no cojamos el coche, que con las lluvias, que os pongáis para el agua.
2: ¿Qué tal? Muy buenos días. Actualizamos la información del tráfico. Son las 8, las 7. Se están en Canarias y hasta ahora pendiente de varios accidentes. Uno de ellos complica en Vizcaya, la P8 en Galdacao, ya sentido Irún. Otro en Barcelona, la salida por la AP7 en el Papiol, dirección Girona. Y el último de salida de Castellón por la AP7 en la zona de Almazora. Al margen de estas incidencias, complicadas todas las entradas a Madrid, destacando San Agustín del Guadalí ya por la 1 y San Sebastián de los Reyes y Las Tablas también por la 2, desde Alcalá de Henares prácticamente hasta Canillejas a 4, Pinto y Butarque a 42, Parle Getafe a 5, Móstoles y Alcorcón y a 6, desde Las Razas hasta La Vaca. Al igual en Barcelona, de entrada también por la A2 en San Joan Despí, C58 Moncada, y también se complica la AP7 en Barberá del Valle con tráfico lento en ambos sentidos. En Valencia, un vehículo detenido causa complicaciones de entrada ya a la capital del Turia por la AP7 en Sollana, como en Andalucía, que lo peor lo van a encontrar en los accesos ya a la capital andaluza, sí, por la 49 en la zona de Tomares y a 92 Palmete, sí, al igual que en Málaga ya en la 7 en la zona de Ciudad Jardín.
0: Vaya, coche detenido, dice. Será un coche híbrido que está. Se te ha prendido fuego por los coches híbridos.
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0: Venga, ahora sí, nos vamos a ver qué nos dice Javier Andrés. A ver qué nos dice del tiempo. ¡Muy buenos días!
3: Buenos días. Hoy tenemos tiempo inestable debido a un frente que deja precipitaciones y, por otra parte, descenso térmico muy significativo.
0: Sí.
3: En esta mañana tenemos precipitaciones débiles o moderadas en la mitad norte y Extremadura, con tormentas y chubascos muy fuertes, incluso de intensidad torrencial y acompañados de granizo grande y rachas muy fuertes de viento que pueden alcanzar o superar los 90-100 kilómetros por hora, que pueden provocar inundaciones y daños importantes en Cataluña y Baleares, extendiéndose esta tarde a la Comunidad Valenciana y Región de Murcia, y llegando en menor medida al sur del Sistema Ibérico y otros puntos del sur de Castilla-La Mancha y al este de Andalucía. Hoy el descenso térmico es notable o extraordinario, con bajadas de más de 6 grados, incluso más de 10 en amplias zonas del nordeste peninsular. No obstante, continuamos con temperaturas altas en Canarias y litoral de la Región de Murcia. Tendremos rachas muy fuertes de cierzo en el Ebro y de tramontana en Ampurdán y Baleares. Es una información de AEMET.
0: ¡Toma ya! O sea, ya sabéis que no salgáis a la calle. Bueno, os quedáis en casita mirando por la ventana. Está chulo eso, ¿eh? ¡Hala!
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0: Caparrós, buenos días. ¡Ay, Caparrós, qué alegría! ¡Hola!
4: Buenos días, cafeteras. Buenos días, cafeteros. Buenos días, Xavi. Buenos días, Martita. Buenos días, Tim Pucela.
0: Hoy,
4: 9 de septiembre, hace muchos años, cuando no existía el café descafeinado ni la cerveza 00, en 1776, el segundo Congreso Continental autoriza el nombre de United States of America, Estados Unidos de América.
0: Vale.
4: En 1775, el huracán Independencia llega a Canadá, causando muertes a más de 4.000 personas y graves daños materiales. En 1543, María Estuardo, con tan solo 9 meses, es oficialmente coronada reina de los escoceses en Stirling, Escocia. Y por último, en el 413 se disputa la segunda batalla de Siracusa, dentro de la guerra de los Peloponeso, entre atenienses y siracusos.
0: Vale.
4: Vaya nombres. Hasta aquí las efemérides, que tengan un feliz miércoles.
0: Me ha asustado, Caparrós, que me ha asustado. Has dicho Peloponeso, me he quedado así con qué va a decir este hombre.
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0: Martita, buenos días.
6: Muy buenos días, cafeteros.
0: ¿Cómo estamos?
6: Xavi, Caparrós. Pues vamos a ver qué tenemos en días internacionales y mundiales.
0: A ver qué tenemos.
6: Hoy, 9 de septiembre del 2026, es el Día Internacional Proteger la Educación de Ataques. Día Mundial de la Agricultura.
0: Toma.
6: Día Mundial del Vehículo Eléctrico. Día Internacional de la Belleza.
0: Ole.
6: Día Internacional del Tester de Software. Día Mundial del Trastorno Espectro Alcohólico Fetal. Y como días raros y alternativos, hoy es el día del Sudoku. Pues hasta aquí todo. Feliz miércoles.
0: Vamos, Martita, muchísimas gracias, muy buenos días, Martita. Que pase usted, vamos, un día esos tremendos. Hala, espérate, voy a abrir el WhatsApp ya, que lo tengo por aquí. Ya está lleno de mensajes. Bueno, 633-862-041. 633-862-041. Y la pregunta de hoy: ¿a ti qué te gusta chupar más? Ojito, que no va con segundas, ¿eh? ¿A ti qué te gusta chupar más? ¿La cabeza o la cola? De la gamba, ¿eh? De la gamba, no penséis mal.
7: Oh. ¡Oye, oye, oye!
0: Pues eso, 633-862-041. ¿Qué te gusta chupar más? ¿La cabeza o la cola?
7: Diría que nunca.
0: A ver qué nos dice por aquí. Vane de Yecla. Hola, Vane. ¿Qué tal?
8: Buongiorno por la mattina.
0: Buongiorno.
8: ¿Qué pasa, Xavi?
0: Aquí estoy.
8: Venga, vamos, trastornado. ¿Qué miércoles ya?
0: ¡Trastornado! Ahí la Vane. Ahí la Vane de Yecla. Vale.
9: ¡Trastornado!
0: Besazo, Vane. Vamos con Alberto. Alberto de Tordesillas dice: buenos días, vamos a por el primer café y para mí el mejor, porque hoy cojo vacaciones. Será el tío Ramonazo. Pero vamos, Alberto, si coge vacaciones no nos digan nada, que luego nos ponemos así con celosillos. Bueno, Alberto, disfruta, va a llover, no te preocupes. Un abrazo. María José de Yecla dice: muy buenos días, cafeteros. María José, buenos días. Un besazo. A ver, Noelia de Pucela dice: buenos días, vamos a por el miércoles después del festivo en Pucela. Feliz día y ponme algo del Arrebato, si te cuadra, porfi. Venga, te pongo algo del Arrebato. Me han pedido el Arrebato, pero bueno, no pasa nada. Ya, ya.

0: Alicante, el biciclista. Buen día, Café Turbos. Hombre, buen día, Mario. Oye, ¿cómo quedó lo del tanga, Mario? Ya nos contarás si es para adelante o para atrás, ¿cómo fue eso? Ay, madre mía. A ver, Inés de Gijón dice: buenos y lluviosos días. Pues oye, qué envidia, ¿eh? ¡Qué envidia, tú! ¡Qué envidia!
1: ¿En serio?
0: Sí, sí, totalmente en serio. A mí me encanta la lluvia. ¡Venga, Inés, un besazo! ¡Vámonos con Marisa de Santander! De ¡buenos días, cafeteros! ¡Buenos días, Xavi! ¡Hombre, buenos días, Marisa! ¡Marisa, no me borren los audios que me los iba a copiar para el programa, ya sabes! ¡Ay, Marisa! ¡Marisa Velasco! ¡Un besazo! Nos vamos con Benito. Benito de Hernani, de Unón Xavi. Un saludo a todos los cafeteros trastornados y sonados. ¿Me vas a poner hoy la canción? ¿Qué canción quieres que te ponga, Benito? Yo si quieres te pongo la canción, pero venga, dime cuál. Y la pregunta esa, ¿qué te gusta chupar más, la cabeza o la cola de las gambas?
2: Buenos días, o Rigodón, también te pega mucho.
0: No, oye, a mí Xavi Fon, el Rigodón no, ¿eh? El Rigodón está muy gordo. Hombre, por favor. Ay, Carlos de Priego, un abrazo.
3: Buen día, Xavi.
0: Hola,
3: ¿qué tal?
0: ¿Qué tal?
3: Pues nada, yo levantaba desde las 4 de la mañana.
0: Madre mía.
3: Un poco más, y ya me quedo ayer trabajando.
0: Madre mía.
3: Porque como estamos en alerta. Y como dijo mi jefa, nosotros no podemos teletrabajar. Pues me he ido antes, así ya no me llama a pillar la lluvia, aunque no, ahora no llueve.
0: Ay,
3: ya me he mojado, ya he tenido bastante. Y nada, hoy los niños en casa, ya han hecho un día de cole, ya no, ya sé que se cansen. No, por alertas, pues hoy no tienen colegio.
0: ¿Hay alertas?
3: Y nada, quería aprovechar que este curso ya puedo dedicarles una canción a Eve y Alicia, a mis niñas.
0: ¡Olé!
3: La canción de física o química, que por fin tienen esa asignatura. Y nada, pues eso, quería dedicarles esa canción, ¿vale? Y ahora no tardará mucho levantarse porque ya la he escuchado por ahí. Así que hoy, pues nada, de relax en casita, a escuchar la radio.
0: Venga,
3: qué mejor.
0: Ahí está.
3: Venga, besitos.
0: Ahí está, muy bien.
3: A ver. Tu pregunta.
0: A ver.
3: Pues a mí la cabeza. La cola no la chupo.
0: ¿No?
3: Yo chupo la cabeza.
0: Ah, bueno, pues yo lo sé.
3: No sé, la cola. La cola la pelo.
0: No, uy.
3: La cabeza la chupo.
0: ¡Ay!
3: Venga, un beso.
0: ¡Ay! ¡Ay, lo que has dicho! ¡Ana! ¡La maquinera de Sabadell! Venga, te la apunto por ahí, ¿eh? ¡Chupa la cabeza de la gamba! A ver, Noelia de Pucela. Dice, gracias. Dice, la cabecita que está jugosita. O sea, Noelia de chupar la cabeza, ¿no? Pues venga, te pongo ahí. ¿Noelia? Noelia chupa cabeza. No, Noelia Pucela. A ver, Marisa, díselo ahí, lo siento. No, Marisa, pásala. Lo que pasa es que lo dejo ahí para luego pasarlo. No te preocupes.
4: Muy buenos días, cafeteros, cafeteras, trastornados, chavidictos, Xavi. ¿Cómo estamos?
0: Bien.
4: ¿Vamos por el miércoles? Vamos. Va, a tu pregunta te diré que me gusta chupar la cabeza. Que ahí está todo jujuju, ¿sabes? Adentro. Y venga, hoy vamos a dedicar una canción a... Hombre, vamos ahí. Vamos a pensar un poquito. Mira, a Cristina.
0: ¿Cristina?
4: Que es nuestra diosa. Eso sí, claro, es nuestra diosa, mejor dicho.
0: ¡Ole!
4: A Sonia. Otra, ¿qué tal?
0: Ahí
4: dándola, ¿ves? La cebolla revenía.
0: ¡Ole!
4: Y bueno, pues a Lacri, Nerea, bueno. Y al resto de chaviadictos, como debe ser, pero en especial para ellos.
0: ¡Ole!
4: Mira, ponme la de Rem, Lost in My Religion, ¿vale?
0: La de Rem.
4: Y nada, y desearos que paséis un feliz miércoles. Hasta luego.
0: Ahora, ya te vas. Ya, así, sin decir nada, ¿no? Dice adiós y ya está, ¿no? Venga, va, pues la pongo a punta de la canción. Lost in My Religion de Rem. A la madre. ¡Ay, vaya, cómo ha sonado eso, ¿no? Escucha, que ha sonado un poco así. A ver, mira. ¿Cómo ha sonado? ¡Madre mía! ¿Verdad, eh? ¡Mari! ¡De San Llorenç! ¡Besazo! A ver, por aquí el mini yo dice: buenos días, cafeteros. Buenos días, Xavi. Yo soy más de mejillón que de gambas. Ahora te paso el enlace. Venga, vale. Entonces, ¿qué te pongo hoy aquí? Si te gusta el mejillón, que te gusta chupar la cola, ¿no? Vale. A ver, que me la apunto la canción.

0: Nos vamos ahora con Sarabel. Ni es Sara ni es Isabel. Y es de Zaragoza. Ay, qué lío.
1: Muy buenos días, cafeteros. Hola. Cafeteras. Chavitos, chavitas. Buenos días, trastornados. Buenos días, Xavi.
0: Hola.
1: ¿Qué tal?
0: Bien.
1: A ver. Madre mía, qué pregunta.
0: A ver.
1: Por favor.
0: Hombre, yo qué sé.
1: Muy de las tuyas.
0: No,
1: sí que ha sido de las tuyas.
0: No. Mal pensados.
1: ¿Y a ti qué te gusta más? ¿Chupar la cabeza o la cola?
0: Oh.
1: A mí ninguna de las dos.
0: No.
1: A mí me gusta comer la gamba y que me la pelen.
0: Toma ya.
1: Sí, que me la pelen.
0: Hostia.
1: No me gusta pelarlas. Ay, cuando me ha tocado pelarlas me han dado un asco que para qué.
0: Sí,
1: pero
0: okay.
1: Bueno. Eso, hoy no puedo votar, sí. Lo siento.
0: Pero bien que te las comes, ¿eh?
1: Ostras, Carlos. El rigodón te pega a ti.
0: Eso.
1: Oye, Martita ha dicho hoy que es el día del sudoku. Me gusta mucho el sudoku.
0: ¿Sí?
1: Vale. Así que para celebrar el día del sudoku, ¿qué tal si cuento un chiste? Además,
0: no.
1: Tengo uno en la cabeza.
0: No.
1: Que es muy del estilo de tus preguntas.
0: No, chistes no, por favor. Besazos, Sarabel de Zaragoza.
2: Buenos días, Xavi, Chavito, trastornado, cafetero.
0: Rochi.
2: ¡Qué alegría!
0: ¡Ole!
2: ¡Vamos!
0: ¡Venga, vamos!
2: Xavi,
0: ¿qué?
2: Yo voto chupar la cabeza.
0: Chupar la cabeza.
2: Tomar la cabeza que la cula.
0: Vale.
2: Venga.
0: ¿Y qué te pongo?
2: Xavi, ponme hoy algo del barrio y se la dedica a todo el mundo.
0: Venga. Una del barrio y para todo el mundo. Rochi Preciochi, de Priego de Córdoba, un besazo. Oye, Rochi Preciochi tiene un perro más guapo, más bonito. No sé cómo se llama, pero vamos a continuar con,

0: José de Yecla. Dice la cabeza de la gamba y los dedos, por supuesto. La cola no tiene tanto sabor. Bueno, ¿lo has probado? ¿Lo has probado, para decirlo, María José? ¿Has probado de chupar la cola de la gamba? Ah, venga, pues te la apunto. María José, besazo. ¡Hoy, Jorge! ¡Jorge! ¡Hola!
1: Muy buenos días, Xavi.
0: Hola, Jorge.
1: Muy buenos días. Bien. A las sabiadictas y a los sabiadictos.
0: ¡Toma ya!
1: No me has sorprendido, ¿eh?
0: No, ¿por qué?
1: Porque esta preguntita se te ocurrió ayer con lo de los arroces caldosos.
0: Sí.
1: Digo yo, ya verás, hoy la tira. Hoy la va a tirar.
0: Hombre,
1: parda,
0: pardita.
1: Pues te voy a decir que a mí ni la cabeza ni la cola.
0: Hombre,
1: nada.
0: Algo chuparás.
1: La cabeza ya han desaconsejado hace tiempo,
0: sí,
1: que hagamos esas cosillas que hacíamos antes, porque ya está llena de microplásticos.
0: ¿Qué dice?
1: En la zona esa,
0: queda igual, hombre,
1: digestiva que tiene.
0: No, que no pasa nada.
1: Y lo de chupar cola, pues es que no me ha gustado nunca. Ni siquiera me ha hecho falta probar.
0: No, pues vale. No, dime nada.
1: Pero, es que habrá que elegir, ¿no?
0: Hombre, claro.
1: No sé.
0: Elige. ¿O la cola?
1: Pues mira,
0: o la cabeza.
1: Te voy a decir que a mí lo que me gusta es chupar.
0: ¡Ay!
1: Almeja.
0: ¿Qué dices?
1: Ni mejillón.
0: Pero
1: ni ostras.
0: La almeja, sí.
1: Ni ostras, Pedrín. Nada.
0: Madre mía, la almeja, dice.
1: Así que.
0: ¡Ay, la almeja!
1: No sé. No, si algún día tuviera que enredar.
0: No. ¿En serio?
1: Pues con cabeza.
0: Ay, madre,
1: por decir
0: mía.
1: Algo.
0: A ver, con
1: aunque
0: cabeza.
1: Me coma algún plástico de esos.
0: Venga, va. La cabeza.
1: Con cabeza ya, para la votación. ¿Qué venga, se le va a hacer?
0: ¡Cabeza!
1: Mira. Uy. Ahí lo dejamos.
0: Ahí, la cabeza. Chupa.
1: Y de
0: la
1: tema.
0: Cabeza.
1: Y de tema.
0: A ver.
1: Pues voy a hacer lo mismo que ayer. Tengo el grupo, pero no qué
0: no.
1: canción. Así que a elegir.
0: ¿Cuál?
1: La eliges tú, por favor.
0: Vale.
1: Una de los Beatles, por favor. Si eres tan amable, Clary, disfrutemos un montón.
0: Venga, va, póngale.
1: Yo qué sé, nada, la que te parezca bien.
0: Venga, vale.
1: Que hay 50 que se puedan poner.
0: Hombre, hay un montón.
1: Y a disfrutar del martillo, Liz. Que
0: no,
1: parece
0: no,
1: que.
0: No, mierquilloles.
1: Han dicho por ahí.
0: Mierquilloles,
1: perdón, ya no sé ni el día en que me vivo.
0: Vale.
1: Ya
0: vale,
1: han dicho por ahí que.
0: Hombre.
1: Que iba a haber inundaciones y piedra
0: granizo
1: gorda y yo qué sé.
0: Sí, gorda la cabeza.
1: Pues saldremos en barca.
0: Venga, pues sale ahí en calle.
1: ¡Un abrazazo!
0: ¡Hala, el abrazazo! Al final chupa la cabeza, ¿ves? Es que lo que te diga yo. Si es que al final ha picado. ¡Jorge, de Logroño! Donde te rascas el Tom Madroño. ¡Un abrazo! Nos vamos con Carol G de Valladolid. Dice, hola, cafetero, yo soy más de chupar la cola. Y mi canción es la que quieras, de Juan Luis Guerra. Y se la dedico a quien hace más felices todos los días. A mis días. Besazo y feliz miércoles, de saludos para el Team Pudela. Se la dedico a quien hace más felices todos mis días. ¡Ole! Venga, pues ahí la apuntamos.

0: un besazo. A ver, Inés de Gijón dice, sin duda chupar la cabeza, la cola se pela y se come en un bocado de la gamba. Hombre, claro, ¿qué estarías pensando tú, Inés? Madre mía. Inés, un abrazo, sí, un besazo.
1: Hola, hola, buenos días desde Sabadell. ¿Qué tal? Por aquí Sara. No hago la conga hoy.
0: No.
1: Por alerta estamos en casa. Mañana mejor. A ver, Xavi.
0: Sara.
1: Chupar. Hoy chupamos. Pues
0: hoy.
1: Venga, espera. Te explico. Si son gambas así con su salsita, yo me la chupo toda. Toda la gamba. Pero,
0: a ver.
1: Una vez pelada, vuelvo a rechupear
0: la cabeza.
1: ¿Vale? ¿Entendido?
0: ¡Ay, qué suspiro!
1: Pues venga.
0: ¡Ay, qué suspiro, pega!
1: Muy buenos días a todos.
0: ¡Hala!
1: ¡Ay! Que me olvidaba.
0: ¿Qué?
1: Te pido canción.
0: A ver.
1: Que es que no ha sonado la nueva de Da Igual aquí en el primer café con Xavi. ¿Cómo puede ser?
0: No me digas.
1: Cielo y fuego. Y se la quiero dedicar a todos tus oyentes, pero en especial a las nuevas Xavi adictas, Noelia y Gloria.
0: Toma.
1: Y oye, Cayetano. Esta temporada, ¿dónde está Cayetano?
0: No.
1: ¿No lo he escuchado?
0: No, lo hemos visto.
1: Anda, invítalo.
0: Invítalo
1: a tu. A tu radio, que ahí sí que le abre la puerta, ¿no?
0: Hombre, claro que le abre la
1: puerta. Adiós, adiós, besitos.
0: Adiós, adiós, al Cayetano no. No, déjalo ahí. Al Cayetano, ¿dónde está? A ver, para que me dicen fétido.
2: ¡Ostras! Estabas diciendo. Estabas diciendo el pedo reto si estaba. Sí, estaba pensando en el mofeta. Sí, no sé, perdón, Rochi. Es muy mono, pero ostras, está podrido, ¿eh?
0: Hombre, ya tiene un año, ya ese perro tiene dentro ahí. Ese perro tiene dentro una acumulación de gases que, como le arrime un mechero, verás tú dónde va a salir el perro. ¡Hoy!
1: Xavi, mi perro no diría el perro reta.
0: No, ¿qué va?
1: Pobre Zorabé, se lo tragó todo y tú después.
0: El perro, yo vi que giró la cabeza, miró a Sarabel y le dijo, wow, pero lo traduzco. Giró la cabeza, miró a Sarabel y dijo, ¿tiene uña? Pues pélalo. Pasa que a la pobre chica no le dio tiempo. No le dio tiempo, ¿eh? Hay que ver el pedorreta. Vámonos con Rompemotos.
3: Sí.
0: Yeah. ¿Qué pasa?
3: Buenos días, cafeteros, cafeteras, trastornados, chavaditos.
0: ¿Cómo estamos?
3: Aquí estamos.
0: Ay.
3: Hoy ya, miércoles.
0: Eso es, miércoles.
3: Para la preguntita de hoy, Xavi, a mí me gusta chupar la cabeza y chupar la cola.
0: Entonces,
3: pero como que si uno nomás, pues vamos a decir la cabeza.
0: ¿Te gusta la cabeza, no?
3: Porque la cola también, pero
0: ¡ay!
3: la cabeza.
0: ¡Ay,
3: bueno,
0: la cola!
3: Tened cuidado por ahí, feliz día, feliz miércoles, que estoy aquí de médico.
0: Bueno, dale, saludos.
3: Un abrazo, costilla, mi pata de espinilla.
0: Saluda al médico, anda. Un abrazote. Rompemotos. Mauricio de Getafe dice, buenos días, qué raro sois, tanto chupar. Me prefiero la cabeza, en la cola hay poco que chupar. Bueno, a ver, Mauricio, te voy a apuntar yo aquí cabeza, pero eso es que hay poco que chupar en la cola. Estás muy equivocado, ¿eh? Pero bueno, yo no te digo nada, ¿eh? Que luego me decís marrano y puerco y cosas de esas. ¡Hola, Mauricio! ¡Un abrazo! A ver, Benito.

0: apuntado. Y me dice Benito, a lo que de chupar era de las gambas. No me gusta mucho, pero me gusta pelar la cola, no chupar. Aunque sé que chupar algo en la cabeza. Hombre, Benito, a ver, vamos a ver. Tú pelas la cola, ¿no? Y luego ya ha sido chupar la cabeza, ¿no? Mira, ya salta el pito. Bueno, chupa, digo, eso, hala, ya me he liado.
1: Buenos días, Tatornadas y Tatornadas. Buenos días, Xavi.
0: Mari.
1: Hoy te han pedido el arrebato, ¿eh? Hombre. ¿No quieres que a mi amiga la Ángeles le salga un novio? No te preocupes.
0: No.
1: Ya le saldrá, sin ponerle la canción o sin o canción, ya le saldrá un novio que la lleve a los conciertos y la lleve por ahí a pasear.
0: Escucha, que yo que le buscamos un novio.
1: Me gusta mucho la gamba. Pero yo la cola no la chupo, porque no hay que chupar nada.
0: ¿Por qué no?
1: Solamente chupo la cabeza. Ese juguito que sale, qué bueno.
0: La cabeza.
1: Está buenísima la gamba.
0: La cabeza.
1: Bien peladita y chupo la gamba.
0: Tú la gamba. Digo,
1: ponle a Ángeles una canción que se llama Mi persona vitamina.
0: A ver.
1: Que le encanta mucho. Le gusta mucho. Para ella, vitamina. Que es especial.
0: A ver, Mari de Sabadell.

0: que necesitas un jamón. Ángeles Sabadell dice: hola, ese Jorge, que me encanta escucharte, pero al final chupas. Hombre, cabrón, me ha picado. Igual que todos. Con el grillo. Hola, grillo. Hola.
1: Buenos días, Xavi, cafetero y cafetera.
0: ¿Cómo estamos?
1: Vamos de miércoles.
0: Venga, arriba.
1: Apunta por ahí cabeza.
0: Cabeza, ¿no?
1: Me gusta la cabeza.
0: ¿Te gusta chupar la cabeza?
1: Y apunta la canción de Salta la Gamba de Montoya. Venga, guarde y yo hoy.
0: El Montoya,
1: salta. Besos y abrazos.

0: Nos vamos con Carlos, Carlos de Priego. Hola.
1: Buenos días, cafetero, cafetera, Xavi, trastornado, trastornadilla. Yo la gamba que me la como hasta sin pelar.
0: ¿Qué dices?
1: Le quito la cabeza, le chuperreteo la cabeza y me la como hasta sin pelar.
0: ¿Qué dices? ¿En serio?
1: Pero en fin, venga. Chuperreteo la cabeza.
0: La cabeza, te va a dar la cabeza.
1: Y dedícale hoy algo bonito a las trastornadillas.
0: A ver, vamos a ver.
1: Y llevo ya tiempo sin meterme con ellas. Empezamos la temporada dándole caña. Venga, si va. No se aburren.
0: Venga, va.
1: Dedícale algo bonito, guiño, guiño, guiño.
0: Ya te entiendo, ya, guiño, guiño.
1: Sara, ve, yo Rigodón no. Yo más bien el muñeco de Michelin.
0: ¡Hola! ¡Hola, exagerado! ¡Exagerado, muñeco Michelin, dice!

0: Nos vamos a Burjasor con Amparo. A ver, el teléfono 633-862-041. ¿Tú qué te chupas más, la cabeza o la cola de las gambas?
1: Buenos días, Xavi, Xavi.
0: Ah, Amparo. Sí. Amparo. A ver si lo vemos pronto, ¿eh? Besazo, Amparo. Cristina de Priego dice: hoy no voto. Ni chupo cabeza ni chupo cola. Bueno, Cristina, pues yo qué sé, pues chúpate los dedos, yo qué sé, no hagas que chupar, Cristina.

0: 633-862-041. Javi H. Javi H de Valencia.
1: Buen día, Xavi. Cafeteros, hola, cafeteras sonados. Vamos a por el miércoles, que ya está la semana finiquita.
0: Madre mía.
1: Ponme a la saltampipa. ¿Cómo? Y yo no chupo ni cola ni cabeza porque me dan asco las gambas.
0: ¿Qué dices, Javi? No puede ser. A ver, ¿qué me has pedido, Javi? Apúntamelo, anda, que no lo he entendido. Un abrazo, Javi H.
2: Y ahora nos vamos con Eva. Hola, Eva.
3: Hola, buenos días, Xavi.
0: ¿Qué tal?
3: ¿Qué tal estás?
0: Bien.
3: Bien, supongo, ¿no?
0: Supones.
3: ¿Eh? Hoy, con este viento,
0: sí,
3: no estarás en el estudio en gallumpos.
0: Estoy en gallumpos.
3: Te se enfriará el pajarito.
0: No se enfría.
3: A ver, fuera ya de bromas. A tu pregunta, a ver. Yo chupo la cabeza, que ahí está todo el juguito, todo.
0: Todo jufu.
3: Todo el saborcito de la gambita y.
0: Y ahí está.
3: Y entonces la cola la dejamos. Pero también si hace falta. Porque tiene salsa o algo.
0: Ay,
3: o en vez de que están. Pues también se chupa un poquito. Pero la cabeza, la cabeza.
0: ¡Ay! Ahí está la hembra. La hembra maña de Zaragoza. Está el acecho del macho. Cuando se tumbe el macho a echar la siesta, ella se lanza sobre él, chupa la cabeza.
3: Oye, hay una canción.
0: Sí.
3: Pero a ver, no sé si la habrás escuchado tú.
0: No.
3: Que ya que va de gambas, que. Que es algo de salta la gamba o algo así.
0: Sí.
3: Y Marichuri.
0: ¿Qué dices?
3: Que es que no sé si la canta un Montoya, un andaluz o algo así. Yo escucho una canción, tú busca y pon esa canción.
0: Venga.
3: Dedicada a todos los chaviadictos, ¿vale?
0: De
3: pero hay una canción, tú búscala. Que hay una canción de chupa la gamba.
0: Madre mía. Ahí está la hembra,
3: la. Vale,
0: fecho.
3: Xavi, ¿me la vas a poner?
0: ¿Sí?
3: No me digas no, ¿eh?
0: Sí.
3: Porque si no, ¿tú quieres que sigamos siendo amigos? ¿Sí o
0: sí,
3: no?
0: No.
3: Eso sí, Xavi, a tu pregunta, ¿tú qué chupas?
0: Oh.
3: ¿Qué chupas tú?
0: No,
3: ¿la cabeza o la cola? ¿Qué chupas?
0: Yo
3: venga,
0: no.
3: Dinos qué chupas tú.
0: Y ahí está la hembra con su empeño encima del macho alfa, intentándole chupar la cabeza y sacarle todo el jugo. Y al final tiene que decir que no puede, se va. Ay, madre mía, de verdad, esto no es serio, ¿eh? No. Ay, esto no es serio, por favor. Ay.
4: A ver, si hay que chupar, yo chupo la cola. La cabeza no me gusta.
0: No, ¿en serio?
4: Porque votaré chupar cola, si no tengo otra opción.
0: ¿Qué dices?
4: Aunque soy también maldarmeje de mejillón.
0: A ver, si tú chupas cola, esta canción es para ti. Luis de Toledo.
5: Carlos de Rossi, es verdad que hace tiempo no te metes con las trastornadillas.
0: Oye,
5: y ni las trastornadillas contigo.
0: ¿Mm?
5: Nada, quizás esta tarde pase algo.
0: Ya está. Buenos días, Xavi. Y como podrás comprobar, me he dormido. Nada, Rosa, de Santander, tú tranquila, ¿eh? No pasa nada.
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0: ¡Ay, ay, que me he colado, que me he colado, que me he colado! No quería poner eso, pero bueno, no pasa nada.
1: Y gracias a la Ángeles te he conocido a ti y he conocido a esta gran familia de los chaviadictos. Que sois todos maravillosos.
0: Gracias.
1: Y la Ángeles también.
0: Gracias.
1: Pero ponle esa canción que tanto le gusta.
0: ¿Cuál?
1: A ver, para que nos alegremos la mañana con esa canción tan bonita.
0: Pero, a ver, la canción que tanto le gusta a Ángeles, a ver, yo le voy a poner la del arrebato como has pedido tú. Pero vamos, que si quieres que yo ponga la canción que tanto le gusta a Ángeles, tus deseos son órdenes. Ya sabes que a ti te digo que sí. Oye.

0: 633-862-041. Nuestro idioma. ¿Cabeza o cola? ¿Qué te gusta chupar más de la gamba?
1: Yo no chupo nada.
0: ¿Qué dices? ¿Vane de Yecla?

0: Ese vídeo hay que grabarlo, ¿eh? El sí. No me lo puedo creer.
1: No.
0: Ángeles, no. Grábalo. No. Grábalo y guárdalo.
1: No.
0: Que hay que guardarlo.
1: No.
0: En un altar bien grande.
1: Que no. El miembro viril. Madre mía, de verdad, ¿eh? Esto no puede ser, esto no es serio, ¿eh?
2: Qué bueno eres, Xavi, macho. De verdad.
1: A ver.
2: Feliz Rodríguez de la Fuente, qué bueno. Madre mía. Eva. ¿Qué dices de salta la gamba? No, ¿qué? Será salta la rana. Pero
1: no.
2: que mira que salta la rana. Yo
1: no.
2: Creo que escribí una canción que es esa, ¿no?
1: ¿No?
2: Pero la de la gamba yo no la vi en la vida.
1: No.
2: Bueno, vamos a ver si la encuentra y la pone Chay, no sé. Oye, Eva.
1: ¿Qué?
2: ¿Algún día? ¿Hablarás un poquito más alto o siempre vas a hablar susurrando?
1: ¿Qué está currando?
2: Aunque
1: seas
2: tu sello, ¿no?
1: ¡No!
2: Es que parece que estamos hablando Epi y Blas.
1: ¡Blas!
2: Oye, por cierto, Xavi.
1: ¿Qué? A ver.
2: Que se me olvida y no se me puede olvidar. El chiste.
1: No.
2: El chiste. Además, Carlos me lo va a agradecer un montón.
1: ¡No! A ver.
2: Venga.
1: A ver.
2: Ahí va,
1: a ver.
2: Ahí va, ¿eh?
1: A ver.
2: ¿A que no sabes cómo se llama? El pez, el único pez que da leche.
1: No lo sé. Pero dímelo. Madre mía. No puede ser, ¿eh? No puede ser esto. Pero vamos, ¿cómo se llama ese pez? Pez leche, pez pezón. Ah, pezón será, ¿no? Madre mía. Nena, tú eres la bomba. Así se llama esa canción de Asaf. Que, por cierto, os voy a desvelar un secretillo, ¿eh? Asaf está preparando un tema nuevo y ¿sabes quién está detrás de ello, no? Pues yo, y Xavi Sesión. O sea, lanzamos un tema en breve. ¡Ay, madre mía! ¿Para qué os digo nada? A ver qué dice por aquí.
3: Buen día, Xavi, cafeteros, cafeteras, sonaos. Vamos a por el miércoles, que ya está la semana finiquita.
1: A ver.
3: Ponme a la saltampipa. Y yo no chupo ni cola ni cabeza porque me dan asco las gambas.
1: ¿Pero qué dice? ¿Va a chupar? Al menos la cola, yo qué sé. ¿Chupado? Yo qué sé. Madre mía, qué soso. Qué soso que el tío, Javier.
3: Saltan Pepa, Luis Ansau.
1: Arepa. Venga, va, la apunto por ahí, vamos a ver. Arepa. Toma, ya está.

0: no vendré por lo menos hasta las 7. Luego a partir de las 7 me llama. Guiño, guiño, guiño.
1: Ay, ay, ay, con el guiño, guiño, guiño. Ay, ay, ay, ay.
2: Venga, que era muy fácil. Se llama Pezón.
1: Ya sabía yo.
2: Carlos Pesis. Mira, te han imitado. ¿Quién es ese que ha dicho?
1: No sé, yo no. Yo no. Yo no, seguro, ¿eh? A ver, Potrillo.
3: Buenos días, Xavi. ¿Qué? Buenos días, cafetero. Buenos días, Xavi Adicto.
1: Mira.
3: Buenos días, Trascomandos.
1: ¡Caballo!
3: Primer café con Xavi.
1: ¡Caballo! ¡Cógelo!
3: Bueno, Xavi Fo, ya haciendo ruta de viajes.
1: Hombre,
3: bueno, pues nada.
1: Yo ya.
3: Ya dirás cómo va la cosa, ¿no?
1: Bueno, a ver.
3: A la preguntita tuya de hoy que tiene Rin Tin Tin,
1: ¿no?
3: De chupar y no chupar.
1: Sí, tú.
3: Esto
1: ¿qué
3: es.
1: ¿Qué
3: de comida, ¿no?
1: Hombre, vale. No, bueno, se come. Pues
3: vale. La gamba.
1: Vale.
3: Bueno, a ver. Hay que pelar la gamba,
1: ¿sí?
3: Para comerse la cabeza.
1: Bueno.
3: Yo soy más de comer,
1: ¿sí?
3: De chupar y comerme la cabeza.
1: Pero a ver,
3: y
1: ¿qué?
3: Pelar la cola. Bueno, sí. Ponles a esto a audiencia, los toreros muertos. Yo no me llamo Javier, ¿vale?
1: Yo...
3: Y Xavi, hoy el día está como para cerrar, ¿eh? Sí. Bueno, para cerrar la puerta, Xavi, venga,
1: a
3: pasar buen miércoles a todos, bienvenidos a los nuevos,
1: ¿sí?
3: Esta audiencia es estupenda y nada, a pasar buen miércoles.
1: Eso.
3: A todis.
1: ¡Hala!
3: Hasta luego.
1: A todis, venga, a todis y a todas, Potrillos.
2: ¡Vamos!
1: Un abrazote, Potrillo. Venga, 45 minutos pasan ya, de las 8 de la mañana, una horita menos en Canarias, ¿eh?

Ahí está la madre del topo con su último trabajo, Dinero, Sueños y Caprichos. La semana que viene hay ruta, Badajoz, Tarrasa, Sevilla. Madre mía. No, la semana que viene no, la otra. Uy, qué lío llevo.

0: Xavi, buenos días.
1: Hola.
0: Buenos días, Xavi Adictos.
1: ¿Cómo estás?
0: Y para... Sí.
1: A ver, sí. No.
0: Sí.
1: No.
0: Ya lo he grabado. No. Lo he grabado, Eva.
1: No.
0: Sí.
1: No.
0: Lo he grabado, se queda grabado, Eva.
1: No.
0: Lo estoy escuchando.
1: No.
0: Hala, ya está grabado.
1: No.

0: ¿qué te iba a decir? Ah, bueno, he dicho buenos días ya, ¿no?
1: Ha dicho
0: que
1: buenos
0: soy
1: días.
0: Ángeles de Sabadell.
1: Ya está, ya lo ha dicho.
0: Bueno, mira, voy a saludar a Jorge, que siempre es tan atento, saludando
1: Jorge.
0: A todos, poniendo canciones. Este hombre es un súper... Bueno. Me encantaría conocer a Jorge, oye. Jorge.
1: Sí.
0: Dile a Xavi que me pase tu teléfono.
1: No.
0: Y al menos te saludo a ti personalmente.
1: No.
0: ¿Vale?
1: Que no.
0: A ver si lo haces.
1: Que no. No lo voy a hacer.
0: Hoy tienes el antojo de que chupemos. Pues bueno, pues yo te voy a decir que a mí la gamba me gusta chuparla toda. Yo la chupo toda.
1: Oh.
0: De arriba abajo y de abajo arriba. Toda, por lo que se dice todo.
1: Oh.
0: Pero como eres tan caprichoso,
1: sí.
0: Te tengo que decir una cosa sola, pues bueno, pues yo chupo, termino chupando y reteche chupando, y chupa que te chupa la cabeza.
1: Ay.
0: Chupa que te chupa la cabeza. ¿Vale?
1: ¡Ay, la cabeza!
0: Pues venga, ahí te lo dejo.
1: ¡Ay, la cabeza, madre mía!
0: Voy a dedicar una canción a una persona muy especial.
1: ¿Sí?
0: Muy especial, que estoy contenta y orgullosa de haberla conocido. Es un amor. Y yo creo que a ella la querrás un poquito más que a mí. Porque a mí no me quieres nada, desde luego.
1: ¿Por qué no?
0: Yo creo que a esta persona la quieres un poquito más.
1: Pues igual sí.
0: Siempre haces excepciones de personas.
1: Hombre, ¿sabes? A ver, claro.
0: Eso no hay que hacerlo, ¿eh?
1: No, es verdad.
0: Y yo creo que también le dirás sí.
1: No.
0: A esta persona.
1: No.
0: Pero bueno, voy a dedicar Qué bonito es querer, de Manuel Carrasco. Y esta canción va para Ana Suárez de Zaragoza.
1: ¡Olé!
0: Que es un amor de persona.
1: ¡Olé!
0: Ana, te quiero. A ver si nos vemos prontito.
1: Venga, va, ya
0: si
1: está.
0: Puede venir el resultón, que venga. Y si no, vente tu cariño.
1: Ah, no.
0: Venga, un besazo para ti esta canción.
1: ¡Ay! ¡Ana Suárez!
0: ¿Te había dicho que era Ángeles de Sabadell?
1: No, no lo sabía.
0: No lo sé.
1: Pensaba que era la Pepa. Fíjate. Ángeles de Sabadell, besazo.
2: Buenos días, cafeteros, cafeteras, señorito. Buen día, Xavi.
1: Hola.
2: Bueno, pues nada, aquí estamos hoy en Valencia.
1: Sí.
2: Ya un par de días.
1: Sí.
2: Y nada, a ver si el lunes nos incorporamos al trabajo.
1: Va, si quieres, si no, tranquilo.
2: Y que tengáis buen día.
1: Adiós. Pero espera, para.
2: Xavi, lo que mañana no estamos en pliego, danos un adelanto, por favor.
1: No puedo dar adelanto. No se puede, no se debe. No puedo. Toli y A. ¡Un abrazote!
3: Xavi, cafetero, cafetera, chavalita, trastornado. Ya hoy buenos días desde Valencia otra vez.
1: ¡Ole!
3: Porque ya se van a finalizando las vacaciones.
1: ¡Oy!
3: ¡Que mire usted!
1: ¡Que se termina todo!
3: Tony DJ, que estoy por Valencia, ahí lo dejo. Guiño.
1: Oye, ¿vas a quedar con Tony? Raúl de Priego, un abrazo.
4: Soy una potra salvaje que va de día, ya lo desconocido.
1: Mari de Sabadell.
5: Xavi, el día que le digas a la Ángeles, sí,
1: no.
5: Te vamos a hacer un monumento para que sepas de lo contenta que estaremos todos. De que hemos sentido que has dicho a la Ángeles
1: sí.
5: Y alegría,
1: un monumento
5: Que no. En la Plaza Mayor.
1: Que no. ¡Hala, hija! ¡Hala, venga! Ahí está el Weekend de Xavi Session. Ese soy yo, cuando no parezca. Me apetecía cantar y lo canté. Oye, cogéis un poco de batería, el banjo y

0: vale, pues entonces mañana, Carlos, mañana. Mañana, o sea, mañana. Que iba a volar sí. plasma. Mañana. Pero OLED o QLED.
1: No, no, que ha dicho que se va a comprar una tele de plasma.
2: Marabel, que es que estoy trabajando y no puedo gritar.
1: Ya.
2: Que no estoy sola, que es que hay más gente.
1: Vale.
2: No puedo gritar, porque vale. si grito
1: vale.
2: me escuchan todo. Sí, como sí, dice sí, Xavi, sí. no puedo, que estoy trabajando.
1: Claro, claro.
2: Que te iba a decir que no es Salta la Rana, es Salta la Gamba. Y la canta que le he buscado un montón.
1: Madre mía, pero
2: que le he escuchado
1: pero,
2: yo.
1: Pero,
2: que la ponga Xavi, ya verás.
1: Madre mía, pero.
2: Es que sabes lo que pasa, que no soy borbona y entonces por eso tengo que trabajar. No tengo como hablemos, 2 meses trabajando y el resto disfrutando. Entonces, solo tengo un mes de vacaciones y el resto trabajando.
1: Eva, es que tú estás en el trabajo, no trabajando. Luego uno va al médico y se pega 2 horas en la sala de espera. Cheque. A ver, Paco, el gorrión. A los buenos días, Rigodón. Buenos días, cafeteros. A la preguntita de hoy, soy más de almejas. Que apunte la mesa. No, se apunta con el del Rocío. Que no, o cabeza o cola. Madre mía, de verdad, esto no puede ser.

0: apuntado. Ahí la tienes. Gorrión, un abrazo.
1: Xavi, tú estás haciendo la pregunta, pero ¿a ti qué te gusta chupar?
0: No te lo voy a decir.
1: Dinos que sepamos lo que te gusta chupar, ¿va?
0: No, habla, habla. No, no te lo voy a decir, me gusta chupar. Qué bonito, ¿eh?

Martínez de Gijón. Dice, buenos días, por fin quedó atrás la taza fea. Dale caña, que hoy vuelvo al curro. Vamos a ver, Leti. La taza que tenías el otro día era fea, pero es que esta es horrorosa. Ah, no, vaya, calla. Es de los Fraggles. Madre mía, qué chula. ¡Ay, qué bonita! ¡Ay, ay, Leti! Pedazo taza. Sí, una taza grande, vamos, una tetaza. Eso, una taza. Bueno, ya me entendéis. Paula de Madrid dice,

0: Buenos días, cafetero. Se había dicho de más criaturas con mucho sueño.
1: ¿Qué tal, Croqui?
0: Pues por aquí, qué pena, Xavi, yo no puedo comer nada.
1: ¿No? ¿Por qué?
0: Hace ya mucho tiempo que no como ni cabeza ni cola.
1: Así está Gorrión.
0: Qué
1: así
0: pena.
1: Está el pobre.
0: Ay, como decía la canción, lo quedaría yo. Pero no puedo, no puedo. Que tengo alergia, mal pensado, que no, puedo comer gamba. Así que nada, hoy no voto.
1: Ya, canción.
0: Ajá, venga, adiós.
1: Pues dile al Gorrión que te las pele. Mira, mírame yo, ¿eh? ¿Te acuerdas, no? A mí me las pelaban. Hasta el Gorrión me peló la gamba.
2: Fin. Yo a la cabeza sí le saca algo, pero a la cola que le saca. Tiene jujo.
1: Tiene jujo. La cola, si absorbes bien, tiene jujo. Bueno, pues cafeteros, que nos vamos a la publi. Vamos a eso, pues a la publicidad unos minutitos y volvemos enseguida. Voy a apagar las cámaras que me levanto y está ahí Ángeles mirando si me levanto y me veo lo gallumbo. No, Ángeles, no, hoy no llevo. Uy, calla, que se me ha escapado. ¡Hala, venga! ¡Hasta luego!
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0: 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Son las 9.
1: Venga, va, que arrancamos. No te vayas, ven, vamos, entra, entra.
2: Son las 9 de la mañana.
3: Son las 9 de la mañana. 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

0: chupar la cola. Venga, 633-862-041. A ver, estamos por aquí. Alicia de Zuera. Hombre, Alicia.
1: Buenos días, Xavi, cafeteros. Hola. Cafeteras, trastornados. ¿Qué tal estás? Soy feliz miércoles.
0: Hola, ¿qué tal, Alicia?
1: Que he salido de casa lloviendo, pero aquí donde he llegado... Que casi no llego, por cierto, que me he perdido otra vez en el camino.
0: Sí,
1: oh, vaya. Que menudo sitios donde tengo que ir con el coche.
0: Vaya tela, ¿eh? Si es
1: que no los marca ni el GPS.
0: ¿Qué dices?
1: Así un aire y una tormenta. ¡Ay! Así de viento.
0: ¿Te sabe qué?
1: Horrible.
0: Horrible, ¿no?
1: Me iba a cambiar las botas, que llevo los huecos puestos cuando vengo.
0: Sí.
1: Y se me llevaba el aire el hueco.
0: Madre mía.
1: Me cago en la leche.
0: ¡Ay!
1: Qué día más fresco.
0: ¡Ay!
1: A ver si luego puedo salir de aquí, si no cae la mundial y puedo salir por el camino.
0: Eso, a ver.
1: Que paséis muy buen día, está todo muy negro. No sé si se va a poner a llover al final aquí o no.
0: Está todo chungo, ¿no?
1: Venga, ponme una canción para todos los chaviadictos.
0: A ver.
1: La de... La de... Ay, ay, ay, ay, qué pena me da que se me ha muerto el canario.
0: Ah, vale.
1: Mira, ponme esa.
0: Muerto
1: y
0: canario.
1: Ponnos esa a todos.
0: Venga, vale.
1: Y vamos. ¿Qué te voy a decir? Las gambas. A mí me gustan todo, las gambas, los langostinos, los carabineros.
0: ¿Qué dices?
1: Y me gusta chuparlos de arriba abajo.
0: ¿En serio?
1: Y me da igual. Si empiezas por la cola, que luego por la cabeza, que por la cabeza, que por la cola. Apúntame cola, ¿vale?
0: Venga, vale.
1: No, apúntame cabeza.
0: Cabeza, venga.
1: Sí,
0: venga.
1: Mejor cabeza.
0: ¡Me está volviendo loco! ¡Cabeza!
1: ¡Qué rico!
0: ¡Ay, ya está!
1: ¡Qué graciosa la Sara riéndose!
0: ¡Ay, ay, ay! ¡Mira, mira, mira!
1: ¡Venga, besos para todos! ¡Que venga, paséis muy buen día!
0: ¡A chupar la cabeza! ¡Hala! ¡Un besazo, Alicia! ¡Te cuidado, te pierdas, eh, Alicia! ¡Farro!
2: Escúchame, Sandra. Que la gamba de tu marido se la puedes comer, no, digo yo, no seas mentirosa, que la, te come las gambillas.
0: Pobre, pobre, pobre gorrión, ¿eh? Te das cuenta, ¿eh? Tiene el gorrión ahí con la cabeza hincha ya, es que no puede ser. A ver, Juana de Valencia.
3: Hola, Chevy, yo la gamba me la meto toda dentro de la boca, me pone su peteo y luego la cabeza y la cola, todo.
0: ¡Ay! Todo puto cabeza, ¿eh? Ya que no puede ser, ¿eh? ¡Todo en serio!
4: Sarabel, así te gusta más. Estoy ahora en la calle, poniéndome de frío, pero en la calle.
0: Hombre,
4: ¿qué? ¿Te gusta ahora más? Que ahora sí que grito. Vale, para que me escuches. Es que dentro no puedo.
0: Es que no puedo gritar.
4: Entonces tengo que hablar bajito. Además, hago que entro y todo. Y tú, Xavi, que yo trabajo, que no soy borbona, como
0: pero
4: tú.
0: Que
4: tú sí que eres borbón, pillín.
0: ¿Pero qué va a trabajar?
4: Y yo
0: tú
4: aquí trabajando.
0: Anda.
4: Y solo un mes al año de vacaciones, ¿no?
0: ¿Te parece poco, no?
4: A mí no me digas que no trabajo, que trabajo y mucho.
0: ¿Qué va a
4: y
0: trabajar?
4: En la sala de espera, eso yo no tengo la culpa.
0: Pero. Vamos a ver.
4: Yo ahí no tengo la culpa.
0: Vamos a ver.
4: Eso, cuando vais al médico y entráis, le decís, oiga, ¿por qué llevo tanto rato aquí esperando? Díselo al médico, a ver lo que te contesta.
0: Pues ya, dile. Ya le he preguntado.
4: A mí no.
0: Que sí. Dice, oye, ¿por qué yo aquí ahora? Dice, calla, que está Ángeles ahí susurrándole al teléfono. ¡Hala, que vamos con Cristian de Santander!
5: Buenos días, sabedito. De la gambica lo que se chupa la cabeza.
0: La cabeza,
5: y
0: ¿no?
5: La canción dice, chupa la gamba. Buenos días a todos.
0: ¡Cristian, un abrazo!
6: Que no, Farru. Que no, como dice aquí el resultó.
0: Que no.
6: Que yo no puedo comer gamba.
0: Pero,
6: no puedo pero no comer cabeza gamba de ninguna clase.
0: Madre mía, de verdad,
6: Lo tengo prohibido ya.
0: Esto no puede ser, ¿eh?
6: El gorrión parece... La cabeza me parece un busilú.
0: Madre mía, el gorrión. Pobrecito el gorrión, ¿cómo está? ...633-862-041. Espérate que tengo aquí un mogollón de WhatsApp. A ver, vamos por Ángeles. Hola, Ángeles.
7: Mari.
0: ¡Ay!
7: Siempre muy tarde para contestar. Me mandan mensajes, me entretengo.
0: Siempre. Hombre, claro, porque.
7: Pero el resultado no quiere que me salga novio.
0: No.
7: Y menos con coche. Vaya.
0: No. Vamos a buscarte un novio.
7: No veo porque si lleva coche, me lleva a Priego, me lleva a Murcia, Granada.
0: Te monta.
7: Me lleva a todos sitios. Y es lo que no quiere es verme.
0: No.
7: Pero algún día, mi sueño se hará realidad.
0: Claro.
7: Te lo aseguro, Mari.
0: Claro.
7: Ya verás. Ya hablaremos.
0: ¡Oy!
7: De ese sueño hecho realidad.
0: ¡Oy, ese sueño!
7: ¿Qué quitas la cámara?
0: ¿Eh?
7: ¿No quites la cámara?
0: No, que me meto.
7: Levántate, de vez en cuando.
0: No.
7: Para estirar el cuerpo, pues también te puedes levantar, que estés haciendo programa.
0: No.
7: ¿Tú no sabes hacer dos cosas a la vez?
0: No.
7: Venga, va.
0: No, que no me des todo el colgajo, ¿no?
8: Buenos días.
0: ¡Hombre!
8: Sí, me he dormido.
0: Es que.
8: Bueno, escucharemos el ratito que me he perdido. Escucharemos podcast. ¡Ay, qué sueño!
0: No puede ser.
8: Bueno, Xavi, buenos días a todos. Que tengáis un día muy bonito, sí, por supuesto.
0: Sí.
8: Y nada, ya puestos, pues ya te digo que yo chupo.
0: ¿El qué?
8: A mí las gambas me encantan, la verdad. Y sí que las chupo, pero el problema es más así, es un poco más complicado cuando la gamba es la gabardina, tiene gabardina. Entonces, pues, ¿qué chupas? Ahí tienes que estar un poco, bueno, yo chupo la cola de la gamba.
0: A ver, ¿tú a qué apunto?
8: Por favor.
0: A ver, ¿qué apunto?
8: La gamba completa, la gamba entera.
0: Entera.
8: Para adentro, que está buenísimo.
0: Y
8: me gustan, ¿eh? Me gustan las gambas a la gabardina. Sí.
0: Hoy.
8: Bueno, Irene, nada, que ya empezó el cole. Así que venga.
0: A ver.
8: Una, dos y...
0: ¡Corre plátano! ¡Corre plátano!
8: ¡Corre mucho! Besitos.
0: Ahí está.
8: Por cierto, Chavi, yo he tenido canción.
0: ¿Qué?
8: ¿Cuál? Pero estoy todavía medio, así que ponme una que sepas que me gusta, una bolita.
0: Ya sé.
8: Pero una bolita,
0: ya,
8: no me
0: hagas
8: una...
0: No, ya sé.
8: Ay, no, iba de otra
0: ya cosa. Sé, ya lo he pensado.
8: Una bolita.
0: Venga, ya lo he pensado.
8: Venga, yo lo dedico a todos. Gracias.
0: Ya está, ya.

0: ahora pesa, pero bueno, luego te pondré una. Y te iba a poner esta, pero no, la pondré ahora y luego te pongo otra más chula.
1: Ya le gusta el tren, no le gustan los carros en la carretera.
0: ¡Ay! Eso le digo, ¡ay! ¿Esto qué es? Hace buenos días, cafeteros y cafeteras. Paula dice, trastornados, ¿qué tal va la mañana? Ay, perdón. Dice, por aquí bien, Xavi. Dice, vaya preguntita. Dice, a mí no me gusta chupar ni la cabeza ni la cola. El pelo. ¿Ah? El pelo ya está, pero no chupo nada. Un abrazote, corre plátano. Como que no chupan nada. Vamos a ver, Paula, por favor, no digas esas cosas. Un besazo. A ver, por aquí tengo más WhatsApp. 633-862-041. A ver, Lacri. ¡Lacri!
2: Buenos días, Xavi.
0: Hola.
2: Cafeteros, cafeteras, ¿qué pasa? ¿Cómo va la mañana?
0: Bien.
2: Ya veo que bien.
0: ¿Cómo estás
2: tú? Si la preguntita es que hay.
0: Oye, ¿por qué?
2: Nada más que chupirriteo.
0: ¿No?
2: Bueno, pues yo voto...
0: A ver.
2: Ya está, chupa la cabeza hasta que se quede seca.
0: ¡Ay, ay, ay!
2: Con la cabeza hay más cosillas, la cabeza, la gamba hay más...
0: ¡Ay!
2: Con la cola, Xavi.
0: Hombre, la cola.
2: Mira, hombre, por favor, ¿eh?
0: A ver.
2: Bueno, yo la cabeza,
0: a
2: hasta
0: ver,
2: que se quede seca.
0: No vaya ya ahora de finos, ¿eh?
2: Y de temita, hoy queremos, ¿qué queremos?
0: A ver.
2: Dejemos guaya bonita. Se la dedica a mi Cristina, a mi Rosy, a mi Carlito. Y por supuesto a Mari, que la echamos mucho de menos en la siesta. Y para mis árabes, Carlos Pérez y Sara, para todos.
0: Venga, ya para todos.
2: Venga, un besazo.
0: ¡Lacri! ¡Un besazo! Ahí está sonando Tell to Me. ¡Santi!
3: Buenos días, Xavi. Buenos días, cafetas, tostornatos, tornadillas.
0: Sí.
3: Pues yo soy más de comer a mí.
0: No.
3: Porque es que está más buena que chupar la cabeza de la gamba. Pero bueno,
0: no.
3: Tengo que votar, chupo la cabeza.
0: Venga, vale. Ahora.
3: Y de canción, ponme una de Antonio Orozco, la que tú prefieras.
0: A ver, una de Orozco. A ver, Orozco. ¡Hala, voy a la punto! ¡Santi de Priego! ¡Abrazote! Tiene por aquí el gorrión. ¡Pío, pío, pío, pío! ¡Sí, pía, gorrión, pía! A ver, Leti de Gijón. Está chula la taza, Leti.
4: Madre mía, Xavi, menos mal que has recapacitado y te has dado cuenta de que mi taza de los Fraggle es la más guapa del mundo mundial.
0: Bueno, bueno,
4: porque
0: bueno,
4: ya estaba afilando el cuchillo para ir a pincharte, ¿eh?
0: No, no, no.
4: Menos
0: no, no.
4: mal.
0: No, no, no.
4: Que encima de que vuelvo al curro, si me dices que la taza es fea,
0: hombre.
4: Madre mía, no sé lo que te hago.
0: No, no, no.
4: Ah,
0: no.
4: Y por cierto,
0: ¿qué?
4: Mejor la colita que la cabeza.
0: Sí, te apunto que chupas la colita, venga, va. Leti de Gijón, chupa la colita. ¡Hoy, Leti! ¡Leti! ¡Carlos!
5: Venga, Xavi, levántate, hombre.
0: No.
5: Que yo también tengo la cámara puesta,
0: no,
5: hombre.
0: No, no, no, no, no. No, no, no, no, no, no. Oye, algún día de esto me volveré a poner el tanga ese del pollo. ¿Os acordáis? No, me lo puse. Pues igual me lo pongo esta semana, va.
6: Te estás saliendo, Xavi. Hoy te estás saliendo la segunda vez es... Que la segunda vez que dices sí, sí, sí.
0: No, no,
6: no me
0: no,
6: lo
0: no.
6: puedo
0: no,
6: creer.
0: No, no, no, no,
6: he
0: no, no.
6: sacado el sí, sí, sí.
0: No, no, no, no, no, no. No, no, no, no. Mari de San Llorenç. Dice camiseta. Hombre, Mari, te vais a trabajar con la camiseta de Xavi Sesión. Toma ya. Toma ya, di que sí. Ahí, ahí. Luego te pongo una canción. Venga, va.

0: tenemos aquí más WhatsApp, Sara de Sarabey.
1: Corre plátano. Toma. Besitos.
0: ¡Ole!
2: Corre plátano.
0: Y dale. Vamos para Antequera. Merchi de Antequera dice: buenos días, cafetero, Xavi, Xaviadito. Yo no chupo ni la cola ni la cabeza. Tony es el que me las pela las gambas. Dice, y él chupa la cabeza. O sea que Tony de Antequera es el que chupa la cabeza, ¿no? Xavi, ¿me puedes poner la canción de Luna, eh? La fiesta lo puede parar. Vamos en el coche camino de Barcelona. Toma ya, vais a Barcelona.

0: Venga, fiesta, fiesta. Vale, venga, ya está. Venga, me he apuntado. Oye, un besazo. Merchi, un besazo, para ti, para Tonino. Pero vamos, venga, va.
1: Ay, por favor, no me pongas ese café con leche de máquina.
0: No, no te voy a poner ese café con leche de máquina. A ver, nos vamos con Marcus. Marcus de Vitoria. ¡Yepa! ¡Ay, Xavi! ¡Egunones por la mañana! ¿Me pones alguna de Estopa, la que quieras? Te vamos, cafeteros, cafeteras, sonado, sonado. Al tema de hoy, la cabeza nunca chupo la cola. ¿Nunca chupo la cabeza?

0: Marcus, te apunto la canción de Estopa. Un abrazo. A ver, Sandra, la croqui dice: hostia, el tanga del pollo. Hombre, claro. Mauricio, Getafe, dice: los que votan por colita, ¿qué objetivo buscan? Hombre, imagínate. Si dicen que van a chupar la colita, pues ¿por qué va a ser? ¿Por comer? No, eso ya es vicio. El Caparrós dice: buenos días, me acabo de despertar, madre. El Caparrós, por favor.
1: Buenos días, Rosa de Santander, bonita, buen día. Que a ti la canción te la va a poner bonita, bonita, ya lo verás.
2: ¿Por qué?
1: Ya lo verás, tan cierto como el aire que respiro.
0: Hombre, claro que se la pongo.
1: Bonita, bonita te la pone.
0: Hombre, se la pongo bonita.
1: Cuando te pongas el tanga, te pones camiseta blanca, ¿no? Porfa.
0: No, va. No.
1: Eva ha dicho sí, sí, sí,
0: no,
1: pero
0: no, no, no, no,
1: piensa
0: no, no, no.
1: Que no ha sido a mí.
0: No, no.
1: El sí, sí, sí no ha sido para Ángeles.
0: No, no, no, no, no.
1: Entonces, ¿para qué queremos ese sí?
0: No,
1: ¿para
0: no,
1: qué
0: no.
1: queremos?
0: No, no, no,
1: sí,
0: no, no.
1: Sí,
0: no.
1: Sí.
0: No, no, no, no, no, no, no.
1: Xavi,
0: ¿qué?
1: ¿Me vas a decir que sí hoy? Venga, luego te escribo una cosa.

0: defectos. Bueno, pues yo chupo primero la cabeza y luego continúo desde el centro hasta la cola. O sea que yo me lo chupo todo. ¡Ay! Me encanta. Así que nada.
1: Así para arriba, para abajo.
0: Bueno, podrías poner una canción, aunque ahora por las mañanas ya me pones mi canción favorita.
1: ¡Olé!
0: Que la escucho, pero bueno. Ahora pues ponme una, si puedes, una de Mónica Naranjo.
1: ¡Olé!
0: Por fin.
1: Venga.
0: Y nada, dedicados a todos en general.
1: ¡Olé!
0: ¿Vale?
1: ¡Olé!
0: Un beso grande para todos. Que besote, paséis grandote. Feliz miércoles.
1: ¡Besazo, Neus, mami!
2: Muy buenos días, cafeteros, cafeteras. Buenos días, Xavi. Buenos días, trastornados y trastornadas, platanitos y platanitas.
1: Vamos, que tú no estás
2: de FM. Pues venga, si hay que votar, votamos por chupar cabeza.
1: Ahí, ahí.
2: Aunque la colita también está rica, ¿eh?
1: Lo sabrás, yo no digo nada, ¿eh? Madre mía, Carlos este. ¡Carlos, un abrazo! A ver, Maitechu de Donosti dice, buenos días, Xavi, yo lo chupo todo. La cabeza y la colita. ¿Eso sirve? Venga, que ya estamos a mitad de semana. Buen día para todos. Vamos a ver, Maitechu. Eso es vicio. Ya estoy hablando de comida. ¿La cabeza o la cola? Un besazo. Ángel Caparrós dice, yo chupo cabeza y de qué forma. ¿En serio, Caparrós? ¿Te vuelves todo loca? Se vuelve loca Caparrós ahí chupando la cabeza. Lore, Lore de Asturias, Lore Gijón, dice, buen día, Xavi, cafeteros trastornados, yo rechupeteo la gamba, soy más de cabeza, dedico un temarraquen de Fragma, a por el miércoles, apunto cabeza por aquí, apunto Lore, le pongo Fragma. Ahora, venga, hoy me vais, me voy, hoy no me da tiempo, las canciones, ya verás tú. A ver, me has dicho, ya lo he leído. A ver. Rochi Preciochi.
3: Ya vi esta vez cuando te pongas el tanga del pollo, te tienes que poner sin nada. O la otra vez te lo pusiste y lo harto los calzones.
1: Es que no, no vale. Rosy, es que si no, no lo puedo rellenar, ¿eh? No se rellena, se cae.
4: ¿Qué les? No sabemos. Puede pasar cualquier cosa. Lo mismo me puede poner una bonita, bonita de verdad que cualquier canción que ya te puedes imaginar.
1: Que yo te
4: con
1: pongo
4: Xavi
1: una
4: nunca
1: chula.
4: Se sabe.
1: Sí.
4: Así que
1: sorpresa, sorpresa. No.
4: Vamos a esperar a ver qué pasa.
1: Te pongo la chula, ya verás. Vale. Te voy a poner
4: Entonces,
1: chula.
4: Ángeles.
1: Sí.
4: Tú no te desanimes, que en algún momento te dirás sí.
1: No.
4: Y ese día va a ser apoteósico.
1: Que no.

633, oye gallo, 633-862-041. Ay, vale. Me chupa la cabeza a la cola. Pues yo os voy a decir una cosa, yo soy más de chupar la cabeza, sé. Sí, lo que pasa es que no puedo tocar la gamba, el crustáceo ese me da a mí como que no, ¿sabes? No, alergia. A mí me lo tienen que pelar, la gamba.

0: A ver,
1: ¿no?
0: ¿Qué dices?
1: Porque para pedírselo a ella. No. Con los pellejos colgando, la arruga, las patas de gallo, tienen que estar por lo menos un año para arreglarse.
0: Prefiero
1: que lo hagamos nosotros, no
0: pero,
1: mejor, ¿no?
0: Pero escucha, Carlos, que te están escuchando. Madre mía, oye, no es mala idea, ¿eh? Podemos preparar un calendario así para el 2027. ¡Hoy! ¿Ves cómo dice chupa, chupa? Es que esta canción es...
2: Xavi, eso es lo que hacía mi ex. Mi.
0: Y se lo quedó todo, ¿no?
3: Mira que era mala.
0: Pues mira, está para tu ex.

0: día Sarabel. Buen día chapatitos y chapatitas. Vamos arriba hoy con el miércoles. Bueno, a la pregunta, Xavi. Yo soy más bien de morder, Sí, de chuparlo, de morder.
1: ¿En serio?
0: Pero conozco gente que la chupa la cabeza y también el tronco también.
1: ¿En serio?
0: Pero bueno, no voy a decir nada, no voy a decir nada quién es. Vale. Bueno, te voy a pedir un tema. Hoy el chupachichi.
1: Chupachichi.
0: Te lo paso, ¿vale? Madre no sé si lo conocerás. Ya que estamos en la situación de estar de chupar, bueno, el chupachichi para todos y especialmente hoy se va a dedicar para mi amiga Sara Bel de Zaracosa, ¿vale?
1: Toma ya.
0: Bueno, el que tenga un día maravilloso, un miércoles estupendo.
1: Ole.
0: Y abrazos para todos.
1: Toma ya.
0: ¡Vamos arriba, loco!
1: ¡Vamos arriba, loco! ¿Qué? Oye, un abrazo, Pancho. Al caparrón me dice, tienes que aprender a chupar sin manos. ¡Mi madre de loco!
2: Dices,
1: ¿pero cómo coges la gamba? No puede ser, ¿eh?
3: Venga, sí, vamos a hacer un calendario, todos en tanga, que yo me llevo todo el año preparando.
1: ¡Hombre, no! Vamos a hacer un calendario así, todo marranote. ¡Hombre, no!
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5: ¡Ay, ay, ay! ¡Carlos de Priego! Ay, ¡cuidadín, ay, cuidadín!
1: Ay, a mí.
5: Pero has tenido muy buena idea. De hecho, se habló hace tiempo de un calendario.
1: Sí. Es verdad.
5: Pero escucha, en el 2028 lo hacemos nosotras. Y verás nuestros pellejos. ¿Vale, chicas? ¿Sí, no? ¡Venga, Ramonas!
1: ¡Las chichas!
5: ¡Ay, Carlos! Ya verás mañana.
1: ¡Madre
5: ya
1: mía!
5: ¡Ay, vas a no dormir esa siesta? Oye, Mari. Mari, San Llorenç.
1: No sabe lo que ha... Carlos, no sabe lo que ha hecho. Ahí está David Cibera.
3: ¿Que no, Xavi? Pues entonces no participo.
1: No participo. ¡Hombre, no! Venga, va, que lo hacemos, va. Para el 2027, los chicos, los hombres de chaviaditos. Y para el 2028, los pellejos. Digo, ay, las carnes, digo, las carnes. Digo, ¡jo, bueno, las mujeres!

0: David Civera.
1: ¡Toma ya!
0: La tierra tiene buenas voces. Que la detengan.
1: ¡Calla,
0: es
1: calla!
0: Una mentirosa,
1: ¡calla, calla!
0: ¡Calla, es peligrosa! Vale, vale, ya me callo.
1: ¡Calla, calla!
0: ¡Ay,
1: tocante!
0: De verdad. Oye, escucha, yo me apunto, ¿eh? Luego, si se hace una edición, editar de fotos y... o a través de la IA.
1: Sí.
0: Yo perfecto, ¿eh?
1: No.
0: Calendario de fotos.
1: No.
0: Cada chave adicto con su mote. Yo no tengo mote, pero mola.
1: Ziquel. ¿Con su zique?
0: Hombre, faltaría más, Eva, por favor. Que no es que me guste más ni menos, ¿eh? Tú habla como quieras. Claro. Que pases tu voz. Tu sello personal.
1: Ay, vale. Ay, di que sí, di que sí. A ver, Carlos.
2: Bebé, como mandar la razón, como necesita un año para arreglarse. Venga, a ver, ya petá, ya tenemos calendario ese.
1: Venga, va, va, va, ve, vamos a hacer un calendario, va.
2: Pero el tanga, para el calendario, ¿qué tiene que ser? ¿En forma de elefante el tanga? Porque de los otros queda peor, mejor es en forma de elefante.
1: Escucha, yo tengo un gallo, tengo un gallo, tanga de esos de gallo, pero pasa que tiene el cuello partido, está para abajo.
3: Sí, el Cala de gorila, el Xavi de mono.
1: Oye, monosapi. ¿Qué Ramona?
3: El Farro de cebra. Un calendario de puta madre.

0: decirme la... Yo lo tengo de serpiente. No sé lo que quiso decirme la Rosy con eso.
1: No, oye, pues igual una culebrilla, lo que... no sé.
2: Felicidades para Jorge, el marido de Leti de Gijón.
1: Toma ya.
2: Pase un buen día.
1: Di que sí, di que sí. Toma ya. A ver, que nos quedan 2 minutos y medio, ¿eh? ¡Oy, oy, oy, oy, oy, oy! ¡Oy!

0: buen día, ¿qué pasa por ahí? Buenos días, miércoles. Estamos a miércoles, ¿eh?
1: ¿Tal?
0: Ay, madre. ¿Cómo pasa la semana de rápido?
1: Oy.
0: Bueno, ¿cómo va la cosa?
1: Va.
0: Yo me acabo de levantar hace nada.
1: ¿Qué dices?
0: O sea, te lo voy a decir. Creo que eran. Ha sonado el despertador dos veces o tres.
1: ¿Qué dices?
0: Y eran, creo que eran las 9:05, 9:10 cuando me he levantado. O sea, ya ves el tiempo que llevo levantado.
1: Madre.
0: Pero bueno, lo primero es levantarme, ir al aseo, esto y lo otro.
1: Claro.
0: Y mandarte el mensajito.
1: ¡Ole!
0: Por supuesto.
1: Ole.
0: Así que nada, un saludito a todos. Vale, que paséis un fantástico miércoles.
1: Sí, sí.
0: Vale, que estamos en nada al fin de semana. Lo tenemos ahí a la vuelta de la esquina, familia. Esto está ahí, ya lo tenemos ahí casi logrado, ¿eh?
1: Ya está.
0: Increíble. Y nada, hoy quiero, si puede ser, pongas un temita de los míos, que tú ya sabes lo que me gusta.
1: Sí.
0: Vale, pero no de los tuyos, sino de los míos, ¿eh? Que te conozco, bacalao.
1: Ya,
0: venga,
1: ya.
0: Un abrazo a todos y que paséis un fantástico día, ¿eh?
1: Venga. Ya. Adiós, Santi. Se nos va el tiempo.

0: Buenos días, trastornado. Oye, que yo quiero votar. Todavía no son las 9:30.
1: Ha llegado justo.
0: A ver, yo sí, yo chupo la cabeza, chupo la cola.
1: ¿Qué dice?
0: Yo chupo todo.
1: ¿Qué dice?
0: Todo lo que me venga, chupo yo. De la gamba, claro. De la gamba. Es que me encantan las gambas. Me encantan las gambas. Al ajillo también me encantan, ¿eh?
1: Ya,
0: a ver si alguno se da por enterado y me hace gambas al ajillo. ¡Qué buena!
1: No.
0: Pero me gusta más la cola. Sí, eso.
1: La cola.
0: ¿Cabeza o cola? La colita, me gusta más la colita.
1: ¡Hala! Pues hasta, como ha entrado justo, te la acepto. ¡Hala, venga! Bueno, pues cafeteros, cafeteras, vamos a ver. Los que chupan la cabeza han sido 27. Pero los que se chupan, los que chupan la cola han sido 3. O sea que han ganado los que chupan la cabeza. ¡Ay, madre mía! ¡Hala! Que nos vamos con Gloria. Gloria desde Barcelona nos pide una pedazo de canción. Que pa' qué. Gloria, aquí la tienes. Esto se llama El día que toque tus manos. Los ecos de Zidano. Con la barba, con la...

que, ¿cómo has dicho que se llama? El día que toque tus manos. Los ecos de Zidane. No haga arriba, no haga arriba, por favor. Mari Sañones dice, oído cocina, Ana Suárez.

0: que si no, no me da tiempo. Y un montón de canciones, ¿eh? Hola, venga, que nos vamos con Maravillas. Maravillas me pide esta canción del Arrebato. Se va de Iri Luna. Maravillas. Bueno, Mavi.
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2: Ese es mi Carlito, ¿ves? Ay, cómo te quiero, Carlito. Tú seguro que me las haces. El otro no, ese trastornado no me hace nada. Pero nada de nada. Carlito, espero las gambitas al ajillo. O unos espetos. ¡Uh!

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1: 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Ahora que nos vamos con Cristina. Cristina de Priego de Córdoba nos pide una canción de David Bowie. Aquí la tienes, Cristina. Maravillas, dice, gracias, he llegado a tiempo. ¿A qué?

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1: ¡Hala, que nos vamos con el único habitante de tu piel! Melendi, ¿quién nos lo pide? Nos lo pide Sarabel. Sarabel desde Zaragoza. Eso.
2: Las estrellas.
1: Buenos días, Xavi, Xaviadito. Soy Marta Patricia de Nerja. Si puedes, ponme una canción de Rosette. Gracias, guapo. A ti. Venga, luego te la pongo. Marta.

0: pan. Ay, y al mía. 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
1: Ahí está. Luis de Toledo nos pide esta canción que está sonando, que se llama Gloria, de Humberto Tocci. Tocci, se la dedica a Gloria, de Barcelona. Ahí la tienes, Gloria. Gloria, ¿te la sabes? Yo la voy a cantar, venga, va.

0: que nos pasamos de tiempo. Ay, madre mía. Ahora que vamos con Ana de Sabadell. La maquinera, le quiere dedicar la canción a Eve y Alicia, la de física y química. Pues aquí la tienes, Ana la maquinera. ¡Besazo!
1: Xavi, a ver, la tirita que lleva así como resto de pasta de masilla de esta para madera, rollo color palisandro, esa es la que va detrás.
0: Ah, esa es la que va.
1: La que va delante es la que parece cola de esta blanca de esta del cole. Que cuando juntas y la yemita de los dedos y estiras, parece eso el hilito ese de azúcar.
0: Eso.
1: De las palomitas.
0: Eso.
1: Esa es la que va adelante, que llaman la

0: tía del coche eléctrico. No te digo nada, ¿sabes? A tomar por culo el rap, pa, pa, pa, pa, pa. Y bienvenido el... Nos vamos a carajo, tío.
1: Eso no puede ser, ¿eh? No puede ser, Mario. No puede ser, ¿eh?

0: Menudo programa que te está saliendo hoy.
1: ¿Por qué?
0: La verdad, ¿eh? Sí. Es que suena David Bowie y digo, joder, se me podía haber ocurrido a mí esa. Qué
1: madre
0: buena,
1: mía,
0: qué
1: madre
0: buena.
1: Mía, visto, ¿eh?
0: Y luego sale Humberto Tocci y digo, sí, joder, esa tenía yo que haber pedido.
1: Bueno, ya la he puesto yo.
0: Así que estás.
1: Sembrado.
0: Estáis eligiendo todo el mundo, por lo menos cosas, a menos. Que me gustan un montón.
1: Ole, ole.
0: Temas que me gustan un montón.
1: Ole.
0: Está saliendo un programa maravilloso.
1: Muchas gracias, Jorge.

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1: Toma café. Ahora, que nos vamos con Rochi Preciochi. Me pedía la canción de Barrio. Contra esta Rosita, ¿vale? El Barrio Sésamo. Si no, no, te voy a poner la tuya, que si no, no vea, ¿eh? Bueno, te voy a poner el barrio. ¡Ay, Rosy, que me he equivocado! ¡Me he equivocado! ¡Venga, Rosy, canta! Agarra el micrófono como tú solo, ¿sabes? Apriétalo ahí fuerte, acércate a la boca como si fuese la cabeza una gamba. Y canta esta, Orgullo, el barrio.

0: Buenos días, Xavi. Hola. Cafetero y sonao.
1: David, de Lillola.
0: Ya tómate café.
1: Miguelico de Yecla dice, ole ese barrio.
2: Pues a mí si me fueras de habla de Barrio Sésamo me gusta más.
1: Yo te la pongo, Carlos, que te ponga a ti lo que tú quieras.

Pachi, porque le he dicho que cante. Dice, no puedo, tengo la boca llena. ¿Qué estás, con la cabeza de la gamba o con la cola? ¡Pachi! Gracias, apañado. Gracias a ti, Rochi. Ahora, que nos vamos con la siguiente canción. A ver, la siguiente canción se la quieren dedicar. Espera, aquí ya me apunto yo. A Cristina, a Sonia, a Lacri, a Saladel, a Tokiski. Venga, va. Mari de San Llorenç me pide esta canción de Rem. Está guapísima esta canción. Losing My Relation. Oy, oy, oy, oy. Que en español quiere decir que sigas escuchando el primer café.

0: canción. No me entero del título, pero seguro que hace alguna de las suyas con alguna letra rara.
1: Hombre, claro.
0: Venga, Pancho, vamos arriba, loco. A mí. Y feliz miércoles para todos, ¿vale?
1: Eso, eso.
0: Venga,
1: eso.
0: Que nos vamos a poner a trabajar todos.
1: Venga, ya, curra. A ver, Rochi Prechochi dice con las dos cosas. Con la cola y con la cabeza. Bueno, bueno, bueno. Mari y San Llorenç, besazos. Alberto Tordesillas dice 4 euros en Francia. Nos quejamos de los precios en España. Y las cabezas de las gambas me gusta chuparlas. Que hay que puntualizar. Ah, vale, vale, vale. 4 euros ese café en Francia.

0: ya está, que nos vamos a ir ya. A ver, iba a poner la de Vini y yo, pero se va a quedar a medias. No la pongo, ¿vale? Os pongo esta, para que la escuchéis y reflexionéis un poquito. ¡Hala, que nos vemos después de la publi! Yo estaré por aquí, ¿vale? Paso lista. Cafeteros, cafeteras,
1: que lo cambie.
0: Eso se llaman caminos que cruzan. Una letra preciosa.
1: Pero hay algo.
0: Pero se va a cortar, claro.

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4: Son las 10 de la mañana.
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6: Ahí está, hasta las 11. 11:05, ¿eh? Madre mía, madre mía. A ver, Ángeles me dice, ya no eres mi amigo. Sí, Ángeles, que soy tu amigo. Pero más no. Bueno, pues eso, cafeteros, cafeteras. La última hora, que sigo con las canciones, que tengo aquí mogollón de canciones. Espera, que voy a quitar el aire, que me queda, al final me va a quedar cubito, que esto no puede ser. Pues eso, la siguiente canción, la de Minillo. Minillo nos pedía un pedazo de tema, a ver si acerta, a ver, Minillo, esto se llama The Bad Touch, de Alex Di Rosso. Di Rosso, no roñoso.
7: Más vale llegar a tiempo que rondar un año. Oh, ¡Xavi! Yeah. ¡Feliz día a todos los chaviaditos! ¡Cafeteris!
6: ¡Ay!

0: ver, Xavi, vamos a enviarle un saludito a mi amiga Sole, cuidadora de una abuelita que yo llevo.
1: Toma.
0: Que siempre nos escucha, pero nunca dice nada. Y quería que la saludáramos. Ojalá, saludada queda. Sole, buenos días, pásalo bien.
1: Venga, Sole.
0: Un besito.
1: Eso, Sole. Un besazo.

0: dice, gracias maestro, gracias a ti, Minillo, muchas gracias, Minillo.
1: Hola, y qué marchoso sigue Minillón, ¿eh?
0: Minillón siempre, ¿eh?
1: Xavi, ponle otra.
0: No,
1: ya con una en marcha, ya que está. Las no. Tierras las tienes recién afiladas después de las vacaciones.
0: No, no, déjala ahí, déjala ahí, déjala ahí. Nos vamos con Noelia de Pucela, nos pide la canción del arrebato.

0: está, venga, que nos vamos con Jorge. Jorge, desde Logroño, nos pide la canción de los Beatles. In the town.
1: Ay, Jorge, seguro que esta te gusta. Live the man. Ven por aquí, Raúl, dice otro cafecito. Oh, qué bonito, con un corazón y todo. Bueno, pues Jorge, aquí la tienes. Yellow Submarine.
2: Xavi, pobrecita, la Ángeles, ¿por qué no le pusiste ayer esta canción?
1: Bueno.
2: Con lo buena que es. ¿Y no quiere que encuentre novio?
1: ¿Eh?
2: Bueno, pues bueno, la escucharemos hoy.
1: Pero escucha.
2: Un poquito de retraso.
1: No. Ángeles me dice, ¿ves? Hoy sí, ¿eh? Búscame un hombre que me quiera.

0: ¿Sabes que solo me quedan 15 días de trabajar para coger vacaciones?
1: ¿Qué dices, Roja?
0: Y de días normales 21.
1: Sí.
0: Con lo cual, solo 15 días y me voy de vacaciones.
1: ¿Qué dices?
0: Y voy a Sabadell.
1: ¿Qué dices?

0: Xavi, ¿me pones Frarichi?
1: Hombre, le puedo poner Frarifrica.
2: ¡Qué fiebre tengo, Blas! ¡Blas, tengo fiebre! ¡Tráeme un PCR! ¡Blas!
3: Me cago en Dios, el pesado este. ¡Que eres de corcho! ¡Que no puedes coger el coronavirus! ¡Cuántas veces te lo digo, coño!
4: Ay, por favor, no me pongas ese café con leche de máquina.
1: ¡Ay, Epi, Blas! ¡Madre mía! ¡Ay! Nos vamos con la siguiente. ¡Carol! ¡Carol G desde Valladolid! ¡Carol G, Valladolid G! ¡Nos pide canción de Juan Luis Guerra! ¡Pues aquí la tienes, Carol!

0: digas por aquí que vienes a Sabadell.
1: No.
0: ¿Por qué lo dices?
1: Que
0: no
1: voy.
0: Que se entera el resultón.
1: Que no voy.
0: No tienes idea, Eva. No lo digas más.
1: No.
0: Porque a él se le olvidan las cosas.
1: ¿El qué?
0: No. Con leche de vaca. No, para que venga Xavi.
1: ¿El qué?
0: No.
1: ¿No? Me quedo aquí.
0: Te digo en privado quién soy, para que no se entere el resultón.
1: Ángeles.
2: Xavi, ¿qué pasa? Buenos días, ¿qué
1: Buenos
2: tal
1: días,
2: estáis?
1: ¿Qué tal?
2: Trastornado. Oye, ya sabes que siempre que salgo de pesca te invito.
1: No.
2: No vienes nunca, pero yo te invito.
1: No.
2: Que sepas que me voy a ir de pesca otra vez. Entonces,
1: que me quiere echar al suelo.
2: Vamos a ir a por respetos,
1: No,
2: y ya está.
1: No, que me quiere echar al suelo. No. Escucha, Sebas, anda, envíame lo que te he pedido, porfa. Nos vamos con Sara de Sabadell. Nos pide una canción de Da Igual. Se va cielo y fuego. Aquí la tiene Sara. No, yo no voy a pescar. No, que me quiere echar al suelo.

0: muchas gracias.
1: A ti, a ti.
2: Ángeles, pero tranquila, que no pasa nada. Si el resultón, no, no, no. Entonces, no, no, no, no se entera de nada. No, no, no.
1: Claro, claro, claro, claro.
2: Que no se entera de nada, déjalo, déjalo.

que seguimos, que vamos con la siguiente, que si no, no llego. Ay, madre mía. Benito de Hernani, los pido que está sonando. Se llama Dejando lo que éramos, Naru. Aquí la tienes, Benito. Muchas gracias, Sara y Xavi, por la canción. La primera vez que la escucho. Es que es nueva, Carlos Pepsi.

0: chula, ¿eh? Está chula. Ya está. Encima que el hombre tiene un detalle con las mujeres que... ¡Ay! De verdad.
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0: ¡Hombre, aló!
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0: Sí, ya. Mari de Sabadell, le quiero dedicar esta canción a Ángeles, también de Sabadell. Álvaro García, persona vitamina.
1: Pero hay que...
0: Ángeles, aquí tienes persona vitamina, ¿eh?

0: ¡Sonia de Sevilla!
1: Buenos días, Xavi. Buenos días, cafetero. Buenos días, Xavi Adicto. Pues nada, hubiese elegido chupar la cabeza, pero también me gusta chupar los cuernos.
0: ¡Ay, los caracoles!
1: Y gracias, María Adoptada, por la canción.

0: asturiana. Dice, me gustaría desear a todos los peques y no tan peques una buena vuelta al cole. A mí también. Un besazo.
1: Gracias, Mari.

0: ¡Ay! Que ahora nos vamos con Ángeles, Ángeles Sabadell. Me pedí una canción para una persona especial. Me pedí una canción de Manuel Carrasco, Qué bonito es querer. Y se la quiere dedicar a esa persona especial, Ana Suárez, de Zaragoza.
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0: Ángeles, muchísimas gracias. Afortunada yo de tener tu amistad.
1: ¡Ole!
0: Gracias, gracias, gracias.
1: ¡Ole, ole, ole, ole!
0: Te quiero muchísimo.
1: ¡Ay, ay, ay, ay, ay! ¡Qué bonito! Voy a sacar la canción, ¿eh? Que si no, no me da tiempo. ¡Hala! Nos vamos con Grillo, Grillo de Priego de Córdoba y Eva de Zaragoza. ¡Pedía esa canción! ¡Salta la gamba! Oye, pues te pongo esta de Pomata. Montoya se lo encontró.

0: ¿Dónde está la gamba? ¡Ay! ¡Ay! La gamba. Chupa la cabeza de la gamba. La separas del cuerpo y haces eso de... A mí no me sale, yo no la chupo.
1: Yo puse una canción por ahí que decía ¡salta la gamba!

0: chula, ¿eh? Tiene su, su puntazo, ¿eh? A ver, ¿cómo se hace, Sonia?
1: Por cierto, a lo que esta mañana habéis dicho del calendario para Navidad.
0: Sí.
1: Te decís como la Mari la tostada. No hay hue.
0: Ojo, ¿eh? Ojo, ¿eh?
2: Gracias a ti, Ana, cariño. Te quiero.

A ver, nos vamos con la siguiente. Venga, Potrillos, Potrillos. Me pide la canción de los toreros muertos. Se llama Yo no me llamo Javier. Potrillos, aquí la tienes.

Dios, el próximo día te las cojo yo, porque no veas, ¿eh? Anda, vámonos con el Gorrión. A ver, Gorrión, ¿qué nos hace? Soy del sur, de Ecos del Rocío. Gorrión, aquí la tienes. Se la dedica a su señora esposa y a los tres gorrioncillos. ¡Tierra!

0: Sonia, que sí, que nos vamos un tax 14. 12 para los meses y 2 para los pagas extra.
1: Hombre, claro, las 2 pagas extra.
0: Venga, los 12 valientes.
1: Venga, yo el primero, venga, me apunto.
2: Gracias, Gorrión.
1: Vale, Gorrión,
2: pues. Venga, Xavi, tú también tienes que cantar ya eso, que tú ya eres del sur también.
1: Casi, casi ya, ¿eh? Alicia de fuera, nos pide lo que está sonando. El canario, no me pise, que llevo chancla.

siguiente. Oh, que no llegamos hoy, A ver, la siguiente. Dejemos huellas bonitas. Antoñito Molina, nos lo pide Lacri. Lacri desde Priego de Córdoba. Lacri, besazo.

0: Gracias, máquina.
1: Hacia ti, Lacri. Hola, ya está. Venga, vamos con la siguiente. También otra canción. No. Santi de Priego nos pide canción de Antonio Orozco. Te pongo esta, mi héroe.

0: vamos, venga.
1: Al pan, pan.
0: Hombre.
1: Y al café.
0: Ala,
1: el primer café con Xavi. Xavi.
0: Rosa de Santander. Una de las mías, sí. Yo sé las que te gustan. Pero te voy a poner esta. A ver qué te parece, Rosa de Santander. Esta está chula también, ¿eh? Pues se llama Apache World Cry. Sí, sí, y Xavi Session, ese. Eso. Ay, eso, ese. Eso. Ay, el idioma.

0: ¿Te hayas quedado mejor que estaba?
1: Hombre, hombre, o sea, seguramente que se ha reseteado y está mejor ahora. Hombre, eso siempre.
2: ¡Hala! La fiesta no, no puede parar.
1: Merchi de Antequera, ¡hala! ¿Qué quiere escuchar a Lunae? Pues aquí la tienes. Se llama Hipnotizada la canción, ¿eh? ¡Un besazo, Merchi! Camino a Barcelona. Oye, llevaré los pasaportes, regla y todo eso, ¿no?
3: Oh, Xavi, no me gusta.
1: ¿No?
3: Me encanta.
1: Ah, vale,
3: qué bonita,
1: vale.
3: Qué bonita, qué bonita. Por favor, súbelo, súbelo. Gracias, Xavi. Un beso enorme.
1: ¡Besazo! Ángeles dice, ¿ves qué chula? Yo sabía que la ponías chula.

0: Saludos, Xavi Bolaño. Vuelo ya a Málaga, Málaga Virgen.
1: ¡Hoy!
0: Málaga, Badajoz.
1: ¡Hoy!
0: Y si puede ser, Córdoba.
1: ¡Ole!
0: Fin de semana, tope.
1: ¡Ole! Pásate por Pliego, Juanjo. Juanjo Colmena, pásate por Pliego que vas a flipar. ¡Un abrazo, compañero! Oye, estoy sin café, sin agua.

0: Nos vamos con Lore.
1: Lore la asturiana.
0: Nos pide canción de Fragma.
1: Aquí la tienes, Tocas Miracle.

0: Justo, justo estaba pensando en ti ahora, Juanjo.
1: ¿Qué dices?
0: Iba a escribir.
1: ¿En serio?
0: Venga, disfruta, que te lo mereces.
1: Ay, ay,
0: qué
1: ay,
0: grande
1: ay.
0: Eres. Besazo en la frente.
1: Uy, uy, uy, uy, uy.
0: Ángeles, venga, que te recojo. ¿Tienes café y agua?
1: Uy, uy, uy, uy, uy.
0: Ya vamos,
1: chao. Madre mía, de verdad, ¿eh?
0: Esto, tú abre.
1: Esto no es serio, ¿eh? Esto no es serio.

0: Neus Mami dice ole, ole Neus.
1: Muchas gracias, Sara, bonita. Pero veo mejor que vayas tú, si acaso con Mari. Yo no soy bien recibida. No te abriría la puerta si vas conmigo, ¿eh?
0: No. No abro, no abro. Eva María de Priego dice, ¿puedes mandar un saludo para mis padres y mi hermano que están escuchando todos los días? Hombre, claro que sí. Un saludo para los papis y los hermanos de Eva María. Se llama Paulino, Ancarni y Antonio. Oye, un abrazo, un besazo para vosotros.
2: Vaya canción, el chupachichi.
0: Yo no digo nada, que vosotros se sabe. No digo nada. Chichi, ya está, que no llegamos. Venga, la siguiente, madre mía.
2: Pero por Dios, por favor, estas canciones, ¿de dónde las saca la gente? Pero por favor, el chupaquí. Ay, por favor, por favor. Ay, por favor.
0: El chupachichi. Vaya tela. Bueno, Santi Gallego, aquí la tienes. Te vi correr.

0: Marisa, canta, que no puedo. Canta el chupachichi, anda.
1: Chupachichi. Hala, venga, ya está. La siguiente que no llegamos, hala. La siguiente es Caparrós de primera canción, que se la quiere dedicar a su niña. Esto se llama Señor Zapatores, el barrio.
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1: ¡Ay!
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1: Santi Gallego dice, ¡te mazo!
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0: ¡Pancho! ¿No se oye? ¡No se oye, Pancho! ¡Oh, qué pena! ¡No se oye!
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0: Caparrós dice: ¡te marraco!
2: ¡Te marraco! ¡Ole, Caparrós! ¡Qué arte tienes!
0: ¡Ole! Pues ya está. Pero ya tengo que quitar, ya se termina. ¡Ole! ¡Vámonos con Marta! Marta de Lerja, que nos ha pedido un tema de Rosetta. Aquí lo tienes. Y con esto termino, ¿eh? Ya es el último. ¡Oh,

0: que nos vamos. ¡Ay, madre mía! ¡Ay! Pero bueno, las he puesto todas, ¿eh? Bueno, pues cafeteros, cafeteras, hora de deciros adiós, de daros las gracias, todo eso y tal, que lo pasamos muy bien, que ya es miércoles y ha pasado el día. Pero bueno, ya sabéis, mañana jueves, pasado viernes, llega el fin de semana que pasa volando, ¿a que sí, no? Pues eso, cafeteros, cafeteras, gracias, mil gracias por estar ahí, ya sabes. No te enfades con nadie, vive la vida.
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0: y hasta mañana.

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1: Hola, buenas. Mira, quería dedicarle esta canción tan especial al coche blanco con una pegatina detrás que me acaba de pegar un adelantamiento, siendo 3 veces el tamaño de mi moto. Bueno, mira, este temazo es para ti.
2: Solo otra vez.
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4: 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Son las 12 del mediodía. 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
6: Buenas tardes, amigos sevillaneros, bienvenidos a Sevillanas, programa patrocinado por la compañía discográfica Adriático Records. Hoy vamos a disfrutar de la quinta entrega de nuestro equipo de colaboradores. Tendremos una letra de José Padrón Zuribarri, las sevillanas del siglo XXI con José Antonio Espinosa, la década prodigiosa con José L. Fernández, Eterno Pascual con Rocío González, los años 70 con José Juan Perejil, las sevillanas sin trampa ni cartón con Javi Fernández, En Ruta con Manuel Jesús Vizcaíno y en novedades os traigo lo nuevo de Lubricán. Comenzamos con José Padrós en su apartado Una Letra. Hoy con las sevillanas del grupo Alfarería, Mi Comadre La Paulina, con música de Manuel García.
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Detrás del Altozano, al final de Triana, está el Charco de la Pava, en la propia Vega. Una familia gitana prepara una boda y a mi comadre Paulina le han dado el honor de ser la madrina. Pero es pobre, le faltan muchas cosas. No tiene pendientes, no tiene vestido, no tiene velo. Pero Triana entera se conjura para vestirla y que vaya bonita y pueda hacer su papel a todo lujo. Mi comadre la Paulina no quiere venir de boda. Ella hace de madrina, no tiene bata de cola. En el Charco de la Pava el Guadalquivir ha jurado que la va a vestir de agua con un volante rizado en el filo de la enagua. Mi comadre la Paulina llora por los geniales, ella hace de madrina y tiene empeñados los corales. En el Charco de la Pava, para hacerle unos zarcillos, dos gotitas de rocío han buscado los chiquillos en las arenas del río. Mi comadre la Paulina se duele al pie de un naranjo, ella hace de madrina y no tiene velillo blanco. En el Charco de la Pava, con algodón de las nubes que la luna ha blanqueado, en el telar de los cielos un velillo le han bordado. Mi comadre la Paulina ha vendido su negro pelo, ella hace de madrina y no tiene zapatos nuevos. En el Charco de la Pava se celebran bodas finas, por tientos y soleá. Qué gitana es la madrina, qué guapa y qué bien plantada.

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1: En el apartado Las sevillanas del siglo XXI, José Antonio Espinosa nos trae en esta ocasión al grupo Al Jarafe.
2: Muy buenas amigos y amigas amantes de las sevillanas y oyentes de Radio Betis. Es un placer volver por aquí para poder regalaros una nueva entrega de estas sevillanas del siglo XXI. Y hoy no me voy lejos, me quedo cerquita de donde he nacido y de donde vivo, Benacazón y Sanlúcar la Mayor. Porque hoy traigo al grupo Al Jarafe, un grupo lleno de fuerza y gusto y de buenas sevillanas y discos. A caballo entre integrantes de los dos pueblos vecinos mencionados, Sanlúcar la Mayor y Benacazón, Al Jarafe graba su primer disco en el año 1987, sumando en su trayectoria un total de 14 trabajos discográficos, siempre rodeados de grandes, ilustres autores y arreglistas. Un grupo que quizá no llegó a romper del todo, pero es innegable que dejó un gran legado para los amantes de las buenas sevillanas.

su último trabajo discográfico fue grabado en 2009, llamado De Mil Colores, y arreglado por el también sanluqueño Eustaquio Álvarez. Aquel disco lo abría unas sevillanas de amor preciosas, sutiles, con una letra sencilla pero certera y con una melodía espectacular. Su título, Mi sueño y la luna, con autoría de José Avilés y Manolo el Zapatero. Qué bonito lo hicieron al Jarafe, qué bonito fue este sueño y qué bonito es soñar por amor y plasmarlo en unas sevillanas tan elegantes.

Seguramente vosotros al jarafe lo habéis escuchado poco, imagino. Si es así, os animo a que busquéis sus discos, sus rumbas y sevillanas y comencéis a descubrir un gran grupo que durante muchos años hicieron las cosas muy bien y se recorrieron España entera. Para mí es un placer seguir rescatando joyas más o menos actuales, pero que están ahí, escondidas, deseando que sean descubiertas y escuchadas por oyentes como vosotros, amantes de nuestro cante. Sin más, y esperando que os guste, os dejo con esta maravilla, Mi sueño y la luna, al jarafe. Muchas gracias y hasta la próxima entrega.

0: Es el turno de Rocío González, hoy su apartado dedicado a Becker.
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2: En el programa anterior os presentaba cuatro sevillanas que en relación al éxito de otras han pasado desapercibidas. Para hoy tenía pensado seguir en esta línea y compartir otras cuatro, pero la selección de los temas me ha llevado por otros derroteros para hablaros de la lírica y la poesía en y de las sevillanas. Si yo digo que Pascual González es considerado el gran revolucionario, el trovador de las sevillanas modernas, que transformó un género puramente folclórico en un espectáculo de máximo alcance, elevando la calidad literaria de sus letras y la complejidad de los arreglos, definiéndose sobre tres pilares: innovación y éxito, versatilidad temática y narrativa poética. Pues algunos estarán de acuerdo conmigo y otros dirán que qué voy a decir yo que soy la hija. Pero si de algo me he dado cuenta estudiando a mi padre, que además de padre es digno de estudio, es que yo no tengo que esforzarme en demostrar absolutamente nada, porque ese trabajo ya lo hizo él y habla por sí solo. Está claro que uno de sus grandes objetivos sí fue demostrar que la sevillana podía ser un vehículo para la alta cultura, rompiendo el estigma de ser solo música de fiesta. Entre los poetas que influencian su obra, referencias literarias que integra destacan a Antonio Machado, generación del 98, y sobre todo generación del 27, Federico García Lorca, Alberti, Juan Ramón Jiménez. Si me vierais ahora,

expresaba de forma natural, consiguiendo evidenciar que el poema era la sevillana. Su maestría consiste en entender que Bécquer ya era sevillanas antes de que se le pusiera música. Su adaptación de la rima segunda no fue un simple cover folclórico, sino un acto de justicia poética y musical que devuelve a Bécquer a su Sevilla natal a través del compás de su pueblo. La rima segunda tiene 4 estrofas en las que Bécquer utiliza una serie de metáforas para representar un destino incierto. La primera, la saeta, esta saeta no es la que nos ha cantado el bizcocho en el Falla llevándose el primer premio de chirigota, sino una flecha voladora que cruza arrojada al azar, sin saber dónde temblando se clavará. La segunda, la hoja, la fragilidad ante el viento. La tercera, la ola, la inmensidad en movimiento. La cuarta, la luz, el tránsito, la vida que se extingue. Y una quinta y última estrofa como conclusión en la que el poeta se revela. Pascual divide la rima en las 4 coplas reglamentarias, convirtiendo cada metáfora de Bécquer en un palo de sevillana. La quinta, el desenlace, la confesión final, ese soy yo, la utiliza de estribillo. Y aquí voy a quedarme hoy, no voy a taladraros la rima cuando podéis escucharla. Que vivan por siempre las sevillanas y que por siempre vivan nuestros poetas.

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1: Desde la línea de la Concepción nos llega José L. Fernández con La década prodigiosa. Hoy nos hablará de Onuba y Tato Ramírez.

Hemos hablado en anteriores entregas sevillaneras de los intérpretes revolucionarios de los años 80, de la década que nos ocupa, naturalmente. Sal Marina y Romero San Juan ocuparon un lugar notable en aquella década por lo mucho que aportaron al género, y a ambos nos referimos en entregas anteriores, pero por suerte no fueron los únicos que innovaron, sino que muchos de los nuevos cantantes de sevillanas de aquella época dieron aires nuevos, pero siempre dentro de los cánones interpretativos imperantes entonces. Naturalmente, el primer grupo que viene a la mente es Cantores de Hispali, por su peculiaridad y por su desbordante presencia en el escenario, pero hay otros intérpretes con algo menos de impacto, pero igualmente importantes en la historia de este género. Además, los dos protagonistas de esta entrega tienen algo en común, porque se trata de Onuba y de Tato Ramírez. El trío onubense, aún en activo, aunque con una variación en sus componentes, basó sus primeras grabaciones discográficas en composiciones nacidas de la prodigiosa mente del conileño Tato Ramírez, que también grabó sus creaciones en solitario. Aquel disco de Mi Primavera Rocío, Cada vez que te miro Rocío, Emigrante, Litri Silvera y alguna sevillana y rumbas también, fue un auténtico pelotazo, como lo fue el segundo, el de Hola cómo estás, Esperanza y Aspiración y todos los discos que fueron grabando posteriormente. Al mismo tiempo, Tato Ramírez lanzó al mercado sus creaciones con sevillanas tan preciosas como Carmen, Enamorarse o Donde acaba mi camino, sin olvidar aquella del novio triste al que su chica había dejado para meterse a monja, todas ellas con arreglo de Marbizón. Onuba y Tato Ramírez, además, desplegaron un estilo muy particular, los primeros con su peculiar pronunciación y el segundo especializado en temas profundos de amores, aunque, eso sí, sin olvidar otra de sus pasiones, el rocío. Hay una sevillana, que acabamos de nombrar, compuesta por Tato Ramírez, que fue grabada por él y años después por Onuba. Cuenta una historia de amor, por supuesto, y es la que nos va a servir para cerrar esta entrega. Escuchamos Enamorarse.

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1: En la sección La Sevillana sin trampa ni cartón, Javi Fernández se acuerda en esta entrega de su grupo Los Lirios.
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3: Hola amigo, oyente de Radio Betty. Hoy voy a recordar un tema que cuando yo estaba en Los Lirios, ese dúo que tanto ratito me hizo hacer feliz, recordar una sevillana que hicimos en el disco Que sabe nadie. No dudes de mi amor y decídete.

0: Nos llega José Juan Pergil con su apartado Las Sevillanas de los años 70 y en esta entrega nos hablará de los hermanos Reyes.
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2: Prosigo con los capítulos dedicados a los que doy en llamar los continuadores. Desde el principio de esta colaboración vengo proclamando que Rafael de León, Quiroga y Obregón le dieron durante la década de los 70 un cambio en las formas, letra y música a la sevillana clásica, provocando que otros poetas y músicos se acercaran a ella también y entre todos condicionarla a la revolución definitiva del género. En el caso de los hermanos Reyes, el grupo que nos va a ocupar hoy, los genios de la copla solo le escribieron las letras durante los dos primeros años de la década, y en el LP del 73 volvieron de nuevo a autores que describían anteriormente, léase Venega, Vizcaíno y Pérez Flores, con la música de Felipe Campuzano, que también se encarga de los arreglos en toda esta primera parte de los 70. Pero también este año tenemos que celebrar el descubrimiento para nuestra copla de don Antonio Rodríguez Ferreras. A este sevillano, dueño del semáforo, aquella sala de fiesta que concentró toda la bohemia de esos años, le debemos títulos tan emblemáticos como Atardecer en la raya o la dedicada a la hermandad de Sevilla, que puede pasar por un himno íntimo de la misma. Es la hermandad de Sevilla la que del Salvador sale, hermandad a la que estaba vinculado y en la que fundó el coro que aún hoy resuena con fuerza. El año 76 es sin duda su año más prolífico, tanto en cantidad como posiblemente en calidad. El fandango y la jarana que abre el disco y las cuatro sevillanas que lo cierran. María Cristina, la menos conocida, Cosas de mi Triana, Mosita de Triana, ponte el sombrero y corta los claveles para tu pelo. Y esta otra que dice, mi carreta se ha parado en el cancelín de Lopa. Pero sin duda, la que más ha trascendido es la que cierra, El último adiós. Aquella sevillana que casi todos murmuramos cuando el lunes por la tarde, antes de hacer el regreso, de nuevo voy a mirarte. En 1977, en el disco Amores con Andalucía, tengo una prueba aún más de peso si cabe que Rodríguez Ferreras para refrendar la teoría de que a Rafael de León le siguieron otros poetas de altura, en este caso también con antecedentes en la canción española. Porque a la entrada con fuerza de Paco Alba, con tres temas importantes, La Buenaventura, De Cuerpo a Cuerpo y sobre todo El Tío del Tambor, le acompaña nada más y nada menos que el maestro Oliva, con otros tres temas que con la música de Felipe Campuzano son excelsos. Tú me pediste, mi Lola, que te dejara sola, y alegre, guapa y sola, mi Lola, sola te fuiste. Hay que añadir Señoritos del Rocío, destacarlas sin duda, y mi favorita, Cada Día. Precioso poema que cuenta la historia de desamor entre dos personas que se criaron juntos desde niños. Bebemos del mismo agua porque el pozo es medianía y olemos las mismas flores porque tu tapia es la mía. Tenemos la misma sombra de la higuera del camino, el trillo en la misma era y el pan del mismo molino, del mismo olivar la oliva, del mismo lagar el vino. Juegan tus sentimientos, tormento, cartas marcadas, pero te he descubierto, tormento, y adiós jugada. Otra maravillosa letra para el EDP del 78, que se acompaña de otra mucha menos conocida, pero casi igual de exquisita. Sevillana graciosa, mi niña, guapa y morena, y en San Gil bautizada, mi niña ya es Macarena. Como siempre, quiero destacar la importancia que los arreglos tuvieron en este florecimiento, y hay que decir que en estos dos años sustituye a Felipe Campuzano en este menester Antonio Casas. Este realiza unos personalísimos arreglos orquestales que resaltan y de qué forma las voces de los dos hermanos. El maestro Oliva cierra sus letras para los de Castilleja con otro temazo, con la música de Manolo García y con los arreglos también de Antonio Casas para el disco en solitario de Diego de los Reyes de 1981. Triana tiene un salero que se lo borda Santana sobre un capote torero. Cuando se dice Triana, hay que quitarse el sombrero. Remato el capítulo repasando varias curiosidades dignas de resaltar en estos últimos trabajos de los de Castilleja de la Cuesta. Vamos por orden. 1978, algunos temas de Pepe de Lucía, el hermano de Paco, sobre todo aquel archirrepetido de Vive enfrente a mi casa, Mare y una vecina. En el disco del 79 también hay que destacar el tema que abre el disco de Paco Alba, Sal de la manta, y otro de Alfredo Santiago, Mi carreta es tu carreta. En el año 81 el disco El rocío que yo quiero, de Diego de los Reyes en solitario, también hay que destacar dos temas de Feliciano Pérez, el que le da título al disco y el que lo abre, La carreta de mi primo. El broche musical de este capítulo, como siempre, lo pongo con una sevillana firmada por León Clavero y Obregón, en este caso, que se titula Árbol del Paraíso. Tema no demasiado popular, pero donde los dos hermanos despliegan todas sus cualidades vocales. Firmado por León, Clavero y Obregón, como digo, para el disco de 1971, La Andalucía de los Hermanos Reyes, con los arreglos del mismo Pareja Obregón.

0: Viene Manuel Jesús Vizcaíno montado en su Seat Panda para que nos montemos con él y nos vayamos de ruta. Hoy nos llevará hasta la Puebla del Río.
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3: ¿Qué tal, amigos? Todo un placer estar un día más con Javier Montiel y su programa Sevillanas y con todos ustedes de Ruta Sevillanera por los rincones donde emana el compás de las sevillanas. Nosotros hoy nos vamos a la Puebla del Río. Dejamos la casa de Blas Infanta a nuestra izquierda y nos encontramos en la localidad sevillana de la Puebla del Río. Centinela y Puerta Cigarrera es la cruz que da la bienvenida a todos los foráneos que se adentran en este mágico pueblo. Es todo un elixir de aromas el adentrarse en sus calles y en sus tierras. Perfume de ribera, marisma y pinar. Dicen que surgió en la Edad de Bronce y fue puerta de entrada a Sevilla de los diferentes pueblos que se asentaron en sus tierras. Un paseo por la Puebla que nos lleva por su capilla de San Sebastián, el Parque de los Romeros de la Puebla o su esquina del reloj. Nos adentra por su embarcadero, su parroquia de Nuestra Señora de la Granada. Nos adentra por sus pedanías, su marisma, su ribera y su puerta doñana. Andar por la Puebla es andar por la teta que ha amamantado a grupos y solistas del género de las sevillanas. Fuente de artistas como Antoñita Moreno, Macarena del Río, Loli Martínez La Canastera, Pepe Ventura, María de la Colina, Rocieros de la Puebla, Luceritos de la Puebla, Canela en Rama, Flamencos de la Puebla, Ribereños de la Puebla, La Pequeña Puebla, Ecos de las Marismas, sus coros rocieros, etcétera, etcétera. Y los Romeros de la Puebla. De sus plumas se han escrito letras y pentagramas de puño de grandes y reconocidos letristas y compositores. La Puebla es fiesta de San Sebastián, Corpus Christi, Semana Santa. La Puebla es Virgen de la Granada, patrona de la villa. La Puebla es Rocío. Nuestra banda sonora, La Puebla del Río, la ponen Ecos de las Marismas, año 2002, desde un disco titulado Al Compás de Andalucía, con el tema Nací en la Puebla del Río. María de la Colina, La Vida a la Vida, obra del año 2010 y su quinto corte de Cera y Escalofríos. Loli Martínez, La Canastera, año 1982, Corraleras de Mayo, Coplillas del Camino. Y Romeros de la Puebla nos traen La Puebla Rociera de su disco Sevillanas 1974.

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1: Y en Novedades os traigo lo nuevo del grupo Lubricán. Lubricán nos presenta para esta primavera Las Sevillanas Un Simple Pasatiempo, un tema de desamor compuesto por Manuel Jesús López Tachu con los arreglos musicales de José Carlos Seco.

Y hasta aquí llegó una nueva entrega de Sevillanas en Radio Betis, programa patrocinado por la compañía discográfica Adriático Records. En los controles técnicos ha estado Quique Macías. La semana que viene habrá más. Os saluda vuestro amigo Javier Montiel y al mal tiempo, Sevillanas.

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Buenas tardes. Es la 1.

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0: ellos eran cantores de Hispalis en su concierto La Danza del Amor. Como siempre, en tu programa preferido, La Regañatos Taita, donde usted puede votar a la sevillana más bonita, la del grupo de su barrio, la de su novio o la de su sobrino. Aquí tenemos una nueva llamada. Hola, buenos días.
1: Buenos días. Oiga, ¿esto es para votar?
0: Sí, señor, es para votar. ¿De dónde nos llama usted? ¡Qué malo!

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0: 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Buenas tardes. Son las 3.
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0: 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Buenas tardes. Son las 6.
1: 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Desde luego, aquí estoy en este remanso de paz y tranquilidad. 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Y es que gracias al poder de la música, por fin vuelve a rodar con normalidad este planeta. Sin prisas, sin preocupaciones, sin problemas. Y mira tú por dónde, yo me despreocupo de hacer un programa de radio. ¿Cómo hay paz en el mundo? Pues ala, un año sabático en la playa y a disfrutar.
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A ver cómo era esto. Hola, hola, hola. Sí. Hola, hola, hola. ¿Qué tal estáis? Sí, ya estamos aquí. Gracias, gracias, querido público. Sé que echabais en falta que apareciera este programa en las ondas, pero el momento por fin ha llegado. Ay, gracias, gracias, queridos amigos. Querida audiencia de esta tu emisora favorita, te doy la bienvenida a una nueva temporada de La Isla de la Música. La duodécima, ya que se dice pronto, de este humilde espacio radiofónico que aquí sigue. Mientras haya novedades y mientras haya música para olvidarnos de lo negativo, pues aquí estaremos dando guerra. Y es que el mundo este verano ha pesado demasiado, ¿no? Lo siguiente, las noticias, los problemas, las preocupaciones, todo ello pues nos decepciona, la verdad. No voy a decir la parte del cuerpo que nos toca, pero entonces ocurre algo maravilloso. Suena una canción y durante unos minutos todo cambia. Porque la música tiene ese poder, el poder de hacernos olvidar, aunque sea por un instante, todo aquello que nos preocupa. De cerrar los ojos y dejarnos llevar, de viajar a otro lugar, a otro momento, a otro mundo. Porque quizá no podamos cambiar el mundo con una canción, pero sí podemos cambiar cómo nos sentimos durante esos minutos en los que la escuchamos. Así que deja fuera lo negativo, olvida por un momento de las preocupaciones, cierra los ojos, sube el volumen y déjate llevar. Y con este discurso ya me he cargado prácticamente la sintonía, así que bienvenidos, bienvenidas. Pues estamos aquí todo el equipo listo y preparado para comenzar esta nueva temporada de La Isla de la Música. Brevemente os cuento lo que vamos a tener hoy. Escucharemos a gente como Alejandro Sanz, como Andrés Coy, como Luis Fonsi, que nos trae una canción sorprendente y se convierte en la novedad destacada de la semana. Tendremos cumpleaños y también tendremos las noticias que han ocurrido en estos últimos días, lideradas por supuesto por el fallecimiento de una de las grandes del country, Dolly Parton. De hecho, Antonio Mejías nos ofrecerá un homenaje de las grandes canciones de esta gran artista. Por cierto, Antonio, bienvenido de nuevo al programa. Eso, un fuerte aplauso para Antonio, también para Nacho Dionisio, que está en la técnica. Hola, hola. Y los saludos de Ricardo Dey. Encantado de compartir este ratito de radio que comienza así. Con una de las canciones que desde luego hemos bailado un montón este verano. Este Patito A de Ana Mena y Lola Índigo.

0: Que vaya veranazo que nos han dado Ana Mena y Lola Índigo juntas. No me extraña que ha sido uno de los temas más pinchados en las listas y en los chiringuitos. Patito A, eso, Lola Índigo. Y está las reinas absolutas de una generación actual juntas en este temazo.
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0: Bueno, ¿y qué me decís de esto? También se ha bailado un montón por ahí este Jamaican Bam Bam del...

0: hasta en el Tomorrowland me puedo imaginar que han bailado este Jamaican Bam Bam Bam Bam Bam a cargo del DJ productor francés Hugel. Sí, en cuanto se jubile David Guetta, pues siempre quedarán grandes como Hugel. Y este temazo, este Jamaican Bam Bam.
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0: Y para todos aquellos a los que piensa que esta vuelta al code es un poco locura,
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0: Decírselo a los Aerosmith. Recordamos este Crazy, uno de los grandes éxitos de estos chicos malos de Boston.

0: que la cabeza pensante de Aerosmith, Joe Perry, se ha retirado de los escenarios, aunque no descarta el regreso puntual de Aerosmith, pero solo puntual. No sé, una residencia en Las Vegas, digo yo, no sé. Bueno, ya se irá informando. De momento hemos recordado este Crazy. Y ahora vamos con la primera novedad de esta semana, que corre a cargo del gran Alejandro Sanz. En este caso, una colaboración con el cantante y compositor mexicano Edén Muñoz, que ha despertado una enorme expectación entre los seguidores de ambos artistas.
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0: Esto se llama Yo Era Poesía.
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escuchaban las voces geniales de Alejandro Sanz con el mexicano Eden Muñoz, demostrando pues que es una de las grandes referencias del pop en español y juntándose con voces como la de este mexicano en Yo Era Poesía, que llega en pleno concierto, gira de conciertos que todavía sigue ahí dando vueltas por el mundo. Aquí llega la flamante finalista, creo, sí, finalista de Tu Cara Me Suena, y gran artista y gran voz que es María Parrado. Y en este caso vamos con una canción que se lanzó en plenas vacaciones, aprovechando su vida de turista. Así se llama este single.

0: Vida de turista, ahí estaba María Parrado. Y hay que aprovechar el tiempo porque nos quedan todavía días de verano, pero esto se escapa en un plis plas.
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0: Bueno, no te preocupes, siempre llegan otros buenos momentos. Don't Worry es lo que canta ahora Matt Con en este tema que ahora recordamos aquí en La Isla de la Música.

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5: Pues ya estamos de vuelta, seguimos. Aquí estamos disfrutando de la mejor música del planeta.

Muchas ganas teníamos de volver, muchísimas ganas, y os agradecemos un montón que estéis ahí prácticamente acampados durante las últimas semanas esperando a ver cuándo empezaba este programa, y ya estamos aquí. No os vamos a faltar semana a semana con la mejor música del planeta. Aprovecho para saludar a nuevas emisoras que se han ido incorporando en este inicio de temporada. Hay que tener en cuenta de que estamos emitiendo por más de 30 emisoras de radio por toda España y parte de Latinoamérica y Europa a través de la FM, de internet y de esa fantástica revolución digital que ha llegado aquí a España prácticamente para quedarse, como es el DAB Plus o el DAB Plus. Así que gracias, gracias por estar ahí, amigos de La Rioja, de Ciudad Real, de Tenerife, de Cádiz. Muchas gracias por sumaros a esta gran familia de la Isla de la Música. Nuestro correo, por cierto, por si quieres informarte o si eres un grupo o un artista emergente y te gustaría que tu música se escuchara en este programa delante de este montón de emisoras y de un montón de orejas, pues puedes informarte en el correo electrónico del programa, que es islamusicaradio@gmail.com. islamusicaradio@gmail.com. Ahí os esperamos. De momento, nos quedamos con lo nuevo de estas artistazas procedentes de distintos lugares, pero con una unión. El pop coreano, las Cat Psy, han lanzado hace poco su nuevo disco llamado Wild, y aquí está uno de sus temas, este anime.

0: Las Cat's Eyes han puesto salvajes en ese nuevo disco, nuevo EP llamado Wild, salvaje, wild, lo pilláis. El caso es que este grupo de chicas que vienen de un reality, pues han lanzado un nuevo EP, eso sí, con una nueva etapa entre comillas, porque a dos de sus integrantes se han marchado temporalmente por razones médicas, así que ahora mismo pues son un cuarteto. Se entiende que ahora pues está el agotamiento físico y sobre todo mental de formar parte de una girl band, pero bueno, tiempo al tiempo, igual se recuperarán y volverán con energías renovadas. De momento, como digo, cuarteto Las Cat's Eyes, a punto de iniciar su ambiciosa gira de conciertos por Europa y también por América. Eso sí, se han dejado España de la agenda, pero bueno, ya tiempo al tiempo también. Y desde luego que habrá muchas cosas. De momento, uno de los temas de ese nuevo EP, Animal.
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0: Y también vuelve a la carga Sam Smith con este tema que se llama igual que su nuevo disco que lanzó hace poco, Hazel Eyes, un proyecto que refleja un cambio profundo en su manera de contar historias, como no, a través de la música. La calma de Sam Smith, dejémoslo llevar.

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1: ¡Ay, qué bonito! Sam Smith, que ha pasado del desamor en el disco Gloria a hablar del amor correspondido, la confianza y el crecimiento personal en su nuevo disco que se llama igual que esta canción, Hazel Eyes. Y ahora vamos a por los cumpleaños de esta semana.
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1: Y hoy empezamos hablando de un músico, compositor, activista político y cofundador de Pink Floyd, Roger Waters. Buenas noches, amigos del misterio. Es broma. Si veis la tele española, hay un programa que se llama Cuarto Milenio en el que el presentador Ike Jiménez utiliza esta parte del Shine On You Crazy Diamond, los primeros 20 minutos de 40 que debe durar la canción, para hacer sus reflexiones. Pero bueno, no solo están estas piezas emblemáticas de larga duración para escucharlo, no sé, un día que tienes de bajón, también está esto. Ay, ay, ay. Another Brick in the Wall del cerebro. Uno de sus célebres discos. Y qué célebres discos nos dio Pink Floyd. De hecho, se convirtió, tras la marcha de Syd Barrett, en el compositor conceptual de la banda, porque además de ser el bajista, fue uno de los cantantes y experimentó con sintetizadores, loops, guitarras eléctricas y acústicas, con el que alcanzó ese éxito mundial en las décadas de los 70 y principios de los 80. Gracias a álbumes conceptuales como The Dark Side of the Moon, Wish You Were Here, Animals, The Wall, que no me salía, The Wall es donde viene este tema, del año 79, pero bueno, igual de icónico es el Dark Side of the Moon con ese prisma que seguro mucha gente lo llevará ahí en una camiseta. Y en el 83 lanzó The Final Cut y dejó la banda en 1986 debido a diferencias creativas y legales con los otros integrantes. Resuelta la disputa en 1987, hubo que esperar 18 años para que volviese a tocar con la banda. Eso fue en 2005, cuando actuaron en una redención de Live Aid, llamado Live Aid, el concierto benéfico para ayudar a los africanos que lo pasan mal todos los días. Y fue a partir de ahí cuando pues iban volviendo poco a poco. De hecho, lanzaron el álbum Saira, primera ópera compuesta por Roger Waters en el año 2005. Hacia 2010 el grupo había vendido más de 250 millones de discos. Bueno, dato de 2010, ahora pues venderán 1000 o algo así. En 1970 compuso en colaboración con Ron Gessing Music from the Body, banda sonora de la película The Body de Roy Battersby sobre la biología humana. En 1986 contribuyó a la banda sonora de la película Cuando el viento sopla. Y en 1990 organizó uno de los conciertos con más asistencia de la historia, coincidiendo además con la caída del muro de Berlín, con 300.000 espectadores. Y la mitad pues habrá visto a David Hasselhoff. En 1996 fue admitido en el Salón de la Fama del Rock de Estados Unidos y del Reino Unido y estuvo trabajando, como digo, en esa ópera que se estrenó en 2005, pero que un año antes tuvo su premier en las celebraciones por el ingreso de Malta en la Unión Europea. En 2010 dio comienzo The Wall Live, una gira mundial donde interpreta The Wall al completo, en el que se volvió a compartir escenario con David Gilmour y Nick Mason. Waters se ha casado 5 veces y es padre de una hija y 2 hijos que seguro estará aprendiendo a utilizar los instrumentos, me imagino. Pues felicidades a Roger Waters, que celebra su cumpleaños esta semana. Y si nos está escuchando, pues felicidades.

Creo que ya no están, o si están, están en un segundo plano, pero bueno, vamos a recordarlo igualmente. Esta semana es el cumpleaños de Nina Persson, vocalista del grupo de pop rock The Cardigans. Nació en Örebro, en Suecia, el 6 de septiembre de 1974. Cumple 52 años. Por cierto, Roger Waters, que no he dicho, cumple 83 y ahí está en plena forma.

Y en cuanto a The Cardigans, pues se formó en 1992, lanzó su primer disco 2 años después. Y después de una larga serie de exitosos conciertos y convertirse rápidamente en una de las favoritas allá en Escandinavia, hicieron cositas. Por ejemplo, el siguiente álbum llamado Live, que se publicó en 1995. Pero en el 96 salió al mercado su tercer álbum llamado First Band on the Moon, en el cual se incluía este temazo, este Love Fool, que estuvo incluido en la banda sonora de Romeo y Julieta con Leonardo DiCaprio y Claire Danes. Con ello, pues, fue número uno en las listas de prácticamente todo el mundo. El enorme cansancio acumulado durante el año hizo que The Cardigans decidiesen tomarse un merecido descanso en su casa de Malmo para recuperar fuerzas.

Sí, el célebre My Favorite Game, que se lanzó además para un videojuego para Gran Turismo, el visionario de Fast and Furious. Además, con un vídeo polémico, se podía ver a Nina Persson conduciendo un automóvil descapotable, al cual le puso una piedra en los pedales para que no parara en una carretera de desierto. En esa aventura el automóvil arrasa con todo lo que se le cruzaba por delante, y que tiene tres versiones diferentes. ¿Cuál es el final que quieres elegir? Al fin y al cabo eran los 90, ¿qué quieres que te diga? Al fin y al cabo les dio la oportunidad de ganar 4 Grammys. Sí, 4 Grammys, ni más ni menos. Bueno, luego vino proyectos como solistas. Por ejemplo, Nina publicó un álbum con su nuevo grupo llamado A-Camp, con el cual afirma que ha crecido como músico y ha encontrado sus raíces musicales con sonido más pop, más country que pop. Bueno, pasados 5 años después de estas experiencias, The Carrions publicaron el que sería, bueno, su penúltimo disco, Long Gone Before Daylight, que dan un cambio drástico y emocionan con un sonido más puro. Y en 2005 lanzaron Super Extra Gravity. Bueno, hay poco más que decir de The Cardigans y de Nina Persson. Está casado, al menos sigue así, con un compositor norteamericano vivía durante muchos años en Nueva York, pero ahora están en Suecia y al calorcito del frío que hace por ahí. Pues felicidades a Nina Persson, 52 años que cumple esta semana.

Y otra gran artista cumpleaños, Chrissy Hynde, 75 años cumple, la única americana en medio de una banda británica como son The Pretenders. Nació en Akron, en Ohio, el 7 de septiembre de 1951. Y tenía una gran obsesión que era la música, pero también las poesías. También un país, Inglaterra, el lugar de origen de sus héroes de adolescencia, los Beatles, los Rolling Stones, etc. De ahí que se fue a Inglaterra para conocer a gente. Y desde luego que conoció a grandes personas. Fue ahí cuando se empezó en la música. Formando parte del inicio del estallido del movimiento punk a mediados de los 70. Y gracias a una maqueta, llega a manos del propietario de la discográfica Rear Records, Dave Hill. Fue ahí cuando, en 1978, que formó junto con el guitarrista James Honeyman Scott, el bajista Pete Farndon y el batería Martin Chambers, The Pretenders, que nos traían temazos como este Don't Get Me Wrong. Y con ella, con esas reminiscencias de los conjuntos vocales pop femeninos, que se ha convertido en un sello identificativo del grupo. Algo que continuó haciendo en los 90, en los 2000. De hecho, hace no mucho, en 2025, lanzó el último disco llamado Kick 'em When It Hurts. Dame una patada donde me duela. Sí, ahí mismo. Felicidades, por supuesto, a Chrissy Hynde, que cumple 75 años esta semana.

0: Pues hasta aquí los cumpleaños de la semana. Volvemos a las novedades de la mano de un gran artista español.
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0: En este caso, Andrés Coy, que continúa por esa senda melódica que le ha servido para marcar su camino en solitario en este tema. La flaca quiere bailar.

0: De vicio, Andrés Coy, que se encuentra en medio de un excelente momento de creatividad y es consciente de que tiene que aprovecharlo. Ahí tienes su nuevo single llamado La Flaca Quiere Bailar. Y enseguida estamos de vuelta con nuestra novedad destacada de esta semana aquí, en la Isla de la Música. Pues ya estamos de vuelta, seguimos.
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0: 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Buenas tardes. Son las 7.
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2: Iniciamos la segunda parte de La Isla de la Música en este primer programa de la temporada 2026-2027. Aquí estamos, sí, sí, aquí seguimos. 11 años aguantando y lo que nos queda por delante. Y a los nuevos, pues bienvenidos, ¿eh? Tenemos ahí hueco para nuevos oyentes. Nos escuchan desde distintos lugares. Un saludo a Splash Radio de La Rioja, a Almodóvar en la Onda desde Ciudad Real, a Radio Sol Los Barrios en Cádiz y a Gente Radio en el norte de Tenerife. Así que ya veis, tenemos que ampliar las sillas que ocupan cada semana un montón de oyentes justo a esta hora, cada semana disfrutando de la mejor música del planeta. Muchas gracias. Madre mía, que me pongo nervioso. Vamos sin más preámbulos con la segunda parte en la que tendremos las noticias de la semana. Por supuesto, hablaremos de Dolly Parton, del fallecimiento de la reina del country, pero también de Shakira, que está a punto de iniciar su ambiciosa residencia por la capital de España. Esto y mucho más en esta segunda parte, que lo iniciamos como siempre con nuestra novedad destacada de la semana.
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2: Y qué alegría que tengamos a un gran artista para iniciar temporada, el puertorriqueño Luis Fonsi, en este caso con una bachata. Sí, señor, porque ante estas adversidades del nuevo curso, mejor una bachatita que nunca viene mal. Me despido, así se llama el tema, no es que me despida todavía del programa, y cuenta la historia de una pareja que, a pesar del amor que los une, pues entiende que las circunstancias de la vida les impiden permanecer juntos. Oh, pero antes de decir adiós, ambos deciden regalarse un último momento. De esta manera, me despido, novedad destacada con Luis Fonsi.

0: Pues ahí está Luis Fonsi, Me despido. Una canción con mucha historia, porque tiene drama, sensualidad e invita a bailar. De esta manera pues revela otro capítulo de lo que será su próximo álbum, del cual pues estaremos atentos, desde luego, que se vienen cositas relacionadas con el gran Luis Fonsi.
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0: Y ya que tenemos nuevos amigos canarios, vamos a escuchar a una ilustre canaria, la triunfita Ruslana, que por cierto sigue por ahí en cines, intuyo, la película que protagoniza. Pero centrando en su música, nos trae una nueva etapa con una propuesta tan imprevisible como liberadora. Favorita de la vida. Un giro al pop electrónico de cara a su segundo álbum a cargo de Ruslana.

0: He dejado el final esta, hasta el final de esta canción para que la gente pueda bailarla. Ruslana mira hacia su próxima hora, próxima era, no próxima hora, con el estreno de Favorita de la Vida, la canción con la que inicia una nueva etapa en su carrera y que da el paso hacia su segundo álbum de éxito tras el éxito del primero de Génesis y la publicación de su EP Catarsis. Y ahora, la máquina del tiempo.
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0: Antes de las noticias vamos a recordar este célebre Laura, no está. Laura se fue, tan mítico y tan pegadizo que nos dejó en los 90. Un artista que me imagino sigue guapo. Lo está, Nick.

0: 54 años tiene Filippo Neviani, más conocido como Nek, y como digo, sigue estando bien, se le ve bien, así que me alegra un montón. Ahí estaba este tema de recuerdo, Laura no está. Y ahora, la actualidad musical de la semana.
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0: Una actualidad que, por supuesto, tiene que empezar hablando de Dolly Parton.
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0: La cantante, compositora y actriz que convirtió su talento en una de las carreras más importantes de la música country y trascendió hacia el pop, el cine y la televisión, ha muerto pues hace poco más de una semana, a los 80 años, el pasado 25 de agosto. Ha sido su sobrino, Brian Seaver, quien ha comunicado el fallecimiento en Instagram en la misma cuenta de su tía, mediante un vídeo en el que expresa la tristeza de la familia y que fue un honor ser parte de su vida. También que ahora descansa en la luz y en los brazos de Jesús. Hace tan solo una semana, Parton colgó un vídeo de ella misma en la que animaba al público a asistir a un espectáculo sobre ella y que vete tú a saber si ahora se convertirá en un espectáculo a título póstumo. Un fallecimiento que viene un año después de la de su marido, Carl Thomas Dean, y fue cuando empezó su época un poco dura, un golpe duro para ella, que comenzó cierto deterioro a raíz de este hecho. A pesar de su discreción, fue el gran amor de la vida de Dolly y la inspiración detrás de este Jolene. Esos que han vivido juntos 60 años, Bueno, desde luego que muchos celebrities han mostrado su pesar por el fallecimiento de esta gran artista. Primero hay que decir que la causa de la muerte ha sido revelada por su equipo a la revista People y es el cáncer. El dichoso cáncer. Una breve batalla, pero que por desgracia pues la ha perdido. No ha precisado qué tipo de cáncer padecía, pero bueno, da igual. De hecho, en los últimos meses ha cancelado varias apariciones y actuaciones, incluida su residencia en Las Vegas, para centrarse en su recuperación. Y como digo, mucha gente que ha querido despedirse de ella, pero muy especialmente su madrina de excepción, Miley Cyrus.

madrina, tía, eso es. El dolor por la pérdida de mi tía Dolly es indescriptible. Nuestros momentos más sagrados fueron íntimos y permanecerán allí tras el escenario, bajo el glamour, en nuestros corazones. Es lo que escribía Miley Cyrus en redes sociales. La cantante que encarnó a Hannah Montana en la exitosa serie infantil y una de las personas más cercanas a Parton, a punto de que esta llegó a aparecer en la serie. Tengo un ángel a mi lado, siempre lo he tenido. Una de nuestras últimas conversaciones fue sobre música y metamorfosis. Siempre la amaré y quiero que se sienta orgullosa de mí. Me doy de corazón por el mundo, por su familia y amigos que la extrañarán profundamente. Bueno, pues palabras de Miley Cyrus que debemos destacar debido a esa gran influencia. Así que nada, descanse en paz Dolly Parton. Os debo recordar que en un ratito en la sección de Antonio Mejías pues repasaremos algunas grandes joyas

Como bien dicen, la vida sigue y vamos a hablar de Shakira. Estamos a días de esa residencia de conciertos en el Estadio Shakira, que se levanta en el espacio Iberdrola Music en Madrid, y que ya pues mucha gente está haciendo las maletas para ir a la capital de España. Bueno, se está trabajando además a contrarreloj para que esté a pleno rendimiento ese gran superficie, que no me salía la palabra, esa gran infraestructura que tienen puesto, porque no solo es un escenario de concierto, también habrá varias cosas temáticas. Todo para albergar a 50.000 personas del 18 de septiembre al 11 de octubre. Las autoridades han dicho que la residencia de Shakira supondrá una muy buena noticia para Madrid, que a su juicio se convertirá durante esos días en el epicentro de los grandes eventos y acontecimientos culturales y musicales. Además del estadio, el proyecto, como he dicho antes, contará con diferentes carpas y actividades culturales, gastronómicas, artísticas y familiares vinculadas a la cultura latina. En total, se dispondrá a disposición de los asistentes alrededor de 150.000 metros cuadrados. También se está ultimando un dispositivo de movilidad que incorporará mejoras respecto a los aplicados en otros eventos celebrados allí en Villaverde, como por ejemplo el último festival de Mad Cool. Ya informaremos, por supuesto, debidamente de cómo se está dando esos conciertos, esa gran residencia que desde luego va a ser épica para Shakira y que seguramente se convertirá en la artista mejor pagada, arrebatando a Taylor Swift. Ya veréis.

Bueno, pues buena noticia para los seguidores de Shakira y buena noticia también para los seguidores de Take That. Ahora con Gary Barlow, Mark Owen y Howard Donald. Y es que va a ofrecer 6 conciertos en España en 2027, el año que viene, como parte de su Dreamers Tour. Según ha anunciado su oficina, aunque sin concretar de momento los puntos, más allá de la cita ya conocida del día 11 en Fuengirola.

0: Rocha Arena el 11 en ese Mare Nostrum Festival de Fuengirola, el 13 y 14 en Madrid en el Wizzing o en el Metropolitano, no lo sé, y el último en Galicia el día 15, también en una ciudad por confirmar. No sé si estará el festival ese del Monte de Gozo en Santiago, pero bueno, ya se informará con tranquilidad, por supuesto. La nota de prensa subraya que esta gira supone el mayor recorrido europeo de la banda en años, teniendo en cuenta que empezará su cita el 3 de junio en Zúrich, en Suiza, y el final el 23 de julio en Thüringen, en Tubinga, en la ciudad alemana. Y se ha adelantado cositas para las próximas semanas, su nuevo single, que lo iremos la semana que viene en este programa, por supuesto. Me alegra de que Take That vuelvan a la carga ahora como trío, Robbie Williams que estará ocupado, pero me imagino que apoyando a sus tres grandes colegas. Hasta aquí las noticias musicales. Ya sabes que puedes encontrar estas noticias y, por supuesto, escuchar este programa cuando tú quieras en nuestra página de Facebook.
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0: Y aquí suena el nuevo single de Carlos Marco llamado Bailar Conmigo.

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Hoy la música del recuerdo la vamos a dedicar a recordar a una gran cantante que se nos fue el 25 de agosto de 2026. Tenía 80 años de edad, nos dejó Dolly Parton. Este especial lo hemos comenzado con este tema a dúo con Kenny Rogers, The Island in the Stream. Tema compuesto por los Bee Gees. Este es un tema que Dolly Parton escribió en el recibo de la tintorería. Y que en 1971 se puso en lo más alto de la lista de las canciones country.

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1: Dolly Parton fue cantante, compositora y también actriz. Como lo hizo en esta película 9 to 5, en la que sonaba esta canción. Era el año 1980.

Ahora nos iremos hasta 1977. Con un tema que ni ella compuso, ni ella interpretó por primera vez. Se trata de un tema de P.G. Thomas. Ella lo elevó a la máxima potencia. Here you come.

vamos a ir hasta 1974 con otro de sus temas más conocidos, dedicado a Jolene. Un tema que también tiene sus versiones junto a su ahijada Miley Cyrus.

Este ha sido nuestro particular homenaje a Dolly Parton. Y la canción que no podía faltar es esta de 1974, que ella situó en lo más alto en tres ocasiones: en 1974, en 1982 y en 1995, y que Whitney Houston versionó para el guardaespaldas. Con ella te dejo hasta la semana que viene. Un saludo de Andrés.

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2: Pues con el homenaje a la gran Dolly Parton terminamos el primer programa de la temporada de La Isla de la Música. Por cierto, Antonio Mejías, bienvenido a tu casa y gracias por acompañarnos como colofón final al programa. Ya que hemos escuchado antes el Jodín original, vamos a escuchar el fantástico cover que hizo, pues, la mejor madrina que pudo tener. Miley Cyrus, cover que lanzó en 2012 como un vídeo musical en el canal, en su canal de YouTube, en el cual mostraba a la cantante interpretando la canción junto a su banda en el patio trasero de su casa, y que desde luego pues mucha gente lo estará viendo para recordar este buen momento. Pues diciendo un hasta siempre a la gran Dolly Parton, terminamos, como digo, el primer programa de esta temporada. Espero que os haya gustado. Aquí estaremos semana tras semana para compartir la mejor música del planeta aquí en tu emisora favorita. Saludos de Ricardo Day, encantado de poder acompañarte una temporada más, y recuerda lo que digo siempre: sé feliz y por supuesto disfruta mucho de la música. Hasta la semana que viene en La Isla de la Música. Chao, chao.

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0: 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Buenas noches. Son las 9.
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Hay que ver qué rápido pasa el tiempo. Ya estamos aquí otra vez. Con nuestra caja llena de discos que le van a hacer recordar tiempos pasados. Desde Madrid, para todo el mundo, reciban mi mejor saludo. Soy Salvador Saura. Arrancamos con un tema compuesto por Franco Battiato, en italiano, que interpretó la desaparecida Gianni Russo y que en castellano cantó Paloma San Basilio. Les hablo de Unas vacaciones.

Les garantizo que la letra original en italiano no tiene nada que ver con esta versión que hizo Paloma San Basilio.

tema estaba incluido en su álbum de 1963, se llamaba Dama. El mismo que incluía esta versión del Festa do

Si han pensado que eran los Eurythmics, pues han pensado bien. Vamos con otra. Esto se llamaba No me preguntes por qué. Y esta es la duda de lo que ocurrirá cuando llegue mañana.

Yo estaré contigo cuando llegue mañana, Eurythmics. Aunque no sé si estaremos de acuerdo, pero para mí, la mejor canción de Eurythmics es aquella que comenzaba diciendo... Y es que parece que hay un ángel jugando con mi corazón. Se hace tarde, Eurythmics, recordando. 1985.

una lanzadora muy poco conocida, se llamaba Esperanza. El tema lo habían compuesto para ella el dúo Herreros y Almenteros. Era el año 1974. Es la historia muy triste de una chica que le dice al general que va a mandar la tropa de su chico que se va a la guerra, que por favor cuide mucho de él.

Era la música de La Pequeña Compañía con Estela Raval. Y este es Eros Ramazzotti. ¿Recuerdan sus almas rebeldes?

Y ahora en Se hace tarde, el tiempo de peticiones del oyente. Abrimos el buzón sehacetarde@telefonica.net y vemos la primera petición de Julia Alventosa desde Albacete. Nos pide un tema de la Fórmula 5, de los Fórmula Quinta, 9 sobre 10.

Atención Córdoba, atención Pepe Carrascal, aquí está tu tema con el que estudiabas muchísimo en tu carrera de filosofía y letras, la tenías como fondo. Es de Eric Clapton, Disparé al Sheriff.

Última petición por hoy con recuerdo. Pepi Castañeda dice que su abuela le cantaba muy a menudo esta canción que suena a continuación. Es del año 1969 y se llama Pepa Bandera.

carnita Polo y Pepa Bandera, ponemos hoy el punto y seguido así hace tarde. Nos oímos de nuevo en 7 días en este mismo punto del dial o en esta misma dirección de internet. Si hace tarde es un tiempo para todas las músicas, con músicas de todos los tiempos. Les saludo desde Madrid, un murciano, su amigo de siempre, Salvador Saura.

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2: Cuatro minutos nos separan de las 12 de la madrugada ya del siguiente día. Y aquí estamos, todo el equipo preparado para iniciar esta aventura. Siempre agradeciendo, como le decíamos estos días, a todos nuestros oyentes por haber contribuido a que estemos un año más en antena. Sí, un año más de antena, que se dice pronto. Yo y con las ganas de saber qué es lo que nos depara el futuro, miramos hacia atrás y nos damos cuenta de la cantidad de cosas que hemos hecho, sabiendo que en ese futuro incierto nos quedan todavía muchas más cosas por llevar adelante, por compartir contigo, por disfrutarlas. Porque, queridos amigos de Luces a la Oscuridad, no hay nada, y lo digo de corazón, no hay nada como vivir la vida, tener vida para disfrutarla. Podemos tener miles de tropiezos, miles de adversidades. Podemos tener problemas con nuestra salud, pero tenemos vida. Vivimos, compartimos, convivimos. Respiramos. Y eso ya es un premio. Y eso ya es la alegría simplemente que se hace manifiesta en nuestras expresiones, en nuestro ánimo. Pero eso sí, hay que ser conscientes de lo que estamos escuchando y diciendo. Lo más importante es vivir. Tendremos tiempo para morir. Buenas noches, España, y bienvenidos un día más a Luces en la Oscuridad.
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nosotros os invitamos a todos a escuchar el programa y a seguir el mismo, ¿verdad? Desde hace tantos años. Y la verdad es que cuando lo proclamamos al viento, para que todos podáis degustar del conocimiento de nuestros invitados, y no penséis que de alguna manera os estamos haciendo promoción y publicidad del mismo, sino que de verdad lo decimos de corazón porque aprendemos. Y lo decimos porque a nosotros también nos interesa el tema. Es más, los temas que venimos a ofrecer no solamente vienen por peticiones vuestras, sino también por peticiones de todo el equipo que hay en este programa. O sea que cuando hablamos de algo es porque de verdad que nos interesa a nosotros mismos. Aprendemos con lo que estamos ofreciendo y nos interesa aprender cada día un poquito más del elenco de buenos profesionales que de verdad que intentamos y buscamos y tenemos en el programa. Que hay muchos más profesionales e investigadores que podrían pasar, claro que sí, y pasarán. Todos y más, si es posible. Pero cuando os invitamos a participar en este programa y de lo que habla, ya no es porque busquemos una audiencia determinada, sino porque queremos aprender. Si además esa audiencia, que gracias a Dios nos escucha, sigue también los mismos postulados que el equipo de este programa y están dentro de nuestra misma onda, miel sobre hojuelas, ¿verdad? Porque hablamos de lo mismo, empatizamos con nuestros mismos pensamientos, con esos pensamientos que nos vienen uniendo los unos a los otros, con esa felicidad de saber que hay más gente que piensa como uno, que hay más gente que tiene ganas de cambiar ciertos valores de la sociedad, gente que empatiza con todo ser vivo de este planeta, todo ser vivo del planeta, no solo con animales, sino con todo ser vivo del planeta. Gente dispuesta a cambiar, gente dispuesta a entregarse, a dar, sin esperar. Sin esperar nada a cambio. Hoy pensaba en Carlos González, un buen amigo de este programa, físico, maestro, profesor, que hemos entrevistado muchas veces y nos habla de esa educación que hay que darle a los pequeños, de ese educere, ¿no? Que dicen en latín, ¿no? Educar, ¿no? Porque bajo esa perspectiva de la nueva especialización del magisterio, de esa especialización donde los profesores tienen que saber también entender que hay otras disciplinas que hablan de humanidades y no solamente lo que aparece en los libros de texto de toda la vida, que hay que hablar desde el corazón y por el corazón, que son los responsables también de otorgar a esos pequeños esa forma de discernir entre lo bueno y lo malo, que nunca solaparán a los papás, al padre o a la madre, al abuelo, etcétera, porque eso es imposible. La labor de un maestro es la labor simplemente de enseñar, de educar lo que se pueda enseñar. Pero el quien tiene que formar es el papá, la mamá, con quien estén los pequeños. Pero menuda armonía y menudo trabajo para los educadores, ¿no? Por eso Carlos está muy presente en este programa y muy presente en nuestras mentes, porque en ese trabajo de sus 23 maestros nos viene a hablar de esa tesitura que todos deberíamos de llegar a conocer y de tratar, que son esos pequeños hombres, esas pequeñas mujeres que hoy nos acompañan, que son nuestro futuro. Les hablamos como niños, pero es que ellas son personas mayores. Si creemos en la reencarnación, seguramente que las almas de esos pequeños, algunos tienen muchísima más evolución que nosotros mismos. Vaya trabajo el del maestro. Por eso siempre hay que felicitar a los maestros que tanto nos han enseñado y los que están enseñando tanto a sus pequeños, sus discípulos, sus alumnos. Y digo discípulos porque muchos de ellos, al menos para un servidor, se convirtieron en su momento en su maestro de verdad, en su maestro de bondad, aquella persona que atesoraba no solamente conocimiento, sino también la facultad de decir las cosas como habían que decirlas, teniendo caridad, verdad del prójimo,
y teniendo esa solidaridad hacia los demás. Se convirtió en ese maestro y yo me convertí en ese discípulo. Eso es lo que muchas veces habría que buscar y fomentar en nuestros pequeños, ¿no? Que es esos maestros de verdad, los sientan como maestros de verdad. Gente a seguir, nuestros pequeños referentes. Porque a veces tampoco esos referentes están en casa. Y aunque los tengamos en casa, con papá y con mamá, qué bueno es tener más referencias para saber determinar diferentes aspectos de nuestra vida y hacernos hombres o mujeres más maduros, con más ganas de comprender las cosas, con más ganas de discernir. Hemos hablado alguna vez de aquel muchacho que entró en aquel taller de cultura y que vio en el estudio del escultor un gigantesco bloque de piedra, y que 2 meses más tarde, cuando volvió a pasar por aquel taller de escultura, ¿no?, vio que había ahí un caballo, ¿no? Y claro, y le preguntó el chaval al gran maestro escultor: ¿cómo sabías tú que dentro de aquel bloque de piedra había un caballo? Siempre me acuerdo de aquella historia, ¿no? Vamos, que aquella frase del pequeño era bastante más que una gracia infantil, porque la verdad es que el caballo estaba en realidad ya dentro de aquel bloque, y que la capacidad artística del escultor, que sí, que la tenía, consistió precisamente en eso, en saber ver el caballo que había dentro de aquel precioso bloque e irle quitando al bloque de piedra todo cuanto le sobraba. La labor de los maestros, la labor de los papás y de las mamás, de los abuelos, de los tíos. Vamos, que el maestro, los papás, el escultor, no trabajó añadiendo trozos del caballo al bloque de piedra, sino liberando a la piedra de todo lo que le impedía mostrar al caballo ideal que tenía en su interior. El artista supo ver dentro lo que nadie veía. Ese es el arte de enseñar, ese es el arte de educar, ese es el arte de ser buen papá o buena mamá. No podemos dejar a los pequeños ahí a su libre albedrío, que hagan lo que quieran, que no se enfaden, que estén distraídos, que no me molesten mucho, que tengo mucho trabajo, que tengo que pagar muchas cosas. Traemos a este mundo a esos pequeños por algo, por amor. Por lo tanto, hay que contribuir y mantener y fomentar ese jardín florido, ¿verdad? Pienso tantas veces en todo esto al comprender, por ejemplo, que con la educación de los humanos pasa algo muy parecido que con ese bloque de piedra. ¿No habéis pensado alguna vez que la palabra, como yo te digo, de educar, tiene esa forma de ese talante tan importante, ¿verdad? ¿Lo has pensado? Hay que sacar de dentro. ¿Habéis pensado que la verdadera genialidad del educador no consiste en añadir nada a ese pequeño? Nada de lo que le pueda faltar, sino en descubrir lo que cada pequeño ya tiene dentro al nacer y saberlo sacar a la luz. Cuando se busca a un nuevo lama, los budistas buscan por toda la tierra a ver dónde está la reencarnación y le hacen una serie de preguntas a ese pequeño. ¿Os acordáis del lama de Granada? ¿Cómo iba a saber aquel chaval lo que había hecho aquel monje en el Tíbet si nunca había ido a visitar el Tíbet? Si no conocía para nada, ni la lengua, ni el budismo, absolutamente nada. Sin embargo, la reencarnación se hizo ahí. Sinceramente me parece que muchos padres y educadores se equivocan cuando luchan para que sus hijos, por ejemplo, se parezcan a ellos o a su ideal. Padres que quieren que sus hijos se parezcan, pues no sé, a Napoleón, a Alejandro Magno, al banquero que triunfó en la vida entre sus compañeros de curso, al vecino porque es arquitecto o es médico y ellos no lo fueron, a lo que ellos mismos no pudieron acceder porque no, sus capacidades no le llegaban, y llegaron las frustraciones y los complejos. Pero es que el hijo, nuestros hijos, no deben parecerse ni a Napoleón, ni a nadie, ni a ningún vecino.
Hay que ser fiel a uno mismo. Tiene que ser fiel a él mismo. Lo que tiene que realizar no es lo que haya hecho el vecino, por estupendo que sea. Tiene que realizarse a sí mismo y realizarse al máximo. Tiene que sacar de dentro su alma esa persona, que ya es lo mismo que del bloque de piedras el caballo ideal que dentro había, pues, para cada uno de ellos, ¿no? Tiene que salir a flote lo que ya hay dentro. Ser hombre o mujer no es copiar nada de fuera. No es ir añadiendo virtudes que son magníficas, pero que tal vez son de otros. ¿Cuánta gente vemos por las calles que, o en otros medios, ¿no? Quizás la desidia también está ahí dentro. ¿Qué le vamos a hacer? Ser hombre, ser mujer, es llevar a su límite todas las infinitas posibilidades que cada uno lleva dentro de sí. El educador no trabaja como pintor, añadiendo colores o formas. Trabaja como el escultor, quitando todos los trozos informes del bloque, de ese bloque de la vida, y que impiden que el hombre muestre su alma entre tal como cada uno quisiera verla. Entre los vecinos de arriba y los vecinos de abajo. Pero no dejamos que nuestros hijos sean como deberían de ser, como ellos mismos deben de manifestarse. Y los muchachos tienen razón cuando se rebelan contra quienes quieren imponerles módulos exteriores, aunque no la tienen cuando se entregan, no a lo mejor de sí mismos, sino a su comodidad y a su pereza, que es precisamente el trozo de bloque que les impide mostrar lo mejor de sí mismos. Un buen padre, un buen educador, es el que sabe ver la escultura maravillosa que cada uno tiene, revestida tal vez por toneladas de vulgaridad. Quitar esa vulgaridad a martillazos, quizá muy dolorosos, es la verdadera obra del genio creador. ¿Qué te parece si en el día de hoy intentamos entre todos dejar esa vulgaridad, dejar esa copia, dejar esa forma de mirar a los demás, al prójimo, de una manera como ese sustrato que parece como si fuera alguien que está ahí encima de una palestra y que no vamos a llegar, y ponernos nosotros para ver qué potencial podemos sacar a flote? Tengas la intención que tengas, el volumen social que tengas, es igual, seas como fueres. Teniendo dinero o sin tenerlo, teniendo un buen trabajo o sin tenerlo, simplemente saca tus capacidades internas. Sube a esa palestra, sube a ese pedestal y di: yo puedo, yo sí puedo hacerlo. Yo tengo el poderío y la capacidad de afrontar todos los retos que se me manifiesten. Yo sé cómo hacerlo y nada me va a impedir cumplirlo. Nada. Si tengo que buscar un trabajo, si tengo que buscar una pareja, si tengo que buscar el amor de mi vida, es igual, no hay nada que me preocupe, yo sé que lo voy a conseguir. El sí está ahí, el no ya lo tenemos, hay que ir a por el sí. ¿Qué te parece si esta noche ponemos un sí enorme? Decimos: sí quiero, sí voy a empezar a cambiar, sí voy a sacar lo mejor de mí, sí voy a pasar de lo que digan los demás, al ver que estoy intentando algo que ni tan siquiera ellos se han planteado hacer. Sí a mis propios retos, sí a mis miedos, sí puedo con todo. ¿Qué te parece? Ponemos un sí mayúsculas en nuestra nevera, para en ese papelito tan particular que ponemos cuando queremos que alguien nos recuerde algo, y en este caso es la nevera. ¿Qué te parece si le ponemos un sí muy grande, como diciendo: sí, a partir de hoy voy a ser yo mismo, yo misma, a partir de hoy, me quieran o no me quieran, voy a ser como quiero ser? ¿Qué más da? Tampoco nadie te va a dar nada, te lo vas a tener que ganar tú. Y seguro, estate seguro o segura, que cuando empieces a hacer las cosas, bien o mal, pero que sean tuyas, uy, cuántos te van a copiar. Ya dejarás de mirar al prójimo
desde ese punto de vista. Lo mirarás con aquella caridad, compasión, amistad, cariño, afecto, amor con el que tú mirabas. Pero lo grande. Muy buenas noches, España. Bienvenidos un día más a Luces en la Oscuridad.

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0: Bien, pues ya estamos aquí.
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0: Amenazábamos con volver y hemos vuelto.
1: Como siempre.
0: Y lo hacemos de miércoles a domingo.
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0: A partir de las 12 de la noche y hasta las 3 de la madrugada, aquí estamos. Hora menos en la comunidad canaria. Para los amigos canarios, gracias por estar ahí. Buenas noches.
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0: A los amigos que nos escucháis de tierras lejanas.
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0: Como escuchábamos ayer noche. Gracias por estar ahí. A los amigos que nos venís secundando desde hace tanto tiempo. A través de esta cadena de radio, gracias por estar ahí y sobre todo gracias por contribuir a Luces en la Oscuridad. Un día más vamos a dar la bienvenida a este tiempo de radio a una guía espiritual y consejera.

0: Alma Sanz, muy buenas noches.
1: Buenas noches a todos, buenas noches, capitán.
0: ¿Qué tal, capitán? ¿Y eso? Capitán, ya me estás desvelando.
1: No estoy desvelando nada.
0: Ya estás desvelando.
1: Capitán de tu nave, de capitán, tu luces en la oscuridad.
0: Capitán de mi nave.
1: Desde luego,
0: no hay nada como hablar con una guía espiritual como para que te lo vea todo. Qué miedo me das. ¿Cuántas veces nos han preguntado en este tiempo de radio, querida Alma, qué va a pasar con las almas de los que parten, de los que fallecen, de los que queremos? Pero hablamos muy poco también de los bebés que marchan, ¿no? Y nos piden también los oyentes que hablemos de esos bebés que tú también tratas y conoces.
1: Almas puras, Pedro, porque un bebé realmente tiene el alma muy pura.
0: ¿Qué ocurre cuando un niño de corta edad o recién nacido fallece antes de completar su propio ciclo, Alma? ¿Qué ocurre?
1: ¿Qué ocurre? Pues que no todas las almas vienen a este plano a llevar a cabo ese ciclo.
0: ¿Y qué quieres decir?
1: Pues que muchas veces, a pesar del inmenso dolor que produce su muerte, estos bebés llegan a nuestra vida y parten pronto para enseñarnos una determinada lección.
0: ¿Una determinada lección? Sí, claro. ¿Qué lección es la que deben aprender unos padres por la muerte de su hijo?
1: El alma del bebé eligió a sus padres antes de nacer.

0: También el alma decide irse para cumplir su karma. Por eso es importante que se vayan al plano espiritual, Pedro, para que cumplan su misión, porque todos tenemos una misión, y ellos también, y puedan volver a reencarnarse con mucha luz para llegar al universo y sean felices.
1: En todo caso, la muerte de un bebé cuesta de entender, Alma, cuesta de entender.
0: En términos físicos es algo que no podemos comprender, pero para esas almas han venido a este plano a cumplir su misión.
1: Entiendo, porque aunque mueran siendo bebés y con pocas horas de vida, estos seres tienen un alma, ¿no?
0: Sí, claro, todos los niños recién nacidos tienen su alma, por supuesto.
1: ¿Y qué sucede con los niños en el otro plano?
0: Depende de la evolución individual de cada alma.
1: Entiendo.
0: Aunque los que mueran sean de corta edad, tenemos que recordar que son de poca edad en este plano, pero no como almas.
1: Cuando un niño o un bebé muere, pasa a ser un espíritu y no un bebé.
0: Sí, por lo tanto, da igual la edad que tenga.
1: Ya comprendo.
0: Cuando un bebé o un niño muere, puede reconocer que se trata de un alma avanzada, con una misión para los demás.
1: Y como decimos, la mayoría de las veces se trata de una prueba para los papás, ¿no?
0: Así es, sí. Pero quiero dejar claro que estos bebés se han ido al otro plano dimensional y muchas veces pueden necesitar ayuda, Pedro.
1: ¿Van todos al cielo?
0: Por su karma, podría o no alcanzar el plano espiritual. Por eso es importante que tengan luz en su alma para llegar a ese plano.
1: Está claro que los padres tarde o temprano se reencontrarán con ellos, con sus hijos, ¿no? Cuando un hijo muere, vuelve al lugar de donde partió, de donde venimos. Y cuando sus padres mueran, pues se volverán a reencontrar todos en ese plano, ¿no? Eso da mucha esperanza, entiendo.
0: Para mí es importante que los padres y cualquier persona que pierda un ser querido se dé cuenta de que en realidad ellos nunca se van y que siempre estarán conectados con nosotros.
1: Mahatma Gandhi ya decía que si la muerte no fuera el preludio a otra vida, la vida presente sería una burla cruel, ¿no?
0: Podemos estar seguros de la existencia de esa otra vida.
1: Por lo que debemos estar preparados para esa nueva vida que nos espera. Tras el umbral de la muerte, y una profesional como Alma Sanz nos puede guiar y preparar para ese gran paso. Y más, si hemos perdido a nuestro bebé.
0: Es que un alma nunca muere, Pedro. Entonces tenemos que entender y aceptar que todos nos tenemos que ir un día a otro, y esa alma siempre estará y nos acompañará siempre para darnos todo el cariño que necesitemos desde el otro lado.
1: Una ayuda sustancial que nos dan los angelitos que nos han dejado, que han partido. Porque no es natural que marchen los hijos, lo natural es que marchen los padres, primero los abuelos, luego sí. Los padres, luego los hijos, pero no al revés, ¿no?
0: Pues sí, la verdad es que sí que... Pero bueno, yo como las veo tan vivas, pues...
1: Claro, tú ves a los bebés que han partido, a esas almitas, ¿no? Y consuelas a los papás, sabes que... ¿Qué debes hacer para que el alma del niño entre en esa rueda eterna?
0: Y si muchas veces se han quedado aquí por lo que sea, porque han pasado un dolor... Yo los llevo a la luz, Pedro, y allí sí que descansan y se vuelven a reencarnar, y te lo digo yo.
1: Seres que partieron, algunos neonatos, que otros que ni tan siquiera llegaron a este mundo y que no pudimos llevarlos a la luz porque ni tan siquiera llegaron a nacer, no les pusimos ni nombre ni los bautizamos desde el punto de vista católico. Bueno, pues hay que darles un nombre, hay que llevarlos a la luz y hay que hacer, pues eso, una sanación kármica del alma para ayudarles a encontrar la luz, para que sepa el alma que puede volver tranquilamente, si es su caso, y continuar su camino de evolución espiritual.
0: Así es, Pedro.
1: 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Un tema en el día de hoy difícil de entender, difícil de tratar, que se vayan nuestros bebés, nuestros seres queridos, nuestros hijos, tengan la edad que tengan. En este caso hablamos de bebés, de niños muy pequeñitos. uno piensa, y los niños de África que mueren con la tripita hinchada, ¿verdad? ¿Tienen que venir a cursar un karma? Pues también. ¿Tienen que venir a una evolución? También. Está dentro del destino de cada alma de todos los seres vivos del planeta. Recordamos que hablamos con una guía espiritual, una consejera, alguien que trata perfectamente el alma, los campos energéticos de todo ser vivo. Y hablamos también del alma porque también está viva, aunque no esté en este plano terrenal.
0: Totalmente viva.
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0: Encantada.
1: ¿Sí?
0: Sí.
1: Pues venga, 911-888-940, 911-888-940.

Ese es el momento de nuestros oyentes. Es cuando vais a hablar con Alma Sanz. Dejamos el teléfono libre, 911-888-940. 911-888-940.

0: perdemos esa comunicación y nos vamos, me dicen los compañeros, a Murcia para hablar con Carolina. Carolina, buenas noches.
1: Buenas noches.
0: Buenas noches, Carolina, bienvenida.
1: Muchas gracias.
0: Bueno, sepárate un poquito del micrófono, por favor, Carolina.
1: Vale.
0: Así un poquito más, a ver.
1: Sí, aquí me escucho mejor.
0: Ahí te escuchamos mejor, es que si no se satura y te escuchamos muy distorsionada.
1: Vale.
0: Muy así, perfecto. Muy bien, Carolina, pues te dejamos con Alma Sanz, ¿sí?
1: Sí.
0: Pues venga, Alma Sanz, Carolina.
2: Buenas noches, Carolina, encantada.
1: Ay, encantada.
2: ¿Cómo estás, bonita?
1: Estoy.
2: Estás nerviosa, pero bueno, tú tranquila. Tú piensa que solo estás con Pedro, conmigo y con nadie más. O bueno, conmigo misma, nadie más. Conmigo, tú tranquila. Vamos a mirar un poquito tus energías, lo que te preocupa, el trabajo, todo un poquito en general. ¿Quieres que te mire? Bueno, vamos a ver, ahora que estoy yo también con energía y también no te veas a pensar, yo también estoy así a veces que llego a la radio, también estoy así un poco, uy, a ver qué me va a preguntar Pedro, no te vayas a pensar que solo eres tú. Bueno, vamos a mirar, un segundito, Carolina. Bueno, tu alma, Carolina, ya me viene de muchas vidas anteriores. Has sufrido mucho tu alma, mucho. Llevas mucha angustia en tu alma. Tu alma no está oscura, pero tiene un dolor... ¿Cómo te diría yo? Como si estuviera rota, partida por la mitad. Te digo ya de vidas anteriores porque tú en una vida anterior ya sufriste mucho. Tanto que, fíjate, eras una niña y creciste con animales, con muchísimos animales a tu alrededor, y veías cómo los maltrataban, cómo les hacían daño estos animales. Luego veo en esta vida que, bueno, que tuviste un bebé y también lo perdiste este bebé, te hicieron daño tu bebé también. En todas las vidas has sufrido muchísimo y ahora tu alma ha venido aquí a sanarla, a hacer una misión, y tu misión ahora es curar tu alma y ayudar a los animales. Quizás esa sensibilidad que tú tienes hacia los animales,
1: Sí, porque me tiene completamente, de verdad, amargado por dentro, una tristeza, no puedo.
2: Tienes mucha tristeza de ver las injusticias, ¿no? Con los animales, con el maltrato, con todo lo que estamos viviendo, ¿no? Pero bueno, también hay gente muy buena, Carolina. Tienes que pensar que también hay gente que se preocupa por los animales. Pero bueno, este sufrimiento que tú tienes es normal, porque ya desde 5 o 6 vidas anteriores has sufrido mucho tu alma, mucho, mucho, mucho. Y ahora, pues bueno, es el momento de decir, bueno, ahora quiero sanar esta vida, quiero ponerlo todo en su sitio. ¿Y qué me está pasando? ¿Por qué tengo yo este dolor? ¿Por qué tengo esta sensibilidad hacia los animales, no? Entonces yo veo que, bueno, que a pesar de realmente de esta sensibilidad, también perdiste un bebé. Y ahora no veo que eres madre. ¿Te cuesta ser madre?
1: Sí.
2: ¿Sí?
1: Me está costando mucho.
2: ¿Te está costando mucho? Bueno, sí. Ahora te diré. Tú en una vida anterior fuiste chamán. Eras una mujer con un don de sanador. En este caso eras sanadora porque eras mujer y eras un chamán que trabajabas con las hojas, con las hierbas. Concretamente lo que hacías era curar a los animales. Y como te dedicabas solo a eso, no pudiste salvar la vida de tu hijo. Y este bebé también lo perdiste. Y por eso ahora no te puedes quedar embarazada, porque ya en vidas anteriores has perdido este bebé. Y esta alma se está esperando ahora para que tú ahora, cuando te quedes embarazada, porque te vas a quedar embarazada, ahora te explicaré, tú vas a tener esa almita, tú vas a recuperar ese bebé que en su vida anterior ya no lo tuviste. ¿Qué tienes, 39 años?
1: 38,
2: vale, pues 38, 30. En la primavera del 2021 nacerá este bebé, que será un niño, y ese niño seguirá un poquito tu tradición, que yo creo que será veterinario, Y él hará función de, sí, de esta sensibilidad que tiene de su madre, de poder ayudar a los animales, y tú ahí harás una misión con él, porque tu misión es ayudar a los animales, Carolina. Ahora no estás trabajando, ¿verdad? ¿No trabajas?
1: No.
2: Vale, bueno.
1: No. Y la verdad es que intento ayudar a animales todo lo que puedo.
2: Yo te digo que nada, en 2 añitos vas a ser mamá, y vas a cumplir esta misión, que por eso tu alma está tan dañada, con tanto sufrimiento. Hay que sanar tu alma para que tu alma esté sana, tenga energía y entienda que ya este sufrimiento se le ha acabado, que ahora le toca hacer esta misión, ayudar a quien debes ayudar. En este caso, tu misión es ayudar a los animales y tener este bebé. Este bebé que lo vas a tener, pues bueno, pues con la pareja o tu marido que estás viviendo, que veo que es buena persona, es un buen hombre. Muy buena persona, diría.
1: Muy
2: bueno. Muy bueno, ¿verdad? Muy buena persona. Te diría también que tienes a tu ángel de la guarda, que es tu papá, Carolina. Es tu padre, tu ángel de la guarda, y tu padre es el que te va a ayudar a también a sanar cosas, a sanar cositas de tu mamá, que también la veo un poquito mal, a sanar cosas de tus hermanos, que están muy bloqueados, estáis todos muy bloqueados. Tu hermana, tu hermano, aquí hay un bloqueo, pero que no tiene nada que ver con lo tuyo. Esto ya es una cosa más privada de ellos, que yo tampoco quiero tocar por antena, porque a tu hermana tampoco le funciona el amor, no le funciona nada. Tu hermana no está bien. Entonces, esto es una cosa más privada, que me gustaría que ellos me llamaran y yo le explicaría el por qué tienen este bloqueo. Pero tú, este sufrimiento en sí, tú sufres muchísimo, digamos, por los animales, ¿es así?
1: Y que aparte, aunque tampoco puedo dormir bien, tal vez con mucho de insomnio.
2: Pero por el sufrimiento este que te estoy diciendo.
1: Y tampoco, incluso me considero que no sé ni mi identidad, ni qué pasé ni esta vida, ni esas cosas que me hacen mucho daño.
0: Retírate un poquito del micrófono de la boca, Carolina, por favor, porque sí, de verdad que no te escuchamos bien.
2: Es que realmente ya, por eso te decía, que de vidas anteriores ya vienes con este sufrimiento, porque tú viste mucha crueldad. Viste que murieron muchos animales que tú amabas, que te hicieron mucho daño a ti misma.
1: Madre mía.
2: Al bebé que tú llevabas. Y entonces tú eres como ahora, también eres un poco como, a ver cómo te diría, que estás un poco como apartada de la sociedad, porque ves mucha injusticia en los animales y esto, bueno, tú eres tienes una misión de cambiar cosas. Está en ti también que tú cambies un poco todo, ¿eh? Yo creo que las personas cambiamos el mundo con nuestras acciones, con nuestros pensamientos, y tú vas a poder hacer eso, y con la ayuda de tu bebé, que dentro de nada, bueno, dentro de nada, de 2 añitos te nacerá, concretamente en primavera, así lo veo, él te ayudará a cumplir esa misión, y ya verás cómo ese dolor que tú tienes, esa sensación de angustia, de no dormir, de esta ansiedad, que es como que a veces es como si dices, voy a morir de dolor, de amor sobre los animales. Ese dolor te irá desapareciendo poquito a poco con esta sanación del alma, porque hay que sanar tu alma, hay que sanar tu karma, para que entiendas tú que ahora tienes esta misión tan bonita de hacer cosas aquí, y que el dolor irá desapareciendo poquito a poco.
1: Vale.
2: Tu mamá también la veo bastante mal, en sí, todo en general, entonces ella también tiene el alma, tu mamá tiene el alma enferma, está espiritualmente, no está bien tu mamá. Pero bueno, ya lo hablaremos así también un poquito particularmente, si quieres, lo hablamos.
1: Claro.
2: Y que sepas que tú tienes ahora una misión que cumplir, que es la que tienes, y no te sientas mal contigo misma de porque este sufrimiento. Tienes que entender que, bueno, que todos venimos, todos tenemos una misión. en esta vida, el bombero, el policía, el abogado, el periodista, dar una buena información, bueno, todos no la dan, pero la mayoría tendrían que darla, el médico, pues tú también tienes tu misión ahora, es la ayuda de los animales, porque tú, ellos no tienen, como yo diría, pues como todos sabemos, ellos no tienen voz, pero tú se la puedes dar.
0: Qué bonito.
2: Sí, esa, tú puedes hablar por ellos.
0: Qué bonito esa hipersensibilidad hacia los animales.
2: Y los animales van al cielo, todos van al cielo, Pedro.
1: ¿De verdad van al cielo?
2: Claro, todos somos hijos de Dios, todos. Claro.
0: Son los que van primero al cielo.
2: Totalmente, son los que tienen el alma pura.
1: Claro. Yo creo que son ángeles, está clarísimo.
2: Claro, todos tienen alma pura. Pero claro, ellos no saben de los pecados como el humano, que sabemos pecar, que somos egoístas, que queremos, que codiciamos, que bueno, que envidiamos. Un animal no sabe lo que es la envidia, ni codiciar, ni tener. El animal, pues bueno, por caza porque no le toca otra, no tiene supermercados, claro, ni tiene claro. Ni nadie le hace una casa.
0: Tienen que alimentarse, sí.
2: Tienen que alimentarse, pero por eso no son malos, por eso no tienen el alma mala. Los animales tienen el alma pura, las personas no.
1: Claro, por eso no comprendo cómo le puede pasar todo lo que le pasa, es que no lo puedo comprender. Pero claro, también sufro por las personas y sufro por todo el mundo, si es que soy...
2: Claro.
1: Muy sufrida, claro.
2: Porque ya de vidas anteriores, ya como te comentaba, te han hecho mucho daño y ahora, bueno, tienes esta misión de curar tu alma y de, bueno, de llevar este niño al mundo...
0: Cuanto antes te recuperes el alma, claro, antes te recuperarás tú y podrás atender todo lo que tengas que hacer en esta vida en favor, por ejemplo, en este caso, de los animales, ¿no? Qué bonito ese trabajo, ayudar a los que solamente saben dar amor incondicional.
2: Y ella tiene un don, ¿eh?
0: Sí.
2: Sí, tú lo tienes. Lo que pasa ahora, pues está muy bloqueado, tu don está ahí muy paralizado, pero tú lo tienes el don. Tú tienes un don, ya de vidas anteriores tenías un don y aquí ahora lo tienes y tienes que cumplir esta misión.
1: Una vez que me cure ya podré hacer las cosas tuyas.
2: Exactamente, una vez que tú te cures tu alma, que sane tu alma diga estoy aquí, es cuando tú encontrarás la paz en tu alma. Esa liberación, que es como ahora que estás secuestrada. Estás dentro de una jaula de un pájaro y te tienen secuestrado. Es lo mismo, así, pues así te sientes, como el pájaro que lo ponen dentro de una jaula de esas pequeñitas, pues que no puede volar, pues tú eres un pájaro que no puedes volar.
0: Bueno, pues Carolina, muchísimas gracias. Qué bonito que tengas esa misión en la vida. Qué bien, cómo no, me gusta, cómo nos gusta que seas un amante tan importante en favor de los animales, ¿no? Tan acérrima con los animales. Qué bien, Carolina.
2: Por lo joven que es, claro.
1: Qué bien. Entonces te puedo llamar.
2: Sí, mira, me llamas el martes a las 6 de la tarde, ¿vale? Y yo te diré cómo hay que hacer la sanación del alma, qué es lo que tenemos que hacer.
1: Vale. No tengo ningún mal de ojo ni nada de esas cosas,
2: ¿eh? No. Si te han dicho que tienes un mal de ojo, pues no. Pues no.
1: No
2: lo tienes para nada. Si lo tuvieras te lo hubiera dicho porque yo lo veo enseguida. Es una cosa que no se me escapa. En este caso es tu alma que no ha evolucionado ahora en la tierra. Y pero ¿por qué? Porque te está pidiendo socorro de que la liberas, que necesita sanarse, que necesita cumplir una misión, que necesita recuperar esa alma que en esa vida fue tu bebé y que necesita ser madre. Porque tú lo deseas y no puedes, pero yo te digo que lo vas a hacer con esta sanación.
0: Carolina, vale. Muchísimas gracias, guapa. Llámala el martes.
1: Vale, pues muchas gracias a vosotros.
2: A ti, Carolina. Buenas noches.
1: Buenas noches.
0: Adiós, Carolina. Buenas noches.

0: Eso se llama amor hacia los animales y lo demás son tonterías.
1: Sí, bueno, a veces no sabemos por qué sufrimos, pues bueno, pues por los animales, por los niños, por todo en general. Y es porque algo tenemos que sanar, Pedro.
0: Hay algo ahí dentro.
1: Hay una sensibilidad
0: especial,
1: especial, y entonces no sabemos el por qué, pero bueno, también podemos ser sensibles sin tener nada kármico, ¿no?
0: Claro.
1: Pero bueno, cuando ya llega a un extremo de ese dolor, y yo diría que ni ganas de vivir por ese dolor, cuando tiene realmente, pues estamos hablando de Carolina, tiene un marido maravilloso, maravilloso, porque he visto un alma muy limpia, que la ayuda, que realmente pues es encantador esta persona que está a su lado.
0: Una pareja que te entiende, ¿no?
1: Sí.
0: Qué bien, ¿no?
1: Y bueno, y realmente tiene unos hermanos que también la quieren, y su madre, y tiene un ángel de la guarda, que es su papá, qué bonito, ¿no? Y bueno, y dentro de muy poquito vas a ser mamá.
0: Fíjate
1: cuántas cosas bonitas,
0: ¿eh? Liberando el alma gracias a Alma Sans, ¿no?
1: Exactamente, haciendo una sanación del alma podemos ver muchas cosas, sanar muchas cosas y empezar una nueva vida y ser feliz, Pedro. Porque lo importante es que ella vuelva a ser feliz, que tenga paz en su alma y que sí o no siempre tendrá... esa cosa de sensibilidad hacia los animales, porque es lo más hermoso. Claro. Cuando amamos a los animales también nos estamos amando a nosotros mismos, a nuestra alma, a la tierra, porque todos formamos parte de ella.
0: Está bien,
1: del
0: está
1: universo, bien. De Dios, todos somos hijos de Dios.
0: Qué lástima que la gente que nos está escuchando a veces piensa, no, es que estoy tan retirado de Barcelona y para que venga Alma Sans, para yo poder ir, perdona, a Alma Sans a hacer una sanación del alma, una sanación espiritual. Kármica o espiritual, ¿no? Bueno, pero a veces vale la pena, ¿eh? A veces vale la pena llevarla a cabo porque...
1: Bueno, también la puedo hacer a distancia, Pedro.
0: También la puedes hacer a distancia.
1: Yo tengo mis ángeles y trabajo con ellos y con mis guías, ¿eh? ¿No? Uh-huh. Lo que pasa, bueno, pues siempre, si pueden venir a mi consulta, pues bueno, yo estoy encantada de recibirles.
0: 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Carolina tiene que parecerse a un servidor un tanto. El otro día pasaba por la calle y, y había unas plantas bajas y tenían un pajarito, un canario, en una jaulita de uno, de 10 por 10 centímetros. Una cosa...
1: Vaya, que no podía hacer ni un salto.
0: Ridícula de jaula. Y el pajarito estaba ahí que no podía ni moverse. ¿Para qué tienen un pajarito
1: y
0: así?
1: Y lo abriste, porque yo sé que te lo llevaste, Pedro.
0: No lo abrí porque se hubiera muerto en la calle ese pajarito.
1: Es verdad,
0: ¿no? Un pajarito. Un canario se hubiera muerto. Comen alpiste y no comen...
1: Claro. Como
0: se hubiera muerto, ¿no? Pero con el frío que hacía en el balcón. Bueno, en la ventana, ¿no? La repisa de la ventana, en una jaula pequeñita que no podía ni abrir los brazos el pobre animalito, ¿no? Yo pensaba, ¿cómo, qué haces ahí, no? Solamente podía ir de un palito al otro, de un palito
1: al otro. Es que somos tan egoístas, Pedro, a veces, ay, mira, tenemos un pajarito, mira, ¿ves? Qué bonito, pero...
0: Claro, un pajarito,
1: tiene
0: pero
1: alma.
0: ¿Para qué?
1: Es
0: claro, tiene alma. Aquí el pajarito tiene sus sentimientos,
1: vida.
0: Sus emociones, ahí
1: claro.
0: Metido que no puede abrir ni las alas. Hombre, si tienes un pajarito, cómprale una jaula un poco más grande.
1: Claro.
0: Que pueda moverse, no solamente para que te trine a ti, ¿no? Para que te cante a ti, que eso para la mayoría de gente tiene esos pajaritos en esas jaulas para que les canten, ¿no?
1: Pero aquel que hace daño a los animales tiene todo el mundo tiene su karma, como el que hace daño a las personas.
0: Claro.
1: Pero los animales...
0: A mí esas cosas me dan mucha penita, ¿verdad? Cuando ve
1: tienen
0: eso.
1: Su karma malo. Acumulan karma malo la gente que hace daño a los animales.
0: Es que no le hago daño, ¿no? No le haces daño ni le pegas, ¿no? Pero lo tienes confinado en una jaulita que no se puede mover. Entonces, el animalito, ponte en su lugar. Si es que solamente hay que ponerse a veces en el lugar del otro para saber si estamos haciendo bien. No trates a los demás como no quieres que te traten a ti.
1: Claro.
0: Entonces, imagínate que eres un perro. Pues, ¿cómo te están tratando? ¿A que no te gustaría que te trataran mal, no? Pues
1: si supiera la gente que los animales nos dan una energía especial...
0: Y tanto.
1: ...dentro de nuestra alma, que nos llevan hasta incluso a tener más vida, Pedro.
0: A tener más vida.
1: A tener más años de vida y con calidad.
0: Sí, señora, porque además se quedan ellos las malas energías nuestras.
1: Exactamente, los gatos absorben las malas energías.
0: Eso es, pobrecitos, ¿no? Pobrecitos. Que no tiene un animalito en su vida, no sabe lo que se pierde, y el que lo tiene y no lo sabe respetar sus movimientos, su vida, su hábitat, pues dónde lo tenemos, dónde está confinado, pues hombre, pues para eso más vale no
1: pues
0: tenerlo.
1: Pues peor para él, es como aquel que no ha conocido nunca el amor, peor para él, Pedro.
0: También es verdad. 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Todo lo bueno llega a su fin, y es el momento de despedir a nuestra guía espiritual, Alma Sanz. Qué gusto haberte tenido nuevamente, Alma. Qué
1: gracias,
0: gusto.
1: Gracias, Pedro.
0: Bien, pues, como decimos, mañana un poquito más, o pasado, o el otro, con nuestra guía, consejera espiritual, Alma Sanz. Querida Alma, muchísimas gracias.
1: Que mis ángeles os acompañen. Bendiciones. Buenas noches.
0: Buenas noches. Bendiciones también para ti. Que tengas una bonita noche y una mejor semana.
1: Adiós. Adiós a todos.
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0: Bueno, pues un día más estamos en hispanosconvoz.org, esa plataforma que nos habla desde el corazón y para el corazón de todos aquellos hispanos y gente con ganas de pronunciarse en el idioma castizo, en el español, en el castellano, en cualquier parte del mundo, el que lo quiera aprender, el que lo quiera estudiar y quiera participar en hispanosconvoz.org, pues será bienvenido, porque es una plataforma donde la cobertura a todos los niveles está bien servida. Hoy vamos a hablar de liderazgo. Liderazgo versus jefe, versus carisma, versus tantos versos que uno se pierde en esos calificativos. Pero para ello tenemos a dos invitados de lujo, de excepción, que pertenecen a hispanosconvoz.org, como es Lina Nazar, con dos S's, Lina Nazar, fundadora de hispanosconvoz.org. Lina, muy buenas tardes, muy buenas noches, perdón, buenas noches.
1: Buenas noches, buenas tardes, Pedro, muchas gracias. Es un placer estar con vosotros aquí y bueno, y también tenemos a nuestro compañero Francesc, así que...
0: Bienvenida, Lina, bienvenida. Francesc Domínguez, vicepresidente de hispanosconvoz.org, muy buenas tardes, buenas noches.
2: Buenas noches, Pedro, y encantado de estar de nuevo con vosotros. Un placer, un gusto.
0: Gracias. Bueno, vamos a escuchar qué es lo que nos dice Lina, porque yo tengo claro lo que es ser líder en algo, pero no sé si el resto del mundo lo tiene tan claro como lo tiene Lina. Lina, por favor, ponnos en antecedentes. Para ti, ¿qué es ser o tener un liderazgo o ser líder de algo?
1: A mí, antes de entrar en lo que es la categoría de liderazgo, me gustaría un poco hablar de mis funciones dentro de la Asociación Hispanos con Voz, que es la que nos trae hoy aquí, simplemente un poquito para que entendamos después cuál es el significado. Bueno, yo soy abogada de profesión, actualmente pues sí, estoy en lo que es el área jurídica y soy fundadora juntamente con Francesc Domínguez también en la asociación, pero básicamente pues me dedico a ayudar y a estructurar de una manera pues más eficiente el orden del día de cada una de las reuniones que tenemos dentro de la asociación, y aparte pues me encargué de construir inicialmente la estructura de la asociación, hablando de reglas, estatutos y demás. Entonces, esto fue el primer paso, que yo creo que fue un paso bastante importante, pero ahora viene pues el reto, que es básicamente trasladar ese plano, digamos, más formal a pues de alguna manera transmitirlo a cada uno de los miembros que componen nuestra organización y que van a llegar a formar parte de ella, ¿no? Entonces, esto lo linkeo ahora justamente con lo que entiendo yo como liderazgo, y es que está muy bien desde el punto de vista organizativo establecer reglas, establecer unas normas internas, establecer unos pilares básicos, pero esto se queda cojo si solo nos quedamos en el plano formal, sino entonces ahí viene lo que yo entiendo por el liderazgo que me sirve y que nos sirve dentro de la asociación, que es un liderazgo que básicamente pasa por un proceso de interiorización de cada uno de los miembros que lo componen, de esa misión plenamente definida. Es decir, para que esta asociación o en general cualquier organización tenga éxito en un momento a largo plazo, es necesario que se interiorice. Ya sea desde el punto de vista emocional, de propósito vital, de intereses comunes, pero sobre todo que las personas que forman parte de la organización pues se identifiquen desde el punto de vista personal y generemos como líderes pues esta compromiso real, una convicción real de que lo que va a hacer no solo le beneficia a él mismo o a la propia asociación, sino que va a beneficiar a otros. Entonces, para mí esto es lo que yo entiendo como liderazgo y sobre todo pues esto, ¿no? O sea, creamos organizaciones en principio no solo para beneficio económico, que está muy bien, si somos una SL o una SA, pues tiene todo el sentido del mundo establecer esa misión, posteriormente una política retributiva y en consonancia crear empleados, pero en una asociación necesita necesariamente pasar por ese proceso de interiorización de esta misión. Entonces,
0: Desarrollar
1: eso
0: personas,
1: para mí.
0: personas. Ah, muy bien. Desarrollar personas, francés. Como vicepresidente, entiendo yo que Hispanos con Voz puede participar cualquier persona que nos esté viendo, escuchando, siempre y cuando su jerga diaria o su lengua materna o paterna o su modo de expresión sea la castellana, la española.
2: Exacto, Pedro. Mira, hemos nacido desde la humildad, realmente, pero sobre todo con un foco muy claro, que es el liderazgo, que es una competencia de competencias, y este liderazgo lo entendemos, como complemento a lo que ha dicho Lina, desde la comprensión, porque el líder, más que intentar persuadir, es bueno que comprenda a los demás y que empiece por comprenderse a sí mismo. Por lo tanto, es una asociación Hispanos con Voz que buscamos la concordia y todo lo que nos une entre los diferentes pueblos de habla española y más allá. También con los hispanófilos repartidos por todo el mundo. E invitamos a toda persona que se sienta unida por la identidad hispana, pues a formar parte de Hispanos, que nos escriban o que nos llamen.
0: ¿Dónde? ¿Dónde se escriben? ¿A dónde llaman?
2: Pues a través de redes sociales o sobre todo a través de la página web. Hispanosconvoz.org. Estaremos encantados de hablar, de platicar con ellos o con ellas.
0: Está claro, Lina, que un gran líder consigue que las personas quieran conseguir esos resultados incluso cuando él no está delante, ¿no? Pero, ¿qué diferencia existe, si es que existe una diferencia, entre ser jefe y ser líder?
1: Quizás no es tanto la diferencia entre ser jefe y ser líder, que no son categorías excluyentes entre sí, sino más bien qué tipo de liderazgo estás implementando tú en tu organización y si es idóneo para el lugar donde estás. En este caso, bueno, si la palabra jefe en sí misma podría ser esa persona que crea esas políticas y que simplemente ordena que se hagan de determinado modo, ¿no? Entonces es quien fija esas directrices. Pero es que la figura del líder, o al menos el líder que nosotros entendemos que es el bueno, digamos, es la implementación de esas directrices, pero desde un punto de vista humano, interior, interiorizado, con propósito y demás. Entonces aquí podemos distinguir entre el jefe autoritario, digamos, el que es un villano, el que simplemente está donde está porque decide que se hace lo que él quiere y demás. Eso ya vemos que no funciona, o no suele funcionar, o no suele ser sostenible a largo plazo. Y después vemos figuras en grandes organizaciones en las que se ve que el líder predica con el ejemplo, se preocupa por la gente que tiene debajo. Y intenta de alguna manera trasladar su propósito personal y profesional al resto. Y estos de abajo lo interiorizan como consecuencia de esa ejemplaridad que ve, ¿no? Entonces, entre jefe y liderazgo no son excluyentes, pero existen tipos de liderazgo y hay distintos enfoques que hay que tener en cuenta.
0: Hablamos de confianza, en pocas palabras.
1: Eso es.
0: Hablamos de confianza que un líder tiene que generar en su gente, ¿no, francés?
2: Exacto, Pedro, porque fijémonos que en la era denominada de la inteligencia artificial cobran mucho más interés y relevancia las habilidades denominadas blandas, que también podemos llamar diferenciales. Lo que tú has dicho, Pedro, generación de confianza, lo que ha dicho Lina, capacidad de liderazgo, capacidad de conectar con personas, la compasión, la empatía, la imaginación. Entonces parece que volvemos a un cierto humanismo y eso es muy positivo, Pedro.
0: Bueno, vamos a hablar de partes de ese liderazgo, Lina, que tú bien conoces, porque hay un liderazgo que habla de ese liderazgo contributivo, ¿no? ¿A qué te refieres, por ejemplo, cuando hablamos de eso?
1: Cuando hablo de liderazgo contributivo, como la propia palabra indica, contributivo significa contribuir, ¿no? Significa cambiar el enfoque a qué es lo que yo puedo, o sea, quiero conseguir con esta acción y en vez de formularlo de esta manera, lo que hago es qué puedo aportar yo, qué puedo contribuir, que siempre coger esa visión y trasladarla al otro. Entonces, esa es la diferencia entre tipos de liderazgo. Existe el liderazgo, pues lo que hemos dicho, el liderazgo que se le da estupendamente establecer directrices. Existe un liderazgo que se le da muy bien implementar porque tiene unas capacidades ejecutivas buenísimas, pero después tenemos un liderazgo que une esos liderazgos, que es el contributivo, que es, oye, está muy bien esto, está muy bien lo otro, pero realmente solo va a ser sostenible y va a tener sentido y propósito cuando nosotros nos enfocamos a un bien común, que es que parecen términos un poco ambiguos, pero que realmente entran, son la manera de interiorizarlo emocionalmente, ¿no?
0: El liderazgo contributivo, exactamente, ¿qué es lo que aporta, Rita?
1: Entonces, el liderazgo contributivo lo que aporta es una cultura común. Uh-huh. Véase cultura por una misión o un propósito o un fin que une a todos, a pesar de sus diferencias. Entonces, liderazgo contributivo viene a ver y analizar el panorama y las distintas personas que lo componen con sus diferenciaciones, pero a partir de eso lo bonito es que lo une finalmente. Entonces, a través de el fin común, a través de las buenas acciones que tú puedes hacer por el prójimo, por el resto, más allá de que te paguen un salario final de mes o más allá que te vayan a ascender el año que viene, ¿no? O sea, diciéndolo de una manera bastante directa. Pero
0: sí. ¿Y cómo aplicáis esta forma de trabajar en Hispanos con Voz?
1: Pues mira, viene desde, obviamente, es establecer muy clara la misión, porque creemos que es importante, pero sobre todo preguntarle a aquellos miembros que ya están en la asociación o a aquellos que vayan a entrar qué es lo que les motiva realmente, por qué se levantan por las mañanas, qué es lo que les trae aquí. Es decir, si esta persona quiere formar parte de la asociación, lo primero que tiene que tener claro es qué responsabilidad quiere asumir él y realmente qué le ilusiona, ¿no? O sea, más allá de que tú eres abogado, pues entonces vas a ser abogado porque te toca ser abogado. No, o sea, es que tú puedes ser, por ejemplo, abogado en mi caso, y además de eso, tienes esa vertiente de contribución al otro que va más allá, ¿no? Que tiene que ver con un propósito, no sé si me estoy explicando del todo correcto, pero es algo un poco más categórico ahora, pero se siente.
0: Francés, claro que, ¿cómo podemos aplicar? Porque nos está viendo mucha gente, nos escucha mucha gente a través de la radio, gente con ganas y con propósitos, con objetivos que no sabe muy bien cómo cumplirlos. ¿Qué aporta, por ejemplo, la asociación hispanosconvoz.org para que yo, que soy una persona ajena a la misma, que estoy fuera, digo, estoy escuchando y viendo esta entrevista, ¿para qué debería yo de entrar e implicarme en la asociación tal como indica? Mira, hablando de liderazgo, está muy bien aprender, ¿no? Pero ¿qué voy a sacar yo en claro? ¿Qué voy a sacar yo para entrar en la asociación que me sirva en mi trabajo profesional o mi diario laboral?
2: Pues si partimos de la base, Pedro, que la persona ya es competente, en Hispanos con Voz tenemos unas líneas denominadas de desarrollo de liderazgo o de crecimiento personal y también profesional. Tenemos expertos y expertas, por ejemplo, en liderazgo en el sector jurídico, en el sector financiero, liderazgo para directivos, para empresarios, liderazgo en recursos naturales, liderazgo en el mundo de los deportes. Y cada una de estas secciones o líneas de liderazgo, pues ayudan a las personas a encontrar ideas, compartir experiencias, a ponerse en contacto con expertos a escala nacional e internacional. Y esto puede abrir nuevas puertas para las personas que entiendan que su crecimiento o su desarrollo profesional pues es un objetivo fundamental en la vida, ¿eh? Y en definitiva que se pueden poner en contacto con personas que pueden aportar mucho porque son especialistas en cada una de las materias y de eso se trata, de sumar y sumar. Entonces, tenemos dos líneas de crecimiento, Pedro. Una es a través de la expansión territorial con embajadores nacionales y otra es directamente a través del desarrollo profesional y también personal en cada uno de los sectores estratégicos de la sociedad y de la economía y de la cultura y de la identidad hispana. Y en eso estamos.
0: Muy bien, Lina. ¿Cómo se genera toda esa empatía? ¿Cómo se hace? ¿Cómo se lleva adelante?
1: teniendo buenas personas en la organización, obviamente, haciendo un primer filtro. Si nosotros queremos buenas personas, obviamente, como sucede en todas las organizaciones, es valorable, ¿no? Pero todo viene desde el no querer cerrarnos en nosotros mismos, sino que ver más allá. Entonces, no quiero decir que con esto se nazca y no lo puedas después entrenar. De hecho, la experiencia nos dice que incluso el que no es líder hoy puede ser líder mañana, pero es verdad que nosotros necesitamos buenas personas en nuestra organización, personas que no solo busquen una gratificación económica o un beneficio, digamos, a nivel de crecimiento únicamente profesional, sino que vaya más allá, sino que, pues, de alguna manera, oye, tengo una inquietud, me gustaría, por ejemplo, empezar mi carrera profesional en el mundo del derecho, y pues nosotros contamos con un área jurídica en la que, pues, de distintas ramas en las que no solo podríamos asesorar desde un punto de vista de ayudar a otras personas que necesiten asesoramiento jurídico, sino que apoyar en, oye, ¿qué rama te encaja? ¿Cómo te ves tú en un futuro, ¿no? Hacer las preguntas idóneas para encabezar, por ejemplo, profesiones o personas que quieren dedicarse a determinados sectores, pero no saben ni por dónde empezar, ¿no? Entonces, no siempre es tan fácil acceder a una carrera y poder explotar todos los recursos de una manera fácil, ¿no? Eso es ahí donde estamos, en el que todos, pues, sobre todo gente de este hispanohablante que incluso venga de otros países de Sudamérica, como puede ser Colombia, Bolivia, Ecuador y demás, vengan aquí en España y tengan una visión más amplia de los distintos sectores que manejamos aquí, por ejemplo, en España. Es un ejemplo.
0: De lo que pueden hacer, gracias a la ayuda de hispanosconvoz.org, claro, evidentemente, ¿no? Conseguir líderes carismáticos, por otra parte, porque no todo es dinero, no todo es dinero. A uno no le siguen, bueno, sí, hay mucha gente que sigue a un líder, entre comillas, lo del líder, un jefe, porque le pagan, simplemente, no hay nada más, no hay empatía, no hay nada. En hispanosconvoz.org lo que está claro es que ofrecéis no solamente la mano, sino que enseñáis a cómo tienen que darla. Vamos a utilizar la misma expresión, ¿no? Está muy bien dar peces, pero lo bonito es enseñar a cogerlos, ¿no? Que cada uno se espabile, pero siempre con la etiqueta de haberlo hecho bien. Ojalá hispanosconvoz.org hubiera nacido antes para no tener los políticos que tenemos en el día de hoy en España, ¿no?
1: Por ejemplo.
0: Que faltan líderes carismáticos, ¿no? Es lo que nos hace falta. Porque, ¿qué necesita hoy la sociedad española, Lina?
1: Pues esa pregunta es muy amplia y no quiero tampoco meterme donde no me llaman, porque no me gusta entrar en política, pero, o sea, a España, aparte de muchas otras cosas, pues le falta pensar en los otros. Les pasa, o sea, si desde arriba no, digamos que esto es como va de pequeña escala a grande escala. Nosotros estamos hablando de una asociación, como podemos hablar de una organización con ánimo de lucro, como después podemos trasladarlo a lo que es un Estado, el Estado español. Entonces, este mismo tipo de liderazgo que nosotros en pequeño estamos intentando

0: cosas que quizás no se pueden ver hoy, pero que se podrán ver mañana, ¿no? Entonces, un poco pensar menos en el estado actual hoy, si me votan o no me votan en estos 4 años de elecciones, y ver más allá, ¿no? O sea, que cómo va a repercutir estas políticas a mis hijos, al resto de la población, ¿no? A largo plazo, no en el corto plazo.
1: ¿Pero si es todo el mundo puede ser líder o no?
2: A ver, la competencia del liderazgo en buena parte es innata, hablemos claro, ¿eh? En buena parte, pero no en todo. Entonces, con voluntad se mueven montañas y una persona, sobre todo si se trabaja a sí misma, ¿eh? Por ejemplo, si gana más autoestima, que esto es en línea con lo que decía Lina, es uno de los grandes problemas de la sociedad y de las personas, junto con el egoísmo, por ejemplo, también en política, en muchas políticas, que desde mi punto de vista faltan estadistas, estrategas y no tanto cortoplacismo, pues si una persona tiene voluntad y quiere con determinación, con perseverancia, es decir, con una meta clara y constancia, encontrar una mejor versión de sí misma y aprende a comprenderse, a comprender a los demás, del respeto, etcétera, pues puede convertirse en un líder, pero de entrada en un líder de sí mismo, que suficiente trabajo es esto. Y a partir de aquí, a partir de un proceso de maduración, pues ya podemos empezar a ser líderes para los demás, si nos lo merecemos y los demás los bautizan con ello, con ese privilegio.
3: Porque, ¿qué es lo que hace que una persona quiera seguir a otra, Lina?
0: No es simplemente el título de jefe, eso ya lo tenemos claro, que por el mero hecho de que tengas una categoría superior a alguien no te da, digamos, ese privilegio de mandar y que ello se siga, ¿no? O sea, sino la autoridad cedida, entiendo yo. O sea, yo lo veo como un reconocimiento basado en la confianza de que quien tienes arriba no va a ser un tirano, ¿no? O sea, de que quien tienes arriba no va a ser egoísta, no, de que quien tienes arriba no va a perjudicar al resto por ostentar ese poder, ¿no? Es complejo porque si este bonito concepto que es la autoridad cedida se implementase en todos los aspectos de nuestra sociedad, pues bueno, esto iría, vamos. Esto sería fantástico, pero la verdad es que es el reto.
3: Lo importante es que ahora toda persona que nos pueda ver, escuchar o que se acerque a hispanosconvoz.org tiene una voz, ya no solamente por lo que es hispanos en sí, hispanosconvoz.org, sino porque se sentirá apoyada por una amalgama de posibilidades de líderes y cada uno en su sector, en su profesión, pues para ayudarle a crecer en lo que quiera. En esos objetivos que antes comentábamos, me parece que tenéis una idea en la creación de esta asociación, que desde el principio os lo comenté, creo que excepcional, me parece fantástica, y que qué lástima que sea tan joven, pero que fenomenal que al menos que exista y que nos podemos matricular en ella, ¿no?
0: Totalmente.
3: Ahí, ¿no? ¿Qué significa tener voz entonces en Hispanos con Voz? ¿Cómo lo veis vosotros?
2: Pues significa echar una mano, ofrecer una mano para que las personas puedan desarrollarse y alcanzar más sus metas vitales, porque tenemos claro que todos hemos venido a este mundo con una misión. Esa misión hay que descubrirla, y si la descubrimos y nos ponemos o nos ayudan a construir una autopista para desarrollarnos, pues viviremos una vida probablemente más en plenitud. Y no como desgracia pasa con muchas personas, pues que viven una vida o bien personal o bien profesional desde la frustración, porque no desarrollan en plenitud su potencial o como mínimo se acercan a él. Entonces nosotros queremos ofrecer esa mano, ese hombro, arrimar ese hombro, pues para contribuir desde la generosidad también a aspectos fundamentales o valores fundamentales como pueden ser pues la unión, la concordia, y contribuir a hacer una sociedad en definitiva mejor, que pasa por ayudar a que las personas pues puedan ser mejores en el sentido de desarrollarse, insistimos, en plenitud, Pedro.
3: Bueno, frustraciones, hablas de frustraciones, hablas también, podríamos estar hablando de complejos, ¿no? De no llegar, pues porque pienso que no voy a llegar porque me han enseñado mal, no he tenido un

0: maestro, alguien que me oriente o que me guíe, ¿no? Qué pena, ¿no? Que tantos se han quedado tantos objetivos buenos en el camino y podrían estar en marcha. Menos mal que estéis vosotros. Menos mal.
1: Bueno,
0: Con lo cual.
1: hacemos lo que podemos, Pedro, pero tengamos en cuenta que muchísimas decisiones en la vida se toman desde un punto de vista irracional, que en política, por ejemplo, lo vemos cada día, ¿eh? Y en otros aspectos, ¿no? Entonces, si aprendemos realmente a gestionar bien las emociones y a tomar decisiones más racionales, probablemente, y también desde la comprensión, contribuiremos a crear unas personas y, por extensión, un mundo también mejor.
0: Pues Francesc Domínguez, vicepresidente de Hispanos con Voz, muchísimas gracias.
1: Encantados y agradecidos, Pedro.
0: Un placer. Lina Nazar, fundadora de hispanosconvoz.org. Felicidades y muchísimas gracias.
2: Gracias a los dos, ha sido un placer mutuo.
0: ¿Algo que os quede por decir o implementar, Lina?
1: Pues sencillamente, como siempre, agradecer a los oyentes, a la audiencia, pues su conexión con nosotros y esperemos conocerlos bien pronto. Elina.
2: Eso es. Aquí estamos con los brazos abiertos.
0: Hispanosconvoz.org. Lina, muchas gracias.
2: Hasta luego. Que vaya
0: Francesa.
2: muy bien. Gracias a vosotros.
0: Igualmente, buenas noches.
1: Gracias.
0: Adiós.
1: Un placer. Buenas noches.
0: Buenas noches.
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0: Jorge Álvarez, muy buenas noches.
1: Encantado, Pedro, un placer saludarte y a toda tu gran audiencia.
0: Ha sacado él este magnífico libro, después de decir en Radio España, del 1924 al 2024. Y es que, porque primero, ¿de dónde sacas tiempo? Y segundo, qué maravilla, presidente, como presidente de Radio España, que lo eres a día de hoy, hayas publicado y nos informes a todos de lo que era la radio, de lo que sigue siendo y de lo que será, si Dios quiere.
1: Pues mira, la verdad es que son...

0: que se deja llevar por unas energías que hay, que de repente te dicen, esta es la misión que vas a hacer tú ahora. Y tú te ves atrapado, porque después del tiempo pasado dices, pero ¿cómo me he metido yo en esto? El desgaste que me ha supuesto, bueno, tú sabrás mejor que yo lo que supone no solamente todo lo que es escribir, el tiempo, buscar la documentación, corregir borradores, sino luego publicar, publicar. Entonces, bueno, es todo algo que es una corriente, que te dejas llevar por la corriente. Y luego, bueno, pues después del trabajo terminado, dices, mira, una cosa más en el camino de una persona, en este mundo que pasamos, intentamos realizarnos como individuos, dejando algún tipo de huella. Y en este caso la mía, en mi profesión, era una asignatura pendiente que yo tenía, porque cuando yo a mediados de los 90 ingreso en Radio España, pues ya se estaba barruntando el 75 aniversario de la emisora, es decir, 1999. Con lo cual yo digo, bueno, pues fíjate, no he podido asistir al 50 aniversario, que fue en 1974, cuando Radio España cumple 50 años de existencia, y había un documento fílmico que podías verlo, cómo se hizo la celebración del 50 aniversario, que era el nodo. El nodo. En el nodo está reflejada la celebración del 50 aniversario de Radio España. Y yo dije, uy, pues me quedan poco añitos para que aquí la radio, la empresa, celebre el 75. Pues una desilusión, porque se dejó pasar de largo. Prácticamente no se hizo nada, no hubo un evento, una celebración con los trabajadores, una fiesta, nada. Un pequeñito programa, un amago, un intento de programa del 75 aniversario, algunas pegatinas, pero se abandonó y dejamos que el 75 aniversario lo celebrara a bombo y platillo Radio Barcelona, que era la emisora precisamente con la que peleábamos el decanato. Aquí en el libro lo cuento bien, la polémica del decanato de la radio española entre Radio España y Radio Barcelona. Uh-huh. Por lo tanto, bueno, ¿quién cumple? Mira, además, mira qué clarito está aquí, a ver si se ve.
1: Sí, sí, sí, no.
0: Mira,
1: sí,
0: me lo tengo. Lo dice exactamente, tanto la 11, cupón de la 11 como el de Lotería Nacional, dice bien clarito, centenario de la emisora decana. Y es así, el libro lo cuenta. Fue Radio España la que se inauguró con licencia 4 días antes que Radio Barcelona. ¿Por qué? Porque para inaugurarse una emisora se exigía el haber pasado la inspección técnica de las instalaciones. Sin la inspección técnica no se podía inaugurar y poner en funcionamiento ya la emisora. Y Radio España obtuvo la autorización un viernes 7 de noviembre de 1924 y se inauguró un lunes 10.
1: Jorge, lo que está claro, aparte del trabajo tan concreto, tan específico que has hecho, porque esto tiene tela marinera, tela, has buscado imágenes que están ahí expuestas de lo que se han vivido en esos 100 años, madre mía, y es que ahí me vienen recuerdos importantes. No porque haya participado, porque no tenemos la edad, somos jovencitos, ni tú ni yo tenemos la edad, nos hemos quedado los 33 años tú y yo, de ahí no hemos pasado, por favor. Pero quiero decir que me vienen a la cabeza cosas, anécdotas de gente que yo he compartido con ellos, con alegrías, momentos de emoción. Por eso que es curioso que los 100 años de Radio España pues no tuvieran el auge que se merecían en su momento, y más con las estrellas que Radio España ha creado y creó en su momento, y que bueno, ahora que estás tú al frente, seguirás creando, porque estás en ello.
0: Gente como tú, compañeros como tú, grandes profesionales de larga trayectoria, pues ha sido un honor el que hayáis contribuido de manera directa, no indirecta, sino muy directa, en esta nueva etapa de Radio España. La Radio España ha tenido muchas etapas, pero esta es la etapa del siglo XXI. Y gracias a ti, Pedro, que gracias a ti, gran profesional de larga trayectoria, que contribuyes en esta nueva etapa de Radio España del siglo XXI, con tu programa Luces en la Oscuridad, ya muy veterano programa, por muchas emisoras ha pasado, y es un honor que esté en la antena de Radio España en esta etapa del siglo XXI. Gracias. Entonces, bueno, ya te digo que gracias a ti y a otros grandes compañeros, como, fíjate, otro gran veterano, Jesús Barreiro, con el mítico programa Onda Pesquera, también en la antena de Radio España. Ha pasado también por otras muchas emisoras. Bueno, lo que te quería decir que tú has apuntado este esfuerzo de trabajo, del libro, pues unos 4 años recopilando información, yendo a archivos, distintos archivos, hemerotecas, el archivo central de la administración en Alcalá de Henares, aquí en Madrid, que tienes que, bueno, es que fíjate, son archivos que con tanta documentación que encontré las fotos originales de la inauguración de Radio España en 1924, fotos cedidas por el gran Alfonso. Fíjate, Alfonso Sánchez, el fotógrafo legendario de prensa, que fotografió la inauguración de Radio España, y donde aparecen, pues, fíjate, las figuras de Urgoiti, Ricardo Urgoiti, Cristina de Arteaga, Luis de Oteiza. Ahí está reflejado. Entonces, bueno, y entonces recopilar la información y luego escribir, ordenar, eso lleva muchos años, dilatando el tiempo. Y lo que sí me ha satisfecho mucho fue poder encontrar finalmente a los familiares del fundador, del originario fundador, el empresario fundador de Radio España, Ernesto Swin Faure. Y he tenido la satisfacción de... Han venido de Suiza, porque, bueno, Ernesto, ahí lo cuento en el libro, realmente nació en Madrid, en 1892. Lo que pasa que su padre era de origen suizo y su madre francesa española, pero era prácticamente, tenía el 50% de español, por raíces por parte de abuelo materno, y también porque había nacido aquí en Madrid. Entonces fue una satisfacción poder, porque me han aportado muchos datos sobre la figura de Ernesto, del gran empresario Ernesto Swin, cosa que no esperaba yo encontrarlo, porque fíjate, la guerra pues destruye muchas familias por el exilio, ¿no? Y entonces era muy difícil poder localizar a familiares que se habían ido de España. Y entonces, bueno, ahí lo cuento porque hay que reivindicar la figura del primer empresario promotor de la radiodifusión comercial en España, Ernesto Swin. ¿Por qué? Porque fue el también promotor de Radio Ibérica, la famosa Radio Ibérica, que era la empresa de fabricación de material radioeléctrico, que para vender aparatos de radio, receptores de radio, lo que hizo fue poner una programación en antena, y la llamó Radio Ibérica porque la empresa se llamaba Radio Ibérica, porque vendía radios y material radioeléctrico en España y Portugal. Por eso la empresa se llamaba Radio Ibérica, porque además tenía la patente de Lee Forest, de las válvulas, de la Audión, y por eso se llamaba la empresa Radio Ibérica. No que existiera una emisora propiamente de radiodifusión llamada Radio Ibérica, no, era una fábrica llamada Radio Ibérica. Y Ernesto Swin fue uno de los fundadores. ¿Y qué pasó? Que cuando se vio que se iban a conceder licencias de radio, pues Ernesto Swin abandonó la parte de fabricante de radios para convertirse en empresario de radiodifusión comercial y creó Radio España. O sea, Radio España es consecuencia de Radio Ibérica.
1: Fíjate, madre mía. Yo no sé cuántos periodistas hay en España, no lo sé. Sé que cada año se licencian unos 4.000, más o menos, en toda España, que no sé si hay trabajo para todos, mal que me pese decirlo, ¿no? Pero es un libro que debería de tener todo periodista, todo licenciado o bien trabajador que a día de hoy esté en la faceta de técnico, de producción, de guión, de locución, que esté en la radio para conocer los orígenes de lo que le está hoy dando su medio de vida, que es la radio. Un libro entrañable. Es que yo creo que es el primer libro que hay que hable de la radio en España.
0: Y del origen de la profesión radiofónica, porque daros cuenta que al ser la primera empresa de radiodifusión, es la primera empresa que contrata a profesionales de radio. No aficionados, sino ya propiamente profesionales, porque es empresa. Entonces, hablar de Radio España es hablar del origen de la profesión radiofónica española. Y qué bonito, ¿no? Que la primera empresa de radio, emisora de radio con licencia, lleve el nombre de España.
1: Sí, se te va la voz, Jorge. Se te ha ido la voz. Se te ha ido la voz. Ahí, a ver. No, no te oigo ahora. Ahora te has congelado. Ahora, descongelado.
0: Pues será la conexión.
1: Ahora. A ver.
0: Bueno, que no sé qué estaba diciendo. Sí, nada, se ha congelado.
1: No, ahora ya está. ¿Sí? Ahora ya antes de volver a recoger. No, simplemente agradecerte, Jorge, tu trabajo, 4 años de investigación que nos llevan a un libro que digo yo que en el Colegio de Periodistas, en la Facultad de Periodismo y demás, deben de tenerlo y ofrecerlo como, pues no sé, una asignatura más.
0: Claro, porque como te decía, el origen de Radio España es el origen de la profesión radiofónica.
1: Por eso.
0: Porque al crearse la primera empresa de radio, con el empresario Ernesto Swing, se contrata a los primeros profesionales de radio. Por tanto, no es simplemente hablar de una emisora aisladamente, no. Es hablar del origen de la radiodifusión en España. Tiene esa parte didáctica el libro en ampliar el concepto de lo que es la radio.
1: Jorge, yo no sé cómo agradecerte como presidente de Radio España, como amigo, como compañero, el trabajo que has hecho, que lo digo públicamente, está fenomenal. Gracias. Te voy a decir, sigue escribiendo, pero no, ya déjalo ahí, porque 4 años más.
0: Bueno, son 2 libros solo los que he hecho, ¿eh? Este es el segundo. El otro era también que me honra mucho haber escrito el diccionario de la radio española.
1: Sí.
0: Primer diccionario de jerga y terminología, madre nunca mía. Antes escrito, en lengua española.
1: En lengua española. Jorge, un abrazo muy fuerte desde la radio, desde tu radio.
0: Y la tuya, ¿eh?
1: Gracias. Y seguimos creciendo, ya te digo, lo único que le falta ahora a Radio España es una frecuencia en Madrid de tantas que hay libres.
0: Bueno, Internet es la gran puerta porque como hay 600 millones de españoles, ¿qué mejor que hacer radio en español?
1: También
0: es una bendición. Date cuenta, Pedro, que antes en Radio España hace 30 años, me acuerdo perfectamente, que luchaba por conseguir frecuencias en distintas capitales de provincia. Era la batalla de crear una gran cadena sumando frecuencias. Y no te digo nada cuando llegó el DAF. Todos lo celebramos, el DAF, creyendo, la radio digital me refiero, creyendo que, bueno, ya teníamos la posibilidad de cubrir toda la nación con el DAB. Y mira el fiasco que ha supuesto el DAB.
1: Sí. Bueno, entonces lo dejamos como radioespaña.es, que la gente nos pueda escuchar y nos pueda seguir tranquilamente por ahí.
0: Perfecto.
1: Radio España, de 1924 al 2024, de Jorge Álvarez, su presidente actual, y además un amigo y un encanto de persona. Gracias, Jorge. Gracias.
0: Gracias a ti, Pedro, como siempre. Un fuerte abrazo.
1: Cuídate mucho, amigo.

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0: África es un continente en vías de desarrollo que afronta grandes desafíos sociales y económicos provocados por factores como el colonialismo, las tensiones internas o los conflictos étnicos, a pesar de los cuales cuenta con un potencial incalculable en términos de recursos naturales y capital humano. África está despertando de una suerte de letargo y el eco de su rugir llega a nuestras tierras, augurando un futuro prometedor para el continente y para el mundo entero. Ejemplo de ello ha sido la celebración en Barcelona de Africa Spain Business, un evento destinado a fomentar las oportunidades de inversión y comercio entre África y España. De este modo, y para conocer con profundidad el estado de la cuestión, tenemos con nosotros al cónsul, al ilustrísimo señor Ibrahima Aissori, que en el día de hoy ha tenido la amabilidad de acercarse a esta plataforma radiofónica y televisiva para hablarnos no solamente de su país, de Guinea Conakry, sino también de lo que espera Guinea Conakry de Europa, del mundo y de España. Señor cónsul Ibrahima Aissori, muy buenas noches y bienvenido a Luces en la Oscuridad.
1: Buenos días, me alegro, señor Pedro, buenos días.
0: Gracias. Mi francés no es muy fluido, el suyo es mejor que el mío. Por eso que le pido al general que tenemos con nosotros de los Reales Tercios que nos acompañe en el día de hoy, que nos haga por favor de traductor entre su francés y mi francés al español. Domingo Nadal, muy buenas noches.
2: Hola, buenas noches.
0: Muy bien. Señor cónsul, ilustrísimo señor, ¿cómo han ido las jornadas en Barcelona entre su país, Guinea Conakry, y el Foro Internacional?
2: Comment se sont passées les réunions dans le forum qui s'est développé à Barcelone?
1: Bien sûr. Il dit c'est une opportunité pour que les deux pays, la réunion entre l'Espagne et les 54 pays africains se retrouvent afin de créer une plateforme.
2: Es una oportunidad para que España y los otros países hayan podido encontrarse.
0: Ilustrísimo señor, al final de este foro,
2: ¿sí? Monsieur le consul, a la fin de esta reunión,
0: ¿sí? ¿Se han encontrado oportunidades para hacer en Guinea?
2: Es que vous trouvez des opportunités pour votre pays Guinea Conakry.
1: Tout à fait, comme je le dis, cette rencontre, c'est comme une plateforme. La plateforme pour faciliter les contacts.
2: D'accord. Como ya he dicho, este forum es una plataforma para facilitar los contactos.
0: ¿Cómo pueden, señor cónsul, cómo pueden las relaciones comerciales entre África y España contribuir al desarrollo sostenible en ambos países?
2: ¿Qué es lo que puede hacer para desarrollar la relación entre los países?
1: J'avoue, l'année dernière, la politique espagnole vis-à-vis de l'Afrique a été annoncée par le ministre des Affaires étrangères espagnol.
2: La política para África, el año anterior, el ministro de Asuntos Exteriores españoles ya la explicó.
1: Et pourquoi est cela? Parce que avant, il y avait que 7 pays prioritaires. Devant 7 pays prioritaires pour l'Espagne en Afrique.
2: África es un continente con países prioritarios para España.
1: Et la vision actuellement est d'autres pays comme la Guinée d'autres pays comme la Guinée ont essayé, le Cameroun ont essayé pour que vraiment cette politique ne soit pas ainsi. C'est-à-dire, partout, il y a des opportunités que l'Espagne essaye de travailler avec tous les pays africains.
2: Bon, ahí. Ouais. De desarrollar las oportunidades con este país desde España.
0: Ok. Porque los sectores clave, ¿cuáles son, señor?
2: ¿Qué son los sectores más importantes para vos?
1: les pays africains actuellement cherchent partout auprès de l'Espagne.
2: Estas son las oportunidades que todos los países buscan de España.
0: Entiendo, señor cónsul, que en este foro de Barcelona, con más de 30 países...
2: Si se comprende bien, ce forum a Barcelona avec plus de 30 pays.
0: La Unión de Países Africanos.
2: L'Union de Pays Africains.
0: Sería una competencia muy directa.
2: Sería una concurrencia directa.
0: A oportunistas externos.
2: A des oportunistas externos.
0: Que se aprovechan de los sueldos, por ejemplo, de ciertos países africanos.
2: Qui profiterait de bas salaires de certains pays africains.
0: Entiendo que sería impresionante, muy bueno.
2: Je comprends que ça serait impressionnant et très bon.
0: Que Guinea-Conakry como líder de esos 30 países.
2: Si Guinea-Conakry, autant que líder de cette trentaine de pays.
0: Asumiera un papel protagonista.
2: Peut prendre le rôle de pays protagoniste.
0: Para competir con países como China o Turquía.
2: Pour faire la concurrence de pays comme la Turquie ou la Chine.
0: Porque potencial profesional y humano tienen ustedes.
2: Parce que vous avez le potentiel professionnel et humain.
0: Oui.
1: Sur cette question, le gouvernement guinéen a tenu des réformes clés pour améliorer le climat des affaires.
2: El gobierno guineano ha mejorado el clima de los negocios.
1: Et sur quatre points.
0: Quatre points.
1: Et le premier point, le gouvernement guinéen a essayé de mettre un guichet unique pour permettre aux entrepreneurs de faciliter vraiment leur intégration sur le territoire guinéen.
2: El gobierno ha montado una oficina para facilitar los trámites de implantación en el país.
1: Oui. Et le deuxième point, le gouvernement guinéen a permis un guichet unique pour les permis de construction pour tous les entrepreneurs.
2: Y también tiene una oficina para todos los
1: les entrepreneurs.
2: Promotores. Para la construcción.
1: Le troisième point, le gouvernement guinéen seul au niveau de la sous-région, il y a un tribunal de commerce pour défendre les intérêts des partenaires.
2: Et también tiene un tribunal para defender los intereses de los inversores.
1: Uh-huh. Et le quatrième point, le gouvernement guinéen a mis une plateforme de e-tax pour faciliter vraiment le rapatriement parce que tout entrepreneur investit pour avoir des intérêts. Ils ont mis une plateforme pour faciliter le rapatriement des fonds.
2: También han dispuesto o disponen de una plataforma para que los inversores puedan reintegrar los beneficios o los intereses.
0: Muy bien.
1: Voilà quelques acquis pour la Guinée qui n'est pas bien connu auprès des autorités espagnoles.
2: Sí, todo esto es porque de momento Guinea todavía no está muy conocida de las autoridades españolas.
0: ¿Qué papel, señor Ibrahim Aissori, qué papel está jugando China, por ejemplo, como inversor en Guinea?
2: Monsieur le consul, quel serait le rôle de la Chine autant que un pays d'investissement sur votre pays?
1: En fait, comme chaque pays qui manifeste son besoin a un désir qui, auprès des partenaires, que ce soit l'Union européenne, que ce soit la Chine, mais le pays manifeste un besoin.
2: Los países que manifiestan su deseo de invertir es igual que sea europeo o sea chino.
1: Y actualmente la China pose menos de protocolos para el financiamiento que el país europeo.
2: Y actualmente China tiene menos problemas de protocolo para las inversiones que los países europeos.
1: Ejemplo, en 2015, si je ne me trompe, le premier bureau économique que la Guinée a mis en place en Chine, moi je faisais partie de ce bureau économique.
2: En el año 2015, si no me equivoco, se ha puesto en marcha esta plataforma económica.
1: Entre la Chine et la Guinée.
2: Entre China y Guinea.
1: Et l'objectif de la plateforme là, c'était de faciliter avant que les investisseurs chinois ne se déplacent, tout ce qui est la gestion des taxes, le logement, le logistique, les besoins, ça se règle avec ce bureau pour avoir un travail concret.
2: Et antes de que se desplacen los inversores chinos, se ha preparado todo lo que sería el transporte, el alojamiento y los impuestos que deberían pagar los inversores. Uh-huh. O con beaucoup des investisseurs
0: que podrían entrar en Guinea-Conakry, igual que muchos inversores que son catalanes, por ejemplo, o españoles.
2: On connaît beaucoup des investisseurs potentiels catalans ou espagnols.
0: Monsieur, ¿cómo está afectando el cambio climático, por ejemplo, a Guinea-Conakry y qué medidas están tomando para mitigarlo?
2: Alors, qu'est-ce qui se passe avec le changement climatique à Guinée-Conakry et quelles sont les mesures qu'on peut adopter pour les réduire?
1: Par rapport au changement climatique, si vous regardez même le journal d'hier de la RTG, le journal national de la RTG, le président de la République a cité 4 points clés hier en conférence des ministres.
2: Si miramos el periódico de la RT, d'ailleurs mismo hay 4 puntos.
1: Et le deuxième point, le président de la République parlait non seulement pour le réchauffement climatique.
2: El presidente no habla tan solo del cambio climático, sino de...
1: Le réchauffement climatique, vu la teneur de bauxite à 40%, supérieure à 40% en Guinée, donc le gouvernement guinéen a décidé de tenir compte du reboisement pour le réchauffement climatique.
2: Teniendo en cuenta que puede afectar la bauxita, tomará medidas para el cambio climático.
0: Yo he visto, no solamente en su página web, sino en informaciones en el mundo, que Guinea-Conakry es un buen país para la inversión extranjera.
2: Sí. Je vis dans de différentes moyens que Guinée-Conakry c'est un pays avec de grandes possibilités pour les investisseurs étrangers.
0: Por este motivo y habiendo estado en el forum,
2: por cette raison, ayant participé au forum,
0: y viendo otros países,
2: en regard des autres pays,
0: sí, me doy cuenta que Guinea-Conakry está en el punto de mira de muchos países europeos y estadounidenses.
2: On voit que Guinée-Conakry c'est dans le collimateur de différents pays, nettement des États-Unis.
0: Sí, porque además de la bauxita,
2: parce qu'en plus de la bauxite,
0: aluminio, por ejemplo, o bien el oro, los diamantes, etcétera, es un país tremendo para fortalecer a todo guineano y al mundo.
2: Parce qu'en plus de la bauxite, vous avez l'aluminium, les industries de l'or, les artisanats et les produits artisanaux. Donc, c'est un grand pays pour.
0: Para hacer crecer al pueblo.
2: Pour faire la croissance du peuple et du pays.
1: C'est vrai, quand on prend le secteur des mines.
2: Es verdad que cuando se mira el sector de las minas.
1: Il y a 4 points qu'il faut tenir compte.
2: Hay que tener en cuenta.
1: Ya por la bauxita.
2: Para la bauxita.
1: Le fer.
2: El hierro.
1: Diamant y or.
2: Diamantes y oro.
1: Y los metaux de base.
2: Y los minerales de base.
1: Si on prend uniquement por la bauxita.
2: Si se toma solo la bauxita.
1: La Guinée regorge le plus grand gisement de bauxite au monde avec 40 milliards de tonnes.
2: Tiene unas reservas de las más grandes del mundo de 40.000 millones de toneladas.
1: Ah, avec des teneurs supérieures à 40%.
2: Con una tasa de un 40%.
1: Actuellement, l'extraction de ce bauxite ne nécessite même pas de technologie supérieure pour l'extraction, parce que c'est à vue d'œil.
2: No se necesitan grandes medios para la extracción, puesto que el mineral está a la vista.
1: A ce qui concerne pour le fer, la Guinée est le plus grand gisement de fer inexploité au monde, avec 20 milliards de tonnes de réserves.
2: Sí. Y respecto al mineral de hierro, es el más grande del mundo. Es una comida de millard de ton. Comida de millard de ton.
1: 20 milliards de ton de reserva.
2: 20 mil millones de toneladas de reserva.
1: Ça, c'est des informations vérifiables au niveau de, du ministère de la coopération guinéen et au niveau de la Banque mondiale.
2: Sí, son unos datos que se pueden contrastar con el gobierno de Guinea y con el Banco Mundial.
1: Les 20 milliards de tonnes là, de réserves qui sont classées au niveau mondial, ont des teneurs de 60%.
2: Estas reservas representan el 60%.
1: Il y a le Mont Simandou et sur ce gisement de fer, je sais, dans les délivrances de visas, il y a beaucoup d'Espagnols qui y travaillent dans cette société. Et la plupart de ces Espagnols quittent au niveau des Catalans.
2: Sí. y hay muchos españoles que trabajan en este nivel y también catalanes.
0: Nosotros estamos pensando inclusive ir a Guinea con Conakry a trabajar.
2: on irait volontiers a travailler en Guinea con Conakry.
1: Avec plaisir.
2: Con mucho gusto.
0: Yo he visto, ilustrísimo señor, en este foro, que hay muchos inversores con muchas ganas de entrar en Conakry.
2: Il a pu constater qu'il y a beaucoup d'investisseurs qui souhaiteraient contacter et investir dans Guinée, dans votre pays.
0: ¿Qué harán ustedes con tanto inversor?
2: Qu'est-ce que vous allez faire à autant d'investisseurs?
0: Tanta gente interesada en entrar en Conakry.
2: Autant de monde qui est intéressé à votre pays.
1: Sur ce plan, voilà pourquoi notre présence lors du forum One Africa, c'était d'observer et de voir s'inscrit la Guinée sur cette plateforme de communication d'investissement.
2: Es por eso que la presidencia ha querido tener esta plataforma para manejarlo un poco todo.
1: Et la porte de rentrée de façon légale pour tout investisseur en principe, pour les Espagnols, premièrement, ça doit être l'ambassade.
2: Normalmente la puerta de entrada para todos los españoles tiene que ser la embajada.
1: Ça, c'est le principe.
2: Esto es el principio.
1: Bon, c'est vrai, d'autres avec des contacts peuvent se retrouver avec d'autres contacts en Guinée, mais l'avis généralement de l'ambassade est demandé pour la crédibilité des personnes qui essayent vraiment d'investir en Guinée.
2: Entonces, el papel más importante de la embajada es ver la credibilidad de las personas que desean invertir en Guinea.
0: Muy bien.
1: Donc, c'est très important que les partenaires, voilà, pour le moment, on essaye d'avoir une base de données pour des potentiels investisseurs pour la Guinée.
2: Entonces es importante que los inversores vean el potencial para investir y demuestren el potencial para invertir en Guinea.
0: Uh-huh. El señor cónsul, según los datos que tenemos en nuestro poder,
2: me explica, d'accord avec les données qu'on a à notre pouvoir,
0: en Guinea Conakry se vive bien.
2: On a une qualité de vie importante en Guinée.
0: Parce que la mortalité est... La taxe de mortalité est en un 10%.
2: Juste un 10 pour 1000.
0: Sí, y la tasa de natalidad en un 38.
2: La taxe de natalité c'est un 38, presque un 39% pour 1000.
0: No pierden ustedes el tiempo.
2: Perdez pas le temps de faire des enfants. Hein.
1: Au fait, ce qu'il dit, c'est les informations qui sont correctes. Voilà pourquoi l'espérance de vie en Guinée est estimée à 62 ans, selon les données du ministère du Plan et de la Coopération guinéenne.
2: Es por esto que, de hecho, la esperanza de vida en Guinea-Conakry, según las informaciones del ministerio, es de 72 años.
1: Voilà pourquoi l'implication au niveau du ministère de la Santé et l'appui dans le secteur de santé peut rehausser cette espérance de vie.
2: La implication du ministère de la Santé est pour cette qualité de vie.
0: Monsieur Ibrahim Sori, illustre señor, ¿qué queda de esa historia guineana de Conakry? ¿Qué queda de aquel luchador? Yo creo que queda todo, ¿no?
2: Qu'est-ce qu'il y a dans l'histoire de Guinée-Conakry, de ce monsieur qui était
0: de la fuerza del hombre.
2: Force de l'homme.
0: Por ejemplo, de Ej, Aj, Omar.
2: De Aj.
0: Por ejemplo.
2: Aj, Omar.
0: Omar. O de Fulani de Fouta.
2: O de Fulani de
0: Fouta. O de Kishikawa.
2: Kishikawa.
0: Que
2: y Samson de nombre legendario.
0: Ese espíritu guerrero.
2: Ese espíritu guerrero.
0: Aún perdura, ¿no? Está todavía en los corazones.
2: Es que tú llevas a marcha.
1: Au fait, comme chaque pays, dans les moments d'évolution de chaque pays et de révolution, il y a des conquérants, il y a des résistants qui essaient vraiment par leur nom de dominer ou de défendre leur pays.
2: En estas historias de países hay siempre de guerreros que han defendido el país.
0: Muy bien.
1: Et ça se titre vraiment, et c'est... Si, ça se titre vraiment que ces grandes personnes ont essayé vraiment de défendre au niveau de la résistance de la Guinée.
2: Es una gente que han tenido un gran nivel de defender y de la resistencia en el país.
0: Muchas gracias a usted, excelentísimo señor, ilustre señor cónsul de Guinea Conakry, por la participación en este programa de televisión y de radio, porque vamos a utilizarlo en los dos canales. Muchas gracias, muchos éxitos para Guinea Conakry y que todos los inversores o aquellas personas o empresas que quieran invertir en Guinea Conakry, que sepan que pueden dirigirse al señor cónsul, al señor embajador en la Embajada de Madrid, que estarán dispuestos a atenderles y a explicarles un poco cuáles son los motivos esenciales para poder invertir y hacer el próspero un país que ya lo es.
2: Alors, monsieur le consul, je crois que vous avez bien compris, vous parlez l'espagnol. Je tiens à m'excuser, je n'ai jamais fait de traduction comme ça. Alors, je crois que je ne fais pas de grandes erreurs et on est très ravis d'avoir l'occasion de vous saluer.
1: Merci. Yo también soy muy contente para esta entrevista, para facilitar la comunicación, una visibilidad de mi país con vosotros y au nom de l'ambassadeur François Mara, qui était informé de l'entretien afin vraiment de faciliter vraiment la communication. Donc, comme je vous l'ai dit, l'ambassade reste la porte clé et pour tout ce qui est opportunité et investissement de l'Espagne vers la Guinée. Et sur ça, je vais laisser mon collègue dont je vous parlais, de Amadou, qui est en charge des responsables de la gestion des passeports, qui habla muy bien espagnol, para finalizar mi conclusión y para traducir.
0: Muy bien. Pues adelante, pues, su colega colaborador, si habla muy bien español.
1: Amadou,
0: gracias.
1: En español.
3: Un gusto de hablar esta mañana al nombre del señor cónsul de la República de Guinea en España y Malta. Entonces decía que para toda inversión en la República de Guinea, la embajada es la puerta de entrada. Todas gestiones. Entonces, a partir de esta embajada, el país es un país virgen y todo esto hace carretera, electricidad, todo lo que es inversiones, y los inversores pueden ganar, España puede ganar y Guinea puede ganar. Entonces puede contar con él, porque él conoce mejor el país y conoce también Europa, porque ha estudiado aquí en Francia, hizo sus estudios superiores en Francia, Rennes. Entonces, tiene un conocimiento muy amplio sobre todo lo que es el desarrollo en Guinea. Entonces, él también dice, con el apoyo del embajador, él podría contar con ustedes.
0: Pueden contar con nosotros siempre, tanto en radio como en televisión, tanto en televisión como en radio, y estaremos encantados de ayudarles y hacer lo posible para que Guinea Conakry además siga subiendo aún más si cabe en sus proyectos.
3: Muchísimas gracias.
1: Entiendo. Muchísimas gracias, Pedro. General también, mi amigo general.
2: Gracias.
0: Je dis, messieurs, tout doux, hein? Merci beaucoup. Et pardon pour mes français qui ne.
1: No hay problema. Poco a poco podemos mejorar todos. Yo también, mi española.
0: Poco a poco. Muchas gracias y que tengas.
1: Muchas gracias a usted también.
0: Un feliz día.

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0: Puebla, ya que aún se desconoce su función originaria. Lo cierto es que Machu Picchu se comenzó a construir a mediados del siglo XV y en este sentido la ciudad fue erigida, habitada y abandonada en menos de 100 años. Asimismo, esta enigmática localidad ha sido descrita como una residencia de descanso del emperador Inca o como un centro político, religioso y administrativo, así como un centro sagrado. No obstante, arqueólogos e historiadores siguen investigando los restos de esta ciudad con el fin de desvelar todos sus enigmas. Precisamente nuestro siguiente invitado realizó el año 2010 un sorprendente hallazgo al descubrir en Machu Picchu una enigmática puerta que, según las investigaciones realizadas, esconde un importante tesoro arqueológico. ¿Pero cómo descubrió esta enigmática puerta y qué se esconde en el interior de la cámara a la cual conduce? ¿Qué resultados ofrecen las investigaciones mediante resonancias electromagnéticas? ¿Por qué las autoridades peruanas se muestran reticentes a mostrar públicamente lo que hay en el interior de dicha cámara? ¿Qué podría aportar desde el punto de vista arqueológico e histórico la abertura de dicha cámara? ¿Qué misterios siguen rodeando a la civilización inca? Para responder a estas y otras cuestiones tenemos con nosotros a David Crespi, ingeniero francés, residente en Barcelona y descubridor de una puerta desconocida en Machu Picchu, y también nos acompaña esta noche la doctora Alex Guerra, licenciada en Historia por la Universidad de Barcelona, máster en Arqueología Prehistórica y escritora. David Crespi, muy buenas noches.
1: Muy buenas noches, Pedro.
0: Bienvenido, David, por estar con nosotros y felicidades.
1: Muchas gracias.
0: Vaya descubrimiento ese.
1: Pues sí, un descubrimiento debido totalmente a la casualidad, a raíz de un viaje turístico que hice en el 2010 a Perú.
0: Sí.
1: En el que, pues por lo que me pareció inicialmente muy mala suerte, me tuve que quedar 3 días enteros en Machu Picchu. Sí. Cuando normalmente los turistas lo que hacen es quedarse un día y medio.
0: Sí.
1: Pues tuve todo el tiempo necesario para poder recorrer todas las calles, los pequeños pasajes de la ciudadela de Machu Picchu, y pues finalmente ver algo que tal vez los demás no habían tenido el tiempo de poder ver, digámoslo.
0: O sea, que el tiempo en este caso iba a tu favor, jugaba a favor tuyo, ¿eh? Bueno, pues David Crespi, gracias por estar en Luces a la Oscuridad. Buenas noches, bienvenido. Hablaremos de ese descubrimiento tuyo. Déjame que también salude también a nuestra doctora experta en historia, en arqueología prehistórica y escritora, la doctora Alex Guerra. Alex, muy buenas noches.
2: Hola, Pedro, buenas noches. Muchas gracias por haberme vuelto a invitar.
0: Un placer tenerte con nosotros. Me hablaba de ti un compañero en México en el día de hoy sobre tu último trabajo en una entrevista que ha cursado en su página web. Daniel Reyes, que seguramente te suena, ¿no?
2: Sí, por supuesto, un gran
0: Bueno, hablaremos también desde ese punto de vista histórico. Alex Guerra, gracias por estar con nosotros, doctora. Gracias y bienvenida.
2: Gracias.
0: Bueno, pues, ¿qué ocurrió en este viaje? ¿Qué llegaste a descubrir? ¿Qué había tras esa puerta? Cuéntanos, es cierto que... Bueno, dinos tú lo que había, porque claro, si digo yo que era una cueva ya está todo dicho. Cuéntanos, cuéntanos, David.
1: Bueno, en ese primer viaje en abril del 2010, lo primero que vi fue una sensación, una impresión, una observación, no sé cómo llamarlo, sí, de una zona en una pared de un edificio bastante imponente que no parecía tener la misma continuidad que el resto del muro, y donde al acercarme pues me pareció bastante evidente que aquella cavidad dentro de este muro estaba tapada por piedras que no parecían estar en muy buen estado y que contrastaban con el resto del muro y con el resto de Machu Picchu, que está en perfecto estado de conservación. Aquella pared se estaba un poco desmoronando, y mirando pues observé que parecían ser más bien piedras de relleno después de la primera línea de piedras, y esto me sorprendió bastante. Miré esta, lo que me pareció en aquel momento, una puerta de varios ángulos, de cerca, de lejos. Esta puerta o esta zona está rodeada por piedras que realmente resaltan todavía más.

0: más el carácter de una puerta y está ubicada en medio de ese edificio. Entonces, esta fue mi primera observación totalmente visual, pero tenía la certeza de que aquello pues realmente era una puerta, y mi pregunta fue ¿por qué está tapada esta zona? Porque todas las demás zonas de Machu Picchu están abiertas, se puede penetrar en los edificios.
1: ¿Sí?
0: Entonces me acerqué al primer guardia que vi de la zona y le pregunté justamente por qué aquella zona estaba cerrada, y él se sorprendió y me dijo no, que en aquella zona no había ninguna puerta ni ninguna apertura y que nada se había cerrado. Finalmente convencí a hacer que me siguiera, y estuvimos durante un tiempo observando aquella zona y un poco le di todas mis impresiones, y él también poco a poco se fue convenciendo de que realmente aquello podía ser una puerta. Y ahí más o menos se quedó, digamos, las observaciones de ese primer día. Al día siguiente tuve la oportunidad de volver a repetir un poco mis observaciones con el responsable de Machu Picchu.
1: ¿Sí?
0: Y con uno de sus arqueólogos. Y ellos también se quedaron bastante sorprendidos. Nunca parecían haberse dado cuenta de esto, ni nadie parecía haberles enseñado aquella zona. Y nos despedimos finalmente ese día, un poco con el compromiso de mantenernos al corriente. Ellos querían investigar más profundamente, pedirles a arqueólogos de Lima que también vengan a mirar esta zona. Y nos intercambiamos direcciones de correo electrónico y pues proseguí mi viaje en Perú, un magnífico país.
1: Magnífico país y lleno de enigmas por otra parte, ¿no? No obstante, tras pasar unos meses, entiendo yo, y no recibir ningún comunicado de estos arqueólogos oficiales de Machu Picchu, contactas tú con un aventurero y arqueólogo francés también de tu tierra, de tu país, un paisano tuyo, Thierry Jamin, ¿verdad? Que decide ayudarte en la investigación de dicho descubrimiento. ¿Y qué pasa entonces en ese impasse?
0: Entonces, es verdad que a mi vuelta intenté contactar con las autoridades peruanas con quien había hablado en el parque, no tuve mucho éxito, lo intenté con las embajadas, con los consulados, tampoco conseguí encontrar seguramente la persona adecuada para poder explicarles de nuevo mis observaciones. Entonces, por de nuevo casualidad, vi por internet en una página web justamente este explorador, Thierry Jamin, arqueólogo, a quien escribí, y él en cambio enseguida lo que le contaba le pareció enigmático, un poco interesante. Le mandé fotos y le recordaron esas fotos a zonas que él había visto bastante parecidas en la Amazonia peruana. Entonces, después de algunos días y de hablarlo con otros arqueólogos locales, decidió desplazarse a Machu Picchu y volvió convencido de que realmente mis observaciones iniciales eran acertadas y que aquello bien parecía ser la entrada a alguna zona que todavía no se había descubierto de la ciudad de la Inca.
1: Tremendo, ¿no?
0: Sí.
1: Tremendo que a estas alturas algo tan visible, ¿no? Algo tan notorio, tan palpable, lo tienes ahí a la vista de todo el mundo, la gente no haya caído. O sea, como si fuera un trozo de piedra, como si aquellas piedras estuvieran puestas ahí, pues no sé, por caídas del cielo, sin más, ¿no?
0: Sí, es verdaderamente sorprendente. Entonces Thierry Jamin lo que hizo luego es un poco coger el liderazgo en este proyecto.
1: Sí.
0: Empezó a preparar un proyecto para realizar unas exploraciones sin excavaciones de aquella zona. Redactó un proyecto que entregó al Ministerio de la Cultura para obtener los permisos, y los obtuvo algunos meses más tarde. Esto fue en el 2012, al inicio del 2012, cuando recibió los permisos para poder hacer estas exploraciones, pero sin excavaciones. Entonces se trataba justamente de venir con aparatos que permiten de medir, de ver en las profundidades del subsuelo hasta 20 metros más o menos. Se llaman georradares, y pues tuve la gran suerte, oportunidad de poderme unir a este equipo de exploración liderado por Thierry Jamin, que realizó estas mediciones en el 2012, en abril del 2012.
1: Lo primero que observaste de esas piedras que tapaban el ingreso al recinto, y recordó que en algún momento de la historia quizá la época de la conquista española, los incas intentaron cerrar rápidamente el acceso para ocultar lo que probablemente era lo más sagrado para ellos, la tumba de su emperador. Además, observó que la entrada se orientaba hacia el este, un criterio más para que Yamín era un claro indicador, ¿no? O sea que con las investigaciones que realizaste, David, investigaciones in situ, llegasteis en ese momento a la conclusión que detrás de esa puerta se escondía un monumento funerario, tal vez la última morada del emperador inca Pachacútec, ¿no?
0: Sí, totalmente, porque los aparatos, y utilizamos 5 tipos de aparatos diferentes que fueron utilizados encima no por el equipo de Thierry Jamin, que no tiene ni los aparatos ni las competencias, pero que fueron utilizados por empresas externas, por 2 empresas externas diferentes. Y los aparatos pues empezaron a detectar primero presencia de metales no ferrosos, como pueden ser el oro o la plata, y luego otros aparatos empezaron a detectar cavidades. Vimos de manera muy clara en una pantalla la imagen de un pasaje justo detrás de esa puerta, pasaje que lleva a una cámara cuadrangular, muy nítida y con toda certeza trabajada por el hombre, por la forma. Luego los aparatos también detectaron una multitud de otros pasajes y cavidades, lo que parece dar a entender que es una zona muy compleja, bastante más compleja de lo que nosotros nos esperábamos al inicio.
1: Permíteme que haga un poco de historia, porque la doctora Alex Guerra tendrá unas ganas de contarnos cosas que ella bien conoce y que ha trabajado y que ha estudiado durante tantos años, ¿no? Doctora Alex Guerra, ¿quién fue el emperador Pachacútec? ¿Cuál fue su importancia dentro de esta historia de los incas?
2: Bueno, el emperador Pachacútec, en quechua Pachacuti Inca Chupanqui, que significa el inca del cambio del rumbo de la tierra, digno de estima, nada menos, fue el emperador inca que convirtió el Curacazu en un imperio, el imperio del Tahuantinsuyo, que luego dividió en 4 suyos: el Antisuyu, el Contisuyu, el Chinchaysuyu y el Collaysuyu. El emperador este tenía un temperamento muy fuerte, una fuerza y una energía que fue lo que hizo posible que este Curacazgo se convirtiera en este gran imperio, un imperio que invadió hasta el norte, casi tocando Perú, y hasta el sur, adentrándose en Argentina y en Chile. Nada menos que impusieron la lengua quechua encima de 700 lenguas preexistentes en los territorios conquistados. Caramba. Este era Pachacútec, y en menos de 100 años.
1: Y nada más y nada menos que llegó a formar un imperio de 4.500 kilómetros cuadrados con cientos de miles de personas, que se dice pronto.
2: Sí, exactamente, y además que lo que llama la atención en tan poco tiempo, ¿no? Porque la cultura inca nace en algún momento del siglo XIII, pero como te decía, es a partir del imperio de Pachacútec, a partir de 1438, que él toma el poder, hasta 1471, que muere y toma el poder su hijo, Huayna Cápac, pero es en estos 35 o 40 años que el imperio inca se convierte en lo que hoy conocemos como imperio inca. Entonces, pues sí, era impresionante, ¿no? su capacidad de liderazgo y de conquista. También dicen las crónicas, ¿no? que Patallacta, que bueno, luego se demostró que Patallacta es lo que actualmente conocemos como como Machu Picchu, era la residencia de invierno del inca Pachacútec. Entonces esto es lo que nos hace pensar que a lo mejor la tumba, bueno, no sé si tumba, sino la cavidad donde se guardaba la momia de este emperador, podría haber estado guardada en algún momento de la historia en este lugar. Ajá. En este lugar de Machu Picchu.
1: Ahora, era una tumba aquella, entonces, doctora, era lo que se ha descubierto, era una tumba del propio emperador.
2: No lo sabemos todavía, esto hasta que no se abra el vano no podemos saber. Entonces esta también es una de las de los argumentos que dan importancia al hecho de la abertura, porque en arqueología los aparatos pueden decir hay algo o no hay algo, pero no sabremos exactamente qué es lo que hay si no abrimos.
1: Bueno, ¿y a qué se está esperando? hablando entonces? Porque estamos hablando de algo que se ha descubierto en el 2010. O sea, que ya que han pasado unos años, al menos por pura curiosidad, ¿no? Para los arqueólogos, no sé. ¿Por qué no se... si ya se tiene todo el material, por qué no se investiga un poco más? ¿Por qué no se traspasan otras puertas? Alex, David...
2: Bueno, antes de continuar, te vamos a contestar esta pregunta, pero también quiero aclarar que hay algunos argumentos para pensar que la momia de Pachacútec es probable que no esté en Machu Picchu. Ahora, yo sí creo que pudo haber estado guardada en algún momento allí. Pero hay muchas crónicas del siglo XVI, como por ejemplo la de Juan Díez de Betanzos, que es de 1551, o el padre jesuita José de Acosta, un poco más adelante, en 1570, pues mencionan el traslado de la momia de Pachacútec de Machu Picchu al Cusco, y luego del Cusco al hospital San Andrés de Lima. Entonces es probable que la momia no esté allí. Ahora, si la momia en algún momento descansó en ese lugar, quizá ese lugar tiene una historia que contarnos. Entonces,
1: no obstante, doctora Guerra, David, si se ha hecho una resonancia electromagnética, si se cree que puede haber oro y plata, o es que vamos muy sobrados de descubrimientos, nos importa muy poco, o qué es lo que pasa, porque al menos para saber qué tesoros pueden haber ahí, qué podemos encontrar de esos materiales que puedan hablar y darnos más certeza de cómo era aquella cultura inca, ¿cómo que no se ha entrado ya, David?
0: A ver, sí, esta es una gran pregunta, y es verdad que a raíz de las investigaciones de Thierry, que demostraron con toda certeza de que en aquella zona había realmente algo importante, Thierry Jamin entregó un informe al Ministerio de la Cultura, y este informe fue aprobado, validado, reconocido por el Ministerio de la Cultura a través de una resolución directoral, lo que hace que este descubrimiento sea un descubrimiento totalmente confirmado por los técnicos del Ministerio de la Cultura peruano. A raíz de esto, Thierry Jamin depositó otro proyecto, un segundo proyecto, pero esta vez de abertura del vano. Y ahí es donde empezaron los problemas. Seguramente hay una parte de las personas del Ministerio de la Cultura o de ámbitos más políticos que piensan que tal vez este descubrimiento debería haber sido realizado por peruanos, o en todo caso que debería ser la próxima etapa dirigida por peruanos. Y seguramente esto es una de las explicaciones a este bloqueo que hay actualmente. Está claro que no se puede abrir este vano sin las autorizaciones del Ministerio de Cultura peruano. Y es ahí donde hoy en día todavía estamos, después de 2 años de haber probado y de tener... de tener la confirmación del Ministerio de Cultura del informe de Thierry Jamin.
1: Pero David, ¿qué es crimen? ¿Que haya riesgo de la estabilidad del edificio? ¿Que no vale la pena porque eso no aportaría nada nuevo al conocimiento? ¿Que tendrían que haber sido quizás los arqueólogos peruanos los que deberían de haber descubierto esa puerta, esa cavidad de acceso a lo que se pueda encontrar? ¿Qué es crimen?
0: A ver, hay varios argumentos. No tenemos los argumentos directamente del Ministerio de Cultura, pero hay varios argumentos que han sido dados por arqueólogos peruanos que también viven aquí en Barcelona. Sí. En donde, bueno, se han dicho de que sí, de que abrir esta puerta, retirar las puertas de ese vano, podría poner en riesgo el edificio entero. Es muy poco probable, y de hecho el equipo de Thierry Jamin ha hecho analizar este edificio y la manera en que se ha construido por arquitectos en Perú, que han realizado informes en donde claramente indican de que estas piedras son únicamente piedras de relleno de aquel vano, y para nada son piedras que tienen una función de sostén del edificio. Entonces este argumento cae. Luego se ha indicado de que, pues, al final lo que decían los aparatos no era verdad, de que ahí no había nada, y este argumento también cae al final, porque hay muchas empresas que utilizan estos aparatos en geología, empresas mineras, empresas de construcción, y donde estos aparatos que cuestan carísimo, de todas maneras, son utilizados por profesionales y no mienten, o sea, lo que enseñan es la realidad.
1: Es importante, permíteme, David, que yo creo que habría que recalcar que las autoridades peruanas han validado el informe de las exploraciones, ahora que lo apuntabas, ¿no? Llevado a cabo por ti, por ejemplo, y sus colaboradores a través de una resolución directorial de lo que es en sí este descubrimiento con carácter oficial e indiscutible, ¿no? Algo es importante porque creo que incluso, yo no sé por qué lo has difundido mucho, porque te has movido mucho, porque te has preocupado mucho por algo que está lejos de según ellos, entiendo yo, de tu tierra, ¿no? Porque parece ser que solamente los descubrimientos los puede hacer la gente del mismo país, porque si no queda como mal, ¿no? ¿Has llegado a recibir amenazas, incluso de muerte, para que desistáis de esta búsqueda en Machu Picchu?
0: Yo personalmente no, pero Thierry Jamen estuvo protegido durante algunas semanas por la policía, porque él sí recibió amenazas de muerte anónimas en Perú. En el momento en que estalló toda la polémica, en donde se habló mucho en Perú de todo esto en los medios, y fue en ese momento en donde pues sí recibió esas amenazas y tuvo que ser protegido. Entonces es una pena justamente que se mezcle un poco todo, porque pienso que aquí al final se habló mucho más de polémica que del descubrimiento en sí. Y claro, lo que es importante es el descubrimiento. No importa quién lo ha hecho, ni quién será el que abra aquello. Lo importante es qué es lo que esto puede revelar, qué es lo que nos puede revelar y qué conocimientos nos puede dar sobre esta civilización que, como tú bien decías, sigue guardando una gran parte de misterio. Pienso que aquí los historiadores, los arqueólogos y todo el público en general tenemos un gran interés en que se abra aquel vano.
1: Claro, no me extraña, porque doctora Guerra, ¿qué podría aportar desde el punto de vista arqueológico la obertura y excavación en Machu Picchu del vano de acceso a esta misteriosa cámara?
2: Bueno, si es como han dicho hasta ahora, que es un lugar intocado, que también sería uno de los argumentos para no abrirlo últimamente, incluso están llegando, yo he hablado, he tenido alguna comunicación personal con arqueólogos peruanos que viven aquí en España, y ellos me dicen que últimamente ya tienen que reconocer que los aparatos están dando resultados ciertos, que los aparatos no se equivocan, y entonces ahora ya tienen que cambiar la argumentación, y dicen que sí, que puede ser que haya metales no ferrosos en esas cavidades, pero que esto no sería una justificación suficiente para abrir el vano. En eso estamos de acuerdo, no sería una justificación suficiente. Ahora, si eso fue en algún momento el lugar de descanso de Pachacútec y su panaca o clan familiar, pienso que además de estos metales preciosos, que serían de un valor secundario en este caso, porque es lo que menos información histórica nos estaría ofreciendo, pero si realmente fue el lugar de descanso de este gran emperador, es probable que haya mucho material que nos hable de cosas que todavía no conocemos sobre la cultura inca. Es uno de los pocos lugares que no han sido expoliados en estos 100 años que hace que se conoce Machu Picchu, y por lo tanto a mí personalmente como arqueóloga, como investigadora, me parece bastante extraño como mínimo que mis colegas en Perú no tengan como al menos la curiosidad, claro, por saber qué es lo que puede haber allí dentro.
1: Porque, Alex, exactamente cuáles serían algunos de los misterios que siguen rodeando a la civilización inca y que a lo mejor podrían tener respuesta ahí.
2: Para mí uno de los grandes misterios todavía de la cultura inca es sus orígenes, por ejemplo, ¿no? Porque se sabe que surgieron en algún momento de principios del siglo XIII, pero no se sabe muy bien cómo ni dónde. Estaban en Cusco, en lo que actualmente es el Cusco, y que luego en la época de Pachacútec fue la capital del Tahuantinsuyo. Y este sería para mí uno de los grandes misterios, porque continuamos hablando del origen de la cultura inca basados en las leyendas, en los mitos, pero no hay suficiente material arqueológico que avale estos comienzos. Luego, para mí también llama bastante la atención que los incas no hayan desarrollado una escritura o una protoescritura. Creo que eran muy avanzados en otros conocimientos, en otros otras ciencias, en arquitectura, en ingeniería civil. Solo basta ver Machu Picchu, ¿no? Hay todos aquellos sistemas de regadío, esa manera de canalizar el agua y de aprovechar todos los recursos de la naturaleza es sorprendente. Y con aquella actividad enorme de expansión que tenían, a mí y de comunicación con otras culturas y de otros idiomas, a mí me llama bastante la atención que no hayan desarrollado algún tipo de manera de comunicarse. Los quipus es algo con lo que se comunicaban, pero tiene que ver más con números, no con palabras. Entonces, ¿y si pudiéramos encontrar algún lugar que nos dé algún indicio de que a lo mejor sí que tenían algún modo de comunicación escrita? Esto sería estupendo y yo no pierdo la esperanza de encontrar ese lugar.
1: Desde luego. Bueno, hay que decir que el imperio incaico floreció en la zona andina del subcontinente entre los siglos XV y XVI como consecuencia del apogeo de su civilización. Abarcó cerca de 2 millones de kilómetros cuadrados entre el Océano Pacífico y la selva amazónica. Asimismo, el imperio incaico fue el dominio más extenso que tuvo cualquier estado de la América precolombina. Alex Guerra, en este sentido, y situándonos en ese Perú ancestral en el que se construyeron ciudadelas como Machu Picchu, ¿qué papel desempeñaba la mujer en ese seno de esa civilización inca?
2: Bueno, el papel en la civilización inca no creo que fuera tan preponderante como, por ejemplo, en las culturas Moche, Huari o Lambayeque, que desde el punto de vista arqueológico han arrojado datos que sí que nos dan luz sobre verdaderos matriarcados en esas culturas, sobre todo en la costa norte del Perú, en los departamentos de Lambayeque, La Libertad y Ancash. En la cultura inca, como en todas las culturas andinas, la mujer, de todas maneras, incluso dentro de un patriarcado, tenía no un valor inferior al del hombre, sino muy similar. Y esto condice y está en coherencia con el eterno aspecto de dualidad que vemos en todas estas culturas andinas. Tan importante es la mujer como el hombre. La mujer no es inferior, sino que es un apoyo y un complemento.
1: Qué bien. Doctora Guerra, Alex, asimismo Machu Picchu es considerada al mismo tiempo una obra maestra de la arquitectura y de la ingeniería. Sus ruinas se encuentran a 2.438 metros sobre el nivel del mar. Y en este sentido, ¿se sabe qué técnicas utilizaron los incas para construir en un lugar casi inaccesible un santuario como el que del que estamos hablando? ¿O sigue siendo también un misterio?
2: Bueno, todo no es un misterio, porque se han encontrado en excavaciones arqueológicas las herramientas con las que probablemente los incas, o incluso tal vez alguna cultura anterior a los incas, han tallado los bloques, las rocas. Incluso podemos explicar algunas de las técnicas de construcción. Pero lo que a mí me sigue llamando la atención son algunos bloques muy grandes, de varias toneladas. ¿Cómo pudieron subirlos por aquellas tierras escarpadas? Desde canteras que eran muy lejanas a ese lugar. Para mí esto sí que continúa siendo el misterio, no tanto las técnicas de esculpido o de construcción de los edificios, sino cómo llevaron la materia prima hasta ahí arriba.
1: Claro. ¿Se puede considerar a Machu Picchu como una especie de, de ciudad perdida o refugio secreto de los incas?
2: Para mí, ciudad perdida nunca lo fue, porque para empezar, los lugareños toda la vida la conocieron, siempre supieron de la existencia de Machu Picchu. Yo creo que los únicos despistados fueron los colonizadores españoles, que creo que sabían de su existencia, porque de hecho se menciona en algunas crónicas, pero a mí yo diría que no han llegado, aunque hay investigadores que sostienen que sí que en algún momento llegaron hasta Machu Picchu, pero yo creo que no hubiera permanecido intocado hasta el siglo XIX si los españoles hubieran llegado a Machu Picchu en el siglo XVI, por lo tanto, sí, mi punto de vista es que no llegaron. No fue Hiram Bingham, desde luego, el descubridor de Machu Picchu, sino su redescubridor, porque en realidad Hiram Bingham llegó en 1911, como tú bien dijiste al principio del programa. Pero muchísimo antes, en 1867, ya hubo un empresario alemán llamado Augusto Berns, que montó una compañía anónima explotadora de las huacas del Inca. él explotaba los materiales de oro y plata que encontraba allí y los vendía a los coleccionistas de Europa y de Estados Unidos. Esto ya te estoy hablando de 1867, o sea, alrededor de unos 40, 30 y pico de años antes de la llegada de Hiram Bingham al lugar. O sea, cuando él llegó, cuando Hiram Bingham llegó, ya había estado profusamente explotada la ciudad, el santuario de Machu Picchu. Pero luego varios exploradores, incluso antes de Hiram Bingham y después de Augusto Burns, llegaron y hicieron los mapas de Machu Picchu con bastante detalle, como por ejemplo, el más famoso es el italiano Antonio Raimondi, pero también un alemán llamado Hermann Göring y muchísimos más.
1: Lo que está claro es que en el siglo XVI el Imperio Inca fue descubierto por Francisco Pizarro, ¿no? Y desde luego no dejamos un buen sabor de boca, porque los descendientes del emperador Pachacútec protagonizaron una durísima resistencia de 40 años, nada más y nada menos, frente a los españoles hasta 1572. Los españoles actuaron con extrema crueldad en su conquista y fueron los que acabaron destruyendo al Imperio Inca. Uno lee ese tipo de pasajes de la historia y verdaderamente el español fue tan cruel que, es aparte de buscar oro, ¿qué buscaba más? Aparte de sangre y de muerte, entonces.
2: Bueno, no sé, yo creo que era esa sed de expansión, ¿no?, propia de la época. Nosotros tenemos que intentar ver las cosas desde el punto de vista de su contexto, ¿no?, de su contexto histórico, de un momento en el que parece explotar a los demás y expandirse, pues estaba bien visto. Entonces, bueno, yo soy bastante crítica con el mal llamado descubrimiento de América, pero también nos tenemos que poner en su época, ¿no? Y dijiste muy bien lo de la resistencia hasta 1572, fue justamente hasta esa fecha, y justamente uno de los cuatro incas que se resistieron, que se llamaron los incas de Vilcabamba, fue el bisnieto de Pachacútec, Manco Inca.
1: 40 años resistiéndose fueron años. Desde luego estaba en una posición privilegiada y desde luego los hermanos de Pizarro y toda la gente que lo secundaba, para los incas deberían de ser como especie de dioses, ¿no? Montados en caballos con aquellas corazas que, claro, que ellos ni conocían, algo así como lo que ocurrió con otros imperios, ¿verdad?
2: Sí, yo creo que ese fue uno de los problemas de la derrota del gran imperio inca, y claro, fue confiar en los españoles pensando que eran algo que no eran.
1: De lo que podemos estar seguros es que en esa cueva hay tesoros aún por descubrir que pueden aportar nuevos conocimientos al misterio que aún rodea a la civilización inca. Pues David Crespi, ingeniero francés residente en Barcelona, descubridor de una puerta de Machu Picchu, que nos habla de lo que hemos estado hablando, de ese sepulcro de Pachacútec, que posiblemente es emperador, y sus tesoros ahí escondidos, una puerta que estaba a la vista de todos y que nadie se percató en ningún momento, y eso que estamos hablando de años de historia. David, gracias de verdad y hasta cuando tú quieras.
0: Gracias a ti.
1: Alex Guerra, doctora. Alex Guerra Terra, licenciada en Historia por la Universidad de Barcelona, máster en Arqueología Prehistórica y escritora. Alex, doctora Guerra, mil gracias también a ti. Muy buenas noches.
2: Muchas gracias, Pedro. Buenas noches.
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4: 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Son las 2 de la madrugada. 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